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0: esa clase de...
1: Bastante bien. ¿Llevas mucho tiempo esperándome?
0: Un poco, pero te quiero mucho, mi amor.
1: Sí, pero por favor, apúrate que pueden vernos.
0: Bueno, pero ¿hasta cuándo vamos a seguir ocultando lo nuestro? Es que no te das cuenta.

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1: Súbete a cantar una, güey.
2: Ay, no.
1: Ándale, no seas mamona. Cántanos una así pa' pistear machín, güey.
2: Súbete ya, dale.
1: Sing us a song, bitch.
2: Yes.
1: No. Ándale,
2: güey. ¿No les encanta el pedo?
3: All right, okay, ya. Ya voy, ya sé cuál.
2: Ahí les va, ¿eh?

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0: Muy buenas noches, qué gusto acompañarles en esta emisión de La Hora Nacional, un espacio que cada semana nos acerca a los acontecimientos que marcan la vida de nuestro país. Hoy, en ausencia de mi querida Leonora Milán, tengo el gusto y el honor de que me acompañe Orlando Abad.
1: Hombre, el gusto es mío, chava, muchas gracias. Y gracias por permitirnos entrar hasta sus hogares. Hoy vivimos un momento muy especial porque el Mundial 2026 ya comenzó y México vuelve a colocarse por tercera ocasión en los ojos del mundo como una de las sedes de la máxima fiesta del fútbol.
0: Sí, así es. Durante los próximos días, millones de turistas van a recorrer nuestras calles, van a conocer nuestras tradiciones y van a descubrir la riqueza cultural que nos distingue. Por eso hemos preparado un programa muy especial donde el deporte, la cultura y la salud se unen en una misma conversación.
1: Esta noche escucharemos Mundial Social, un solo latido, una propuesta musical que celebra la unión de los pueblos a través del deporte.
0: También vamos a hacer un resumen de todas las acciones que ha llevado a cabo el gobierno de México en torno al Mundial Social.
1: Les daremos los pormenores de la inauguración de la Copa Mundial de Fútbol que marcó el inicio de una celebración que reunió a miles de aficionados en una ceremonia llena de color, música y orgullo nacional.
0: Sí, y les vamos a presentar un reportaje donde recordaremos las palabras, imágenes y momentos más destacados de la presidenta Claudia Sheinbaum Pardo durante este acto histórico.
1: Después de una intensa jornada futbolera, llega el momento de comentar los detalles que dejó el partido de la selección mexicana frente a Sudáfrica. Les compartiremos algunas impresiones sobre el ambiente festivo que está a todo lo que da en todo el país. Los grandes eventos también representan oportunidades para consumir de manera informada y responsable. Les presentaremos la edición especial del Mundial Social de la Revista del Consumidor.
0: Y nos iremos de paseo por museos y espacios culturales que se suman al ambiente mundialista con actividades para niñas, niños y familias en una nueva edición de La Chilanguía. Así que por favor, quédense con nosotros. Cuando el deporte abre caminos, también nos recuerda que la unión nos hace mucho más fuertes. Escuchemos Un Solo Latido, una de las canciones oficiales del Mundial Social, con la voz de Noé Palau, letra de José Antonio Ramírez y música de Daniel Acere Pérez.
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0: Ser sede de una Copa Mundial implica mucho más que recibir partidos. Esta es la tercera ocasión que México participa en este evento. Los mexicanos, la verdad es que somos muy cálidos, muy buenos anfitriones y, Orlando, sabemos organizar la fiesta.
1: Pero claro que sí. Además, esto representa una oportunidad para impulsar actividades culturales, que también tenemos muchas, comunitarias y deportivas, que acerquen el fútbol a todas las personas. Conozcamos algunas de las acciones que el gobierno de México ha impulsado en el marco del Mundial Social.
2: México volvió a hacer historia. Por tercera ocasión recibió una Copa del Mundo, algo que ningún otro país ha logrado. Una vez más, abrió sus puertas al mundo con aquello que mejor lo distingue: la calidez, la cultura, la alegría y la hospitalidad de su gente.
3: Detrás de esta gran fiesta deportiva hubo meses de trabajo coordinado entre autoridades, comunidades y miles de personas que hicieron posible un Mundial Social pensado para todo el país.
2: A través del Mundial Social se rehabilitaron más de 2.000 canchas deportivas y se pintaron murales. Un trabajo colectivo que llevó el espíritu mundialista a las entidades federativas.
3: También se fortaleció la infraestructura para recibir a visitantes nacionales e internacionales. Se agilizaron trámites migratorios, procesos de visado, sistemas biométricos y operaciones en los principales aeropuertos del país.
2: Más de 12.000 voluntarias y voluntarios fueron capacitados para apoyar durante todo el torneo, mientras que 99.000 elementos participarán en operativos de seguridad.
3: Las carreteras, rutas turísticas y accesos a sedes mundialistas fueron intervenidos y señalizados para facilitar la movilidad de millones de personas durante la competencia.
2: El legado también llegó a las escuelas. Más de 1.100.000 niñas, niños y jóvenes participaron en el Mundialito Escolar, el torneo estudiantil de fútbol más grande realizado en nuestro país.
3: La Copa CONADE reunió a más de 59.000 deportistas de todo México y permitió identificar a más de un centenar de jóvenes talentosos que podrían convertirse en las futuras figuras del fútbol nacional.
2: La promoción de la salud fue otro de los grandes objetivos. Más de 750.000 personas participaron en actividades deportivas, recreativas y preventivas, organizadas en el marco del Mundial Social.
3: La inclusión también tuvo un lugar destacado con torneos femeniles, fútbol para personas con síndrome de Down, competencias para adultos mayores y encuentros internacionales que demostraron que el deporte es para todas y todos.
2: La ciencia y la innovación se sumaron a esta celebración con competencias de robótica, ferias tecnológicas y cientos de actividades de divulgación científica.
3: Y para quienes visitaron nuestro país, México mostró la riqueza de su patrimonio cultural con exposiciones, zonas arqueológicas, rutas del muralismo, museos, festivales y encuentros artesanales en distintas regiones.
2: Más de 500 artesanas y artesanos participaron en proyectos vinculados al Mundial, llevando el talento mexicano a vitrinas internacionales.
3: Además, las autoridades protegieron los derechos de las personas consumidoras mediante operativos especiales, vigilancia en la venta de boletos y atención en aeropuertos, estadios y zonas de convivencia.
2: Así, mientras el balón comenzó a rodar en las canchas, también se hizo visible el esfuerzo nacional que dejó mejores espacios públicos.
3: Porque el Mundial 2026 fue mucho más que fútbol. Fue una oportunidad para mostrar al mundo la grandeza de México.
2: Un país que, por tercera vez en la historia, recibe la máxima fiesta del deporte con organización, entusiasmo y el corazón abierto para compartir su cultura, su talento y su gente.
3: Un Mundial para el mundo y un orgullo para México.
1: México volvió a hacer historia como anfitrión de una Copa Mundial de Fútbol. La ceremonia inaugural reunió a miles de aficionados de todo el mundo y marcó el inicio de una nueva fiesta deportiva.
0: Durante esta jornada histórica, la presidenta Claudia Sheinbaum Pardo encabezó diversas actividades protocolares. Veamos el siguiente reportaje.
3: En México, el ambiente mundialista comenzó a sentirse mucho antes del silbatazo inicial. Uno de los momentos más significativos fue el abanderamiento de la selección nacional por parte de la presidenta Claudia Sheinbaum Pardo, quien expresó sus mejores deseos.
4: Integrantes de la Selección Nacional de México, que representará a nuestro país en la Copa Mundial de la FIFA 2026, del 11 de junio al 19 de julio de 2026. Encomiendo a su patriotismo esta bandera que simboliza su independencia, el honor, las instituciones, nuestro pueblo y la integridad de su territorio. Protestan honrarla y defenderla con lealtad y constancia.
5: Sí, protesto.
4: Al concederles el honor de ponerle en sus manos, la patria confía en que como buenos y leales mexicanos sabrán cumplir con su protesta por el bien del pueblo y por el bien de la nación. Que su ejemplo inspire a millones de mexicanas y mexicanos a creer en la fuerza del deporte y en el poder de sus sueños. Muchas felicidades. Les deseamos el mayor de los éxitos. ¡Que viva la selección! ¡Enhorabuena!
3: Nuestro país empezó los preparativos varios meses atrás, demostrando que el Mundial no solo se juega en la cancha, sino también en el corazón de millones de mexicanos.
6: En general, poco más de 1 millón de personas participaron, desde niñas y niños hasta adultos mayores. Es pues una cifra muy, muy importante en las actividades deportivas. Además están los tequios que se realizaron, los murales, el rescate de espacios públicos, que fueron como 1 millón de personas, junto con el INCUBE. Así que, pues, muy importante el Mundial Social. Entonces, eso por un lado. Por otro lado, el fútbol es quizá, dependiendo, quizá el fútbol y el béisbol son los deportes más populares en nuestro país, dependiendo, pues, de cada una de las entidades federativas. Entonces, el fútbol, que es una actividad no solamente cuando juega la selección o al equipo al que le vamos en la liga, sino que sea parte de una práctica deportiva permanente. Entonces, lo que hicimos este año va a permanecer mientras dure el sexenio. Todos los años vamos a desarrollar esta actividad. Y en particular, el objetivo también, como lo dijimos y que estuvo aquí, pues los equipos de fútbol que se comprometieron a hacer más escuelas de fútbol, es que con el Mundial Social, las Olimpiadas juveniles, infantiles, pues también pueda haber por parte de los equipos alguna visoría o de la Federación Mexicana para que algún joven, niña o niño con especial talento para el fútbol y que tenga deseos de jugar, pues puede incorporarse a alguna de estas actividades y vaya caminando hacia una vida profesional dedicada al fútbol.
3: En lo que respecta a la ceremonia inaugural, desde muy temprano se sintió la pasión futbolera en las calles y en las inmediaciones del Estadio Ciudad de México, donde miles de aficionados llegaron con sombreros charros, máscaras de luchador, zarapes y banderas gigantes. Estuvo llena de grandes figuras. Shakira encabezó el espectáculo. Alejandro Fernández entonó el himno nacional y emocionó con su participación. Y artistas como Los Ángeles Azules, Belinda, Maná y J Balvin dieron una bienvenida espectacular al mundo. Ya en la cancha vivimos un partido cerrado, intenso y muy disputado. Pero México encontró la manera de resolverlo y arrancó el Mundial con una victoria que desató la fiesta en las tribunas y en todo el país. Hubo momentos realmente emotivos. Se dejaron ver lágrimas, abrazos y mucha emoción entre los asistentes. Una tarde que comenzó con música y emoción y que terminó con una sonrisa para la afición mexicana.
7: Y el fútbol es vivir cada partido con bastante emoción y mucha adrenalina. Gracias por acercar el deporte a nuestras comunidades y por hacer posible esta experiencia que nunca vamos a olvidar.
8: Hola, yo soy Ángel Manuel Sánchez, tengo 21 años, juego con Tuneros de San Luis Potosí.
9: El fútbol para mí es una forma de vivir, es lo máximo y así apoyamos a la juventud.
10: Sí, se disfrutó, se batalló, yo creo que desde el primer partido lo queríamos, no lo esperábamos, pero pues llegamos muchísimo más lejos de lo que nosotros creíamos. Y de verdad que lo digo, una experiencia increíble.
11: A mí esta experiencia me permitió vivir momentos inolvidables junto a mis compañeros, porque me apoyaron especialmente a mí, yo nunca había jugado, y les doy las gracias a ellos, al IMSS, y a la presidenta Claudia Sheinbaum.
12: Le agradezco mucho que se nos dé la oportunidad a nosotras las personas mayores de seguir participando en este tipo de eventos.
11: Gracias por acercar al deporte a nuestras comunidades y por hacer posible esta experiencia que nunca vamos a olvidar. Nos vemos en el Mundial.
13: Le doy muchas gracias a la presidenta Claudia Sheinbaum y al Instituto Mexicano del Seguro Social por hacer estos eventos que hacen participar a las personas de la edad avanzada, que nunca nos impide jugar un buen fútbol.
14: Quiero agradecer a la presidenta Claudia Sheinbaum de darnos la oportunidad de asistir a un partido del Mundial de Fútbol.
15: Gracias, presenta. Gracias, Wix. Sí, mi babejito.
16: Hola, soy Johan, estudiante del Tecnológico de Colima. Hemos ganado el segundo lugar en los tequios.
17: No pensé que por medio de ese mural que hice con mi grupo pudiéramos ganarnos un boleto para ver un partido del Mundial. Estoy muy emocionada por ir a verlo. Muchas gracias, presidenta.
18: Por esta gran oportunidad de poder vivir un Mundial. ¡Qué gran ilusión vivir un Mundial!
19: Y muy feliz porque no me esperaba ser una de las ganadoras.
20: Por apoyar a las y los jóvenes.
21: Por esta oportunidad en la que nos permites a mí y a más estudiantes participar y el asistir al Mundial.
22: Por esta oportunidad de vivir el Mundial en familia.
23: ¡Nos vamos al Mundial!
24: La va a romper la selección y pues espero estar ahí presente. Muchísimas gracias de corazón.
25: De verdad que es muy emocionante. Presidenta, le quiero agradecer por tomarnos en cuenta a los jóvenes.
26: Gracias, presidenta, y nos vamos al Mundial.
27: Gracias, Claudia Sheinbaum, por darnos esta oportunidad.
28: Por apoyar a las y los jóvenes y formar parte de esta gran experiencia y vivir el Mundial.
29: Gracias, presidenta, por esta gran oportunidad.
30: Por esto, y pues nada, nos vemos en el Mundial.
31: Para mí es una experiencia muy buena la que va a haber de ir al Mundial. Vamos a ir al Mundial, muchas gracias, señorita presidenta.
32: Adiós.
33: Queremos agradecer a nuestra presidenta Claudia. Muchas gracias, presidenta. Nos vamos al Mundial.
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0: médicos de la época sostenían que no era una actividad apropiada para las mujeres. Por esos años nació Alicia Vargas Ángel, el 2 de febrero de 1954 en Guanajuato. A los 3 años su familia se trasladó a la capital del país, donde empezó a jugar fútbol junto con sus hermanos en las cascaritas de la cuadra. A finales de los 60, el fútbol femenil vivió un auge en el país. A sus 14 años, Alicia asistió a un partido del Guadalajara para solicitar su ingreso al club. Después de jugar unos minutos y mostrar su técnica y velocidad, fue admitida en el equipo. En 1970, fue una de las 16 seleccionadas para el equipo nacional que participó en el primer Mundial Femenil en Italia. Las mexicanas obtuvieron el tercer lugar y Alicia fue la goleadora del campeonato. La prensa italiana la bautizó como la Pelé mexicana. En 1971, México fue la sede del segundo Mundial Femenil. Aún con el éxito comercial del evento, las jugadoras tenían que cubrir todos sus gastos porque eran consideradas amateurs. Antes del partido final, ellas exigieron una compensación económica y presionaron con no presentarse. Alicia era una de las más jóvenes, pero defendió el derecho a percibir una remuneración y a considerar su actividad como un trabajo. Afectadas por los conflictos previos a la final, las mexicanas perdieron el juego decisivo ante Dinamarca. No obstante, fueron subcampeonas mundialistas. En 1991, Alicia volvió a la selección nacional para las eliminatorias del primer Mundial Femenil organizado por la FIFA. En esos partidos quedó en evidencia el estancamiento de México. La visibilidad alcanzada durante el Mundial de 1971 no se aprovechó para profesionalizar el fútbol mexicano femenil. Unos años después, Alicia se retiró de las canchas y se dedicó a ser profesora de educación física. Recientemente, celebró la profesionalización de la Liga Femenil en 2017, aunque también ha advertido sobre los obstáculos. En México, todavía se puede escuchar que el fútbol es un juego para hombres. Alicia Vargas, la Pelé, y sus compañeras de los mundiales de 1970 y 1971 han sido reconocidas como las pioneras del fútbol femenil profesional en México.
1: Hoy vamos a conocer la edición especial de junio de la Revista del Consumidor. En esta ocasión, Profeco presenta contenidos relacionados con el Mundial Social, así como recomendaciones para realizar compras informadas y aprovechar mejor los servicios disponibles durante esta temporada.
2: 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También realizaremos visitas a establecimientos para vigilar que los precios estén exhibidos, que se cumplan las ofertas y promociones y que te den un trato justo, ya seas mexicano o extranjero. 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Porque la Profeco no solo trabaja en las oficinas, trabaja en territorio, cerca de ti, donde tú estás. 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
1: Si buscan actividades para disfrutar en familia, la Ciudad de México, esta enorme ciudad, ofrece múltiples opciones relacionadas con el fútbol, la cultura y la ciencia.
3: Sí, así es. Por ejemplo, Universum presenta La ciencia está en la cancha, mientras que el Museo Franz Mayer ofrece un recorrido vinculado con la memoria futbolera. Además, en Papalote, Museo del Niño y el Palacio de Iturbide preparan experiencias especiales para que niñas y niños vivan su propio mundial.
1: Tú sí que sabes, chico. Vamos a ver y escuchar lo que preparamos Germán Gastelum y su servidor aquí en La Chilena.
4: Chilanguía. ¿Chilanguía? Chilanguía.
5: Ay, muy serio, ¿no?
4: No es como clásico, ¿va?
5: No, sí, un, dos, tres. ¡Chilanguía! ¡Chilanguía! ¡Chilanguía! ¡Bienvenidos!
4: Aquí la ciudad se vive y se convierte en una gran cancha cultural donde el fútbol no solo se juega, también se expone, se celebra, se sienten los museos, la las calles, los conciertos y en los espacios públicos. Así que prepárense. Y empezamos con los museos, que ya están jugando su propio partido cultural. En el Museo Universum, la ciencia entra a la cancha con la exposición La ciencia está en la cancha. En el Museo Franz Mayer encontramos el fútbol diseñado, una pasión donde el balón se convierte en objeto de diseño, pero también de expresión artística. Y en el Museo Memoria y Tolerancia, y en el centro de la ciudad, el fútbol se analiza desde la convivencia con juego limpio, identidad, discriminación. También está el Museo Somaya con Albus Épico, un recorrido visual con la memoria futbolera. Y en Paseo de la Reforma, los gigantes del fútbol, figuras monumentales creadas por cartoneros de Iztapalapa. Para quienes buscan experiencias inmersivas, el Centro de las Artes Inmersivas presenta el Audino de Leonora Carrillo. Además, en el NIBE, ahí en el centro también, la exposición Pasa el Balón, Conecta Economía y Juego. Mientras que en el Colegio Nacional, Juan Villoro presenta ¿De qué color entender? Esto es sobre el fútbol y representaciones de Lima. Y no se queda atrás el Palacio de Iturbide, con arte popular y fútbol. Ni el Papalote Museo del Niño, con la cancha por los niños, donde los más pequeños también juegan su propio mundial. Y bueno, si ustedes quieren música, no se pueden perder el concierto de Julieta Venegas el próximo 17 de junio en El Coloso, en el Auditorio Nacional. Que por cierto, hablando de fútbol, ella hizo la canción de La Niña Futbolista. Ahí están los videos colgados en redes.
6: Wow, muy linda, por cierto.
7: Entonces, ¿cómo ves?
4: Con esto, bueno, la ciudad demuestra que el fútbol no solo se vive en la cancha, también se piensa, se crea y se siente en cada museo. Y así cerramos esta edición de La Chilanguía, donde la Ciudad de México se convierte en un estadio abierto, lleno de cultura, emoción y celebración.
5: ¡Con la Chilanguía!
4: ¡Con la Chilanguía!
5: ¡Eso!

0: Y así llegamos al final de esta primera parte de La Hora Nacional. Y ahora que estamos con el ánimo mundialista a todo, le recordamos que, así como en el fútbol cada pase cuenta para llegar al gol, también cada acción positiva suma para construir un mejor país.
1: Antes de despedirnos, queremos enviar saludos muy especiales a quienes nos acompañan en radio, televisión y también en redes sociales, como Adriana Peña, Martín Olmedo, Fernanda Flores, Víctor Manuel Rodríguez Castañeda o Patricia Paredes en Calgary, Canadá.
0: También para José Luis Hernández Álvarez, Rafael Vázquez Castro, Francisco Segura y Raúl Robles, allá en Fresnillo, Zacatecas.
1: Saludamos a Alejandra Ruiz, Eduardo Mena, Laura Luna, Carlos Alberto Gutiérrez, Elizabeth Martínez y Sandra Álamo. A todos los que siempre nos escuchan, gracias por acompañarnos cada domingo. Recuerden que estamos en YouTube, también en Facebook, en Instagram, en TikTok, en Spotify, en todos lados.
0: En todos lados. Y también pueden contactarnos en el siguiente número. Es el 5534-834239, 5534-834239, o nos pueden mandar un correo electrónico a la siguiente dirección, lahoranacional@segov.gov.mx. Les deseamos a todos una gran noche y una excelente semana.
1: Les esperamos el próximo domingo con más historias, más cultura y más razones para sentir orgullo por México.
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0: Ya regresamos a esta segunda parte de La Hora Nacional. Muchísimas gracias por seguir con nosotros en esta noche de domingo en la que compartimos información, cultura, música y temas de interés para todas y para todos.
1: Bella compañía, y mientras el ambiente mundialista continúa llenando de entusiasmo las calles, las plazas y los hogares de todo México, aquí seguimos acompañándole.
0: Y recordaremos la vida y legado de Dolores Correa Zapata, educadora, escritora y promotora de los derechos de las mujeres, cuya labor abrió camino a generaciones enteras de mexicanos.
1: Conversaremos con el cantante zacatecano Germán Rodríguez, el profe quien ha llevado la música tradicional mexicana a escenarios nacionales e internacionales, y conoceremos la puesta en escena Nunca he estado en Dublín. La música mexicana y sus raíces siguen encontrando voces que la preservan y la comparten, como el cantante zacatecano Germán Rodríguez, conocido como El Profe. A lo largo de su trayectoria se ha consolidado como un destacado promotor del folclore y las expresiones musicales de nuestro país. ¡Y qué historia!
2: Hola, mi nombre es Germán Rodríguez, conocido como El Profe, y aquí estoy en este bonito programa, La Hora Nacional, y me gustaría presentarles esta canción que está sonando ahorita, que se titula Linda Mujer.

0: junio nos regala fenómenos astronómicos fascinantes. Uno de ellos es el solsticio de verano que ocurrirá este mes y marcará oficialmente el inicio de esta estación.
1: ¡Wow! Se trata del día con mayor cantidad de horas de luz solar en el hemisferio norte y de una oportunidad ideal para observar cómo nuestro planeta interactúa con el Sol. Vamos a ver y escuchar la entrevista que le hicieron Leos a Rebeca Moreno. ¿Tú también estabas ahí?
0: Sí, claro, por supuesto.
1: Muy buena.
0: La Rebel Rebe.
2: Está de regreso con nosotros nuestra colaboradora de temas múltiples y un poquito de teatro, Rebeca Moreno. Y hoy nos va a platicar cuestiones de temporada, según entiendo, ¿verdad, Rebeca?
3: Sí, lo que pasa es que ya se nos fue el año. Ya estamos a la mitad del año, justamente el mes 6. Y ahora les vamos a platicar de junio. Como su nombre dice, viene de Juno, que era la reina de los dioses. Pero en todas las culturas, y sobre todo en las culturas ancestrales, junio es muy importante porque es el mes de las lluvias, pero además es el mes en el que las noches son más cortas. De hecho, hacia el solsticio, en este caso, en este hemisferio de la Tierra, es el día más corto del año, coincidiendo supuestamente con la noche de San Juan. En realidad, el solsticio, bueno, lo celebramos el 21 de junio, pero generalmente ocurre entre el 20 y el 24 de junio. Por eso es tan importante y por eso es que lo celebramos. Es una fiesta que anteriormente se celebraba al sol, no tanto por celebrarlo, sino por continuarlo, porque como ya lo dije, es la noche más corta del año. Incluso ya por esas fechas en nuestro hemisferio, pero en la parte más norte, ya no hay ni siquiera noches. En este día en el que la noche es más corta, se hacen las hogueras supuestamente para invocar al sol, para continuar, para no dejar que muera. A él está muy ligado también con el agua, porque tiene que ver con las lluvias, tiene que ver con la purificación, con esta dualidad del fuego y el agua. Por eso es que en toda Europa hay muchas fiestas en las que se prenden hogueras. Es más, toda la noche de San Juan se prenden las hogueras y la gente baila alrededor de las hogueras y además se baña en el mar. Claro. Es una noche de magia, es la noche en que suceden las cosas imposibles. Es la noche de las hadas en la tradición celta, irlandeses. El día en que los amores imposibles se dan, en que a los antiguos deidades y a las hadas se les pedía lo que creían que no podía ser verdad en el mundo real, ¿no? Es la noche de todas las posibilidades y que también tiene que ver con el agua. Por eso es que le fue muy bien a la cristiandad poner ahí el día de San Juan. Es el santo del bautismo, sí. Es el santo que abre los caminos y es el santo, además, el único santo que celebra la iglesia cristiana católica. Es de los santos más antiguos que se celebra el nacimiento del santo, no la muerte del santo.
2: ¡Ay, qué tal!
3: Y fíjense, ¿qué tiene que ver con México también? Cuando llega Hernán Cortés, llega en un día de San Juan a tierras mexicanas. Por eso es que lo primero que ve le pone San Juan de Ulúa, la de San Juan Tulúa. Y entonces por eso es que todo el camino que hace Cortés desde Veracruz hasta la Ciudad de México, hay tantos pueblos que se llaman San Juan. Y por eso es que hay más de 200 festividades de San Juan en México, en esas fechas. La Feria de San Juan, ahí es la fiesta muy importante de San Juan del Río de Querétaro. Hay un pueblo que se llama Jilotepec, en Veracruz, que hacen un fiestononón y supuestamente, también aunado con esto de que pasan cosas mágicas, van y se abre una cueva de tesoros. Van y hacen muchas cosas en la cueva. Es el Día de los Brujos. Veracruz celebra a los brujos y celebra pues a San Juan, porque les digo que hay este sincretismo que tiene que ver también con que en esas mismas fechas se celebraba a Xochipilli, que era el dios de las flores y el dios de los brujos, y que también tiene que ver con Tlaloc. Es decir, San Juan quiere que va muy bien en todo este sincretismo, no solamente aquí en México, sino también en las tierras europeas, y tiene que ver con flores, para celebrar a San Juan con las flores, con los cantos, con los brujos, ¿no? Entonces, pues bueno, le va muy bien y finalmente se vuelve una fecha mágica que además estamos celebrando, que ya vamos, justamente esa es la mitad cósmica que tenemos que ver con la bóveda celeste, todas las estaciones y demás, es la justa mitad del año. Entonces, bueno, ya en una siguiente cápsula les contaré todo lo que hay que hacer en esa fecha y todo lo que hay que ver, todo lo que hay que leer y todas las películas que hay en torno a la festividad de San Juan, que tiene que ver y se junta con el solsticio y justamente la mitad cósmica del año. Ya, se nos está yendo los
0: 2026. Por ustedes, por favor, no se vayan. Quédense aquí en La Nacional con nosotros. Y tú tienes que regresar a contarnos todo esto.
3: Ya dijo.
1: Nacida en Tabasco durante la segunda mitad del siglo XIX, Dolores Correa Zapata destacó como maestra, escritora y promotora de la educación en una época en la que las oportunidades para las mujeres eran considerablemente muy limitadas.
0: Su trabajo intelectual y pedagógico contribuyó a impulsar el acceso de las mujeres a la educación y a fomentar una mayor participación femenina en la vida pública. Vamos a conocer su historia de vida en la siguiente cápsula.
4: Entre la marea de transformaciones que sacudieron al México de finales del siglo XIX, la maestra y escritora Dolores Correa Zapata fue una figura relevante como promotora de la educación y de las causas de las mujeres. Dolores nació el 23 de febrero de 1853 en Teapa, Tabasco. Aprendió las primeras letras con su padre, el liberal Juan Correa Torres, y su madre, María Jesús Zapata, ambos educadores. Entre los años de la intervención francesa y el establecimiento del Segundo Imperio, el padre de Dolores fue obligado al exilio en Cuba y ella tuvo que trasladarse con el resto de su familia a Mérida, Yucatán. Ahí convivió con intelectuales como la poeta Gertrudis Tenorio Zavala, cofundadora del proyecto educativo La Siempre Viva, al lado de Rita Cetina y Cristina Farfán. Al regresar a Tabasco, Dolores apoyó a su madre con la fundación del Colegio María en Villahermosa y a la par escribió poesía. En 1884 se trasladó a la Ciudad de México, donde se tituló como profesora de instrucción primaria. Un logro extraordinario en una época en la que el desarrollo profesional de las mujeres estaba muy limitado. En los próximos años, se dedicó a la docencia en diversas escuelas, ganándose el reconocimiento de estudiantes, colegas y autoridades. En 1899, Dolores fue enviada a Berlín para conocer nuevos modelos educativos. A su regreso, se incorporó al cuerpo de profesoras de la Escuela Normal. Su compromiso con la educación no se limitó a dar clases. También volcó su pensamiento pedagógico en la escritura de libros de texto. Además, escribió artículos, ensayos y poesía. Colaboró continuamente en las revistas dirigidas por mujeres como Violetas del Anáhuac y El Recreo del Hogar. En sus escritos, Dolores abordó la educación de las mujeres, la economía doméstica y las desigualdades sociales. En su libro de poesía, La Mujer Científica, escribió:
5: ¿Quién ha dicho que al hombre solo es dado cruzar la senda de la ciencia vasta?
4: En 1904, Dolores fundó la emblemática revista La Mujer Mexicana, un espacio para debatir los retos, límites y esperanzas de las mujeres, que reunió a varias intelectuales de la época. Tras una vida dedicada a las letras, la educación y la emancipación de las mujeres, Dolores Correa Zapata falleció en la Ciudad de México a los 71 años, el 24 de mayo de 1924.
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0: Y seguimos con más recomendaciones teatrales y hoy vamos a platicar de una obra que ha llamado la atención por su sensibilidad, su atmósfera y la manera en que habla de las emociones, la memoria y las ausencias.
2: Sí, se llama La extraña desaparición de las luciérnagas y hoy nos acompaña parte de su elenco. Están con nosotros Gina Granados, Javier Mira y Jonah Alvidres. Bienvenidos, qué gusto tenerlos aquí en la Hora Nacional.
7: Gracias por invitarnos,
2: Un gustazo. Platícanos un poquito de qué va La extraña desaparición de las luciérnagas.
7: Es una historia muy mexicana, hecha por el dramaturgo y director Abraham Salomón, que habla acerca de estas dos personas de lugares muy distintos. Oceana es de Zipolite, Oaxaca, Ismael de Puebla, y cada uno necesita encontrarse a sí mismo y buscar respuestas. Y a veces las respuestas también te llevan a encuentros que no esperabas, pero que eran necesarios para tu vida. Y hay veces en que esos encuentros se pueden ver frenados por ciertas situaciones. Y esta obra también toca muchos temas sensibles de nuestro país que vivimos hoy en día y que nos pueden hacer mucho eco. Personalmente a mí me traspasa mucho este texto y por eso también, aparte de actuarlo, decidí producirlo y es un regalo estar aquí.
2: ¿Y las luciérnagas? ¿Hay luciérnagas? ¿Dónde están las luciérnagas? Me urge saber.
8: ¿Qué papel juegan también? Claro. Sí, claro.
9: Sí, creo que las luciérnagas es una metáfora muy grande, ¿no?
7: Sí.
9: ¿Hay luciérnagas?
10: Sí, vengan a verlas.
9: Pero creo que son parte de esta idea de la luz que ilumina, ¿no? Sobre todo alrededor de líneas que son perpendiculares, pero tiene un poco siempre la idea esta obra de que estas líneas se terminan encontrando de una u otra manera. Es muy bello, la verdad, es una obra muy bonita. con un twist.
0: Es lo que he visto, sí, claro, porque he visto como muchos, muchas reseñas en internet acerca de la obra, y todo el mundo dice que es una obra que los mueve mucho, que los hace llorar, pero que al final hay algo que pasa que nadie se esperaba. Y obviamente lo vamos, no lo vamos a decir aquí, pero creo que es importante saber que la obra tiene su jiribilla, ¿no?
7: Es un texto muy cercano, porque son historias que vivimos todos nosotros, y que aparte está acompañado por una música en vivo, que acá nuestro compositor John Alvidres también toca en escena, y que realmente pues espejea mucho lo que somos los mexicanos, y como decía, al final no lo ves venir, aunque desde el principio te estamos planteando algo que está por suceder latente y que brilla por ahí, que tal vez o se apague o sigue existiendo. Entonces, sí, algo pasó también con la música en vivo, ¿no?
10: Así es, sí, me contactó Abraham Salomón, el dramaturgo, y Gina, y me, digamos que me mimeticé, como que entendí rápido, y empezamos a trabajar en cuestiones como compónme algo, como imagínate algo azul o algo con esta estela. Entonces yo me eché a volar en imaginación y le ofrecía esto, me decía, esto me gusta, y hicimos una química muy bonita.
2: Ay, pues suena que todo el mundo tenemos que ir a verla. ¿Dónde y cuándo podemos?
10: Estamos en el Foro Shakespeare todos los jueves
7: hasta
10: el 25 de junio, en el Foro Shakespeare, 8:30.
7: Y ahí les esperamos, ojalá nos puedan acompañar. Aparte, es teatro independiente, entonces siempre dependemos mucho del público, de su mirada y de su compañía.
2: Claro.
0: ¿Tienen redes sociales de la obra de ustedes para que la gente se entere más de dónde van a estar, si van a otro lugar, etcétera, etcétera?
7: Sí, estamos como luciérnagas.desaparición en Instagram, ahí pueden conseguir descuentos y nosotros encantados de recibirles, y ahí está toda la información.
0: Perfecto, pues muchísimas gracias.
7: No, hombre, a ustedes, honor, gracias.
10: Muchas gracias.
0: Al contrario.
2: Y un gustazo que ustedes sigan con nosotros aquí en La Hora Nacional. No se vayan.
0: Esta puesta en escena utiliza el humor, la ironía y situaciones cotidianas para explorar las complejas relaciones familiares que surgen durante una cena navideña.
1: Uy, sí, con personajes entrañables y momentos que alternan entre la risa y la reflexión, la obra se ha consolidado como una propuesta atractiva para públicos que buscan historias cercanas, inteligentes y emocionalmente significativas.
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1: Hoy tenemos un elencazo aquí, mi lejos. Tenemos, por supuesto, a Marco Pacheco, que fue quien adaptó la obra, y Mónica Huarte, una leyenda de los escenarios, y el sensei Silverio.
11: Silverio Palacios, a tus órdenes.
1: No, sí, claro que sí, Silverio Palacios.
2: Nos encantaría saber qué es Nunca he estado en Dublín. Sobre todo, Marco, ¿en qué momento se te ocurrió hacer esta adaptación?
12: Pues fue algo divertidísimo. Fue una invitación que me hizo Pablo Fernando Ramírez. Él sabe que yo vengo trabajando la comedia desde hace ya muchos años. Y dije, va, lo armamos. Y ahí fue pues empezar a jugar, empezar a vislumbrar y a traerla a nuestra actualidad, a nuestra identidad mexicana.
1: Oye, y además hacerlo con humor, que también es parte de la identidad mexicana, ¿no?
12: Híjole, pues se refleja en las relaciones que tenemos entre los padres y los hijos.
2: Me interesa saber, Mónica y Silverio, sobre sus personajes. ¿Son ustedes como madre y padre de familia que está derrumbándose frente a sus ojos?
13: Pues algo así. Somos pues unos esposos que hace 3 años nuestra hija cachamos que era gay y no supimos cómo manejarlo, y la hija agarró y se fue a Londres y regresa después de 3 años y nos hacemos los que hemos cambiado y ya no sabemos, o sea, todo el himno lesbiano y no sabemos, no, le hemos echado muchas ganas, pero la realidad es que no hemos cambiado mucho. Entonces eso provoca mucha diversión.
1: ¿Y qué sucede con la reacción del público? Porque, bueno, sí se escucha muy divertido, también contemporáneo, y cualquiera se puede identificar.
14: Todas las familias en un sentido somos disfuncionales en tanto nuestras aspiraciones. Cuando sucede en ese momento es que las aspiraciones empiezan a flaquear, porque lo importante es reconocernos mutuos, reconocernos familiares, reconocer los enlaces que sí nos fortalecen como familia. Entonces ahí, en ese festejo, es donde fluyen justamente las deficiencias que hacen de esto una trama entretenida, gozosa y de momento de enredo al involucrar, aquí está la sorpresa, un personaje que viene a ser el detonador de todos y cada uno de los vicios de conducta que ahí van a florecer.
2: ¿Qué importante es poder usar el humor para hablar de conflictos familiares?
14: El humor es una llave maestra, ¿sabes? Abre todas esas puertas que nosotros no estamos decididos a abrir tan fácilmente, porque el humor es gentil y de alguna manera alivia, ¿no?
2: Y lo que me interesa saber en este caso es qué tan difícil fue justo pensarla como familia mexicana, partiendo del guión original.
12: Ahí fue mucho retomar la esencia de la relación, irnos a la esencia de cómo se van a relacionar esta familia y en qué momento hay quiebres de comunicación, pero son incapaces de hacerlo. Eso es lo que rescatamos y que identificamos en nuestra cultura.
1: ¡Wow! Buenísimo. Pues hay que ir a verla. ¿Cuándo? ¿Sí? ¿Dónde?
9: Vas.
13: Voy los miércoles en el Foro Shakespeare. Solo los miércoles, nunca he estado en Dublín, diversión absoluta.
14: 8:30 de la noche.
13: 8:30 de la noche.
3: Uh-huh. Buenísimo.
1: Vamos a reír entre semana.
3: Marco, Mónica, Silverio, gracias por venir a La Hora Nacional.
1: Allá nos vemos todos. Nosotros continuamos con más esta noche en La Hora Nacional. Para seguir con la tradición de que La Hora Nacional siempre tiene algo de teatro, vamos a hacer un corte de caja, Chay.
0: Me parece muy bien.
1: Hiciste una entrevista con Leos, ¿verdad?
0: Sí, a Fernando Bonilla.
1: Es una estrella.
0: ¿Cómo no?
1: Vamos a verla.
3: Hay pocos proyectos que logran atrapar a toda una generación, pero la serie de televisión La Oficina sí se convirtió en una de ellas porque captura muy bien todo alrededor del universo Godín en México.
0: Hoy nos acompaña aquí en La Hora Nacional Fernando Bonilla, una de las mentes detrás de este fenómeno, y vamos a platicar también de su show Corte de Caja. Mi querido Fer, bienvenido a La Hora Nacional.
11: Un placer estar con ustedes y con el auditorio de todo el país aquí en La Hora Nacional.
3: El gusto es de verdad nuestro y siento que para toda la gente que nos está escuchando y viendo, ya es para muchos de ellos hasta difícil pensar en ti como Fernando nada más y no pensar en ti de alguna manera como Jero, el jefe que todos amaríamos odiar. ¿Cómo construyeron, es que no sé cómo funcionó el proceso, el personaje?
11: Yo creo que el primer gran acierto que tomaron desde la escritura fue poner a Jero como el hijo del dueño, ¿no? Un nepo baby. Sí. Que está ahí, bueno, es el nieto del fundador de la empresa, el hijo del dueño. Es algo terrible para sus empleados, pero maravilloso para la comedia, porque pues por más tonto que sea, por más imprudente, por más inconsciente y bruto, nadie lo puede correr, no. Porque está ahí por su apellido. Entonces yo espero que esto nos permita pues explorar otras maneras de hacer comedia y que otras plataformas y otras producciones y otras televisoras se animen a arriesgarse un poquito, porque pues cuando se toman riesgos se encuentran cosas nuevas y creo que La Oficina definitivamente está inaugurando lenguaje dentro de la comedia, si queremos acotarlo a la comedia televisiva que se hace en nuestro país.
0: Tú vienes de hacer cosas muy divertidas, ¿no? Tu personaje del Diente de Oro también tiene esta parte de comedia que incomoda muchas veces. Piedras en los Bolsillos también, que estás como director, que es una obra también donde se hablan de estas grandes cadenas que llegan a los pueblos a tomar por donde puedan, ¿no? Y ahorita justamente estás también en otro show de stand-up que se llama Corte de Caja. Y después de todo lo que acabamos de platicar, ¿por dónde va?
11: Bueno, pues Corte de Caja es el primer show de stand-up que hago sin personaje, ¿no? Justo había hecho mucho stand-up con El Diente de Oro y Corte Caja, pues es comedia muy íntima a partir de mí, de mis telarañas mentales. Y bueno, con humor, con chistes, con mucha ironía, pues hablo de cosas muy, muy privadas, ¿no? Desde mi relación con la figura de mi padre, mi paternidad, que sucedió siendo muy joven. De pronto, no estar buscando la fama, pero encontrarme con ella a los 40 años. Mis alter egos, ¿no? Vivir como un poco a la sombra de mis personajes. Y cosas tan íntimas como la transcripción de una sesión de psicoanálisis. Wow. Entonces, pues es
0: lo que apuntaba.
11: Sí, tal cual.
3: Esto es mío.
11: Tal cual. Salí de la sesión y llegué a escribirlo y lo transporté al escenario. Entonces, pues es un poco, digamos, otro tipo de comedia. Es el lado B de lo que la gente gusta de la comedia que he hecho últimamente.
3: Oye, ¿y dónde lo vas a presentar?
11: Voy a tener fechas en distintas ciudades de la República Mexicana. Pueden encontrar todo el itinerario, la agenda y comprar sus boletos en fernandobonilla.com.
3: Ah, buenísimo.
0: ¿Redes sociales igual?
11: Arroba FDO Bonilla en Instagram y por ahí ando también en Twitter, en TikTok y en Facebook.
0: Pero todo es Fernando Bonilla o FDO Bonilla.
11: Exacto. Okay. Una de esas dos.
0: Buenísimo. Oye, pues muchas felicidades.
11: Muchísimas gracias. Qué gusto venir a saludarles.
3: Muchísimas gracias por acompañarnos aquí en La Hora Nacional.
11: Un placer.
0: Muchas gracias, Fernando. Y muchísimas gracias a ustedes. Por favor, no se vayan.
1: Él es un artista que ha llevado con orgullo las tradiciones y el sonido de Zacatecas a distintos escenarios. Su historia es una muestra de la perseverancia, amor por la música y un profundo arraigo a sus raíces.
0: Hermán Rodríguez, mejor conocido como El Profe, es cantante, compositor e intérprete de música regional mexicana y folclor zacatecano, con una trayectoria que ha conquistado públicos de ambos lados de la frontera. Vamos a la entrevista que le hiciste, mi querido Orlando, junto a María Luisa Peralta.
1: Vamos.
15: Familia y amigos del Ara Nacional, hoy estamos aquí recibiendo a un artista que ha llevado el sonido y las tradiciones de Zacatecas a distintos escenarios a lo largo de la República.
16: Estamos hablando de Hermán Rodríguez, muchos lo conocen como el profe. De Zacatecas para el mundo entero con inspiración, folclore, composición. Qué placer tenerlo por aquí, profe.
17: Para mí es un honor estar aquí en este bonito programa. Con mucha alegría, con mucho ánimo, vengo a saludarles aquí a la ciudad.
16: Queremos saber dónde inició ese amor por decirle al mundo... Esto tenemos en Zacatecas.
17: Nació a los 13 años. Tocaba la trompeta en la banda de guerra que le hicimos en la escuela. De allí, de su casa en Zacatecas, a Estados Unidos, emigramos con la familia. Me uní a una banda que le llamábamos de garaje. Entonces, toque-toque rockeros, toque-toque. Y paro. Y me fui a la escuela, entonces regresé a retomar la música y ahora ya llevamos 7 discos. Y para mí es una alegría traer del pueblo humilde San José de Mesillas, toda su casa, que les mando un saludote a todos. Y a mi gente de Estados Unidos, que le mando un saludo también. Y gracias a ustedes por este espacio.
15: Claro que sí. Y además, pues usted tiene una carrera profesional además de la música. ¿Qué fue lo que lo motivó a retomar este sueño artístico?
17: A mi adolescencia. O sea que comencé con la música y en aquellos tiempos era para mí, esto es lo que voy a hacer. Y me encantaba y la gente me aplaudía. Y ese refuerzo pues se hizo realidad. Nos casamos muy jóvenes, entonces eso me paró de frenar la carrera artística. Era muy responsable. Fui a la escuela, a la universidad. Allí me invitaron a ser maestro. Y maestro por 22 años. Y los estudiantes, y me acabé un semestre, me dicen, profe para acá, profe para acá. Por eso quedó el profe.
15: El profe. ¿Y qué viene para el profe en próximas presentaciones? ¿Dónde podemos escuchar tu nuevo disco?
17: Primeramente, está sonando aquí en la Ciudad de México y por el video Rolas también. Así es que estoy muy contento por esa oportunidad. Y lo que viene siendo conciertos que acabo de hacer 2 en Los Ángeles, viernes y sábado. Entonces, eso es de promover, darle la alegría a la música y traérsela a la gente. Y hasta ahorita me han dicho, siga adelante.
16: ¿Sí? No, hombre, y siga, por favor, adelante, profe, nunca lo deje de hacer. Para las personas que nos escuchan del otro lado de la frontera también, sí. ¿Qué podría decir de esta interculturalidad que tenemos, ¿no? Al final sí hay mucha hermandad. En muchos programas, incluso públicos, se trata de eso, ¿no? De que somos pueblos hermanos, nomás hay una frontera que divide.
17: Divide. La humanidad, a nosotros, y creo que puedo hablar por mucha gente, la mayoría, estamos enamorados de México, puesto que estamos allí ya soñando con venir a México. Vienes a México, ves a México, disfrutas de México y regresas y empiezan los días porque allá es igual como todo el mundo, mucho trabajo, labor. Y los estudiantes me dicen, pues yo lo que quiero saber es más de mi cultura. En realidad, las clases que acabo de terminar son estudios chicanos. ¿Qué viene siendo cultura mexicana?
15: Mexicana, sí.
17: Entonces, por esa manera, el autoestima se les eleva tanto que me dicen, profe, gracias.
16: Vaya, profe, qué historia. Pues muchas gracias por venir y compartirla. Gracias por seguir cantando. Y bueno, que no pare.
15: Que no pare. ¿Cuáles son sus redes sociales? ¿Dónde lo podemos encontrar?
17: Pues mira, muy bien. Si quieren ver videos del profe, puede ser el profe HR por el mentado YouTube. Si quieren las redes sociales muy comunes por el Facebook, viene el profe.
16: Bien. Nosotros continuamos con más, María Luisa.
15: Continuamos con la Ara Nacional.

0: Y así llegamos al final de esta emisión de La Hora Nacional. Muchísimas gracias por acompañarnos una vez más en este recorrido por lo mejor de nuestro país.
1: Gracias, Cha. Junio es un mes que nos reúne alrededor de una pasión compartida que hoy conecta a millones de personas alrededor del mundo, el fútbol.
0: Que la emoción de este mundial nos recuerde que las diferencias se pueden transformar en encuentro, que el trabajo en equipo es nuestra mayor fortaleza y que cada comunidad tiene algo muy valioso que aportar.
1: Qué bonita reflexión, Cha. Un placer. Les esperamos el próximo domingo con más historias, más cultura y más razones para sentir orgullo por México.
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Pues uno de los valses más hermosos, ¿no? Y qué mejor que lo escuchemos en la voz de el rey del bolero ranchero y el rey de la media voz, ¿no? Estamos hablando de Javier Solís. Es un tema de Enrique Mora, que fue un autor mazatleco. Y también escucharon ustedes a Manolo Muñoz con su tema Ánimas que no amanezca. La señora Lola Beltrán de Guadalupe Trigo, mi ciudad. Y escucharon también otro gran tema, ¿no? Que nos habían estado solicitando mucho en esta mañana. El hijo desobediente con don Antonio Aguilar, por supuesto. Y bueno, continuamos con la programación de Amanece aquí en la XCB. Son ya las 6 de la mañana con 29 minutos, 6:29. Aprovechamos también para saludar a nuestra audiencia madrugadora de este lunes 15 de junio. Saludos a Betty Martínez, como siempre, muy agradecidos con sus mensajes, con sus buenos deseos. Y bueno, de aquí para allá también nuestros mejores deseos para ustedes, que tengan primero que sea un lunes sensacional, ¿no? Después que sea también una semana muy provechosa y sobre todo llena de éxito. Bueno, saludos también para nuestra amiga Lucía, para nuestro amigo que nos está escuchando. Les voy a leer su mensaje, se me hizo muy original. Dice, buenos días, los saludo desde Ciudad del Carmen, Campeche, la B grande de México. La escucho desde hace muchos años y en particular su programa Amanece. Soy del altiplano potosino de Mero Moctezuma, San Luis Potosí, tierra chichimeca, Guachichil, y avecindado Naucalpan, Estado de México, entre Periférico Norte y Avenida Gustavo Vaz. Estoy por acá en tierra maya olmeca. Eso es todo. Pero no nos dijo su nombre, mi estimado amigo. Bueno, aquí en su perfil de WhatsApp dice Francisco Cerdo Valle. Francisco, mi querido Francisco, pues muchas gracias por el mensaje y bueno, también un saludo muy especial para usted, por supuesto. También saludamos a nuestro buen amigo Martín Soto Mendoza y a toda nuestra audiencia en San Juan de Aragón, Gustavo Madero. Abrazo fuerte para ustedes. Son las 6:31 de la mañana.

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2: Imagínalo. Extraños seres descienden de una nave en forma de plato, mientras de fondo una melodía suena. Suena perfecta para un momento así, ¿no? Eso mismo pensó el compositor Bernard Herrmann cuando creó esta pieza musical para la película El día que la Tierra se detuvo. Y no es casualidad que este sonido nos resulte tan familiar en el cine de misterio, terror o ciencia ficción. Entre las décadas de 1940 y 1950, Hollywood estaba fascinado con un instrumento muy particular, el theremin. Sí, ese sonido ondulante, fantasmal y al mismo tiempo futurista es el theremin. Y la manera para interpretarlo es tan extraña como su sonido. Es el único instrumento que se controla sin tocarlo. ¿Cómo es posible? Gracias a dos antenas que generan un campo electromagnético. El intérprete mueve las manos en el aire. Al acercarse a la antena vertical, afina el sonido. Cuanto más cerca, más agudo. Y al aproximarse a la horizontal, modula la intensidad. El theremin fue inventado en 1920 por el físico ruso León Theremin. Y, como muchos descubrimientos, fue casi un accidente. Mientras experimentaba con ondas de radio, notó que el sonido cambiaba al acercar las manos a su aparato. Además de científico, León era músico, y no tardó en darse cuenta de que ese ruido podía convertirse en algo más, un instrumento completamente innovador. Al poco tiempo lo llevó al escenario, y pronto se volvió toda una novedad, tanto que se intentó vender a gran escala, aunque no tuvo el éxito esperado. ¿El motivo? Tocarlo bien no es nada fácil. No hay teclas, cuerdas ni referencias visibles. Todo depende de un oído entrenado y de un buen control del espacio. Quienes lo interpretan necesitan precisión, sensibilidad y una conexión total con su cuerpo. De hecho, muchos thereministas recurren a técnicas de expresión física y emocional, como si fueran actores. Quizá por eso el cine lo adoptó. Porque no solo nos permite imaginar el futuro, sino que suena como si viniera directamente de él.
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El tema de don Guillermo Mejía Llosas en la versión de Los Tremendos Gavilanes, quiero que sepas. Y bueno, canciones que nos ponen de buenas, canciones que nos elevan el ánimo, canciones que nos hacen sentir bien. Ese es el objetivo prácticamente aquí en el programa de Amanece, a través de la XEB, la B grande de México. Así es que, bienvenidos, buenos días, continuamos con ustedes, por supuesto, y bueno, pues les recordamos con gusto y con cariño, tenemos líneas telefónicas aquí en cabina, 55-56-88-32-54, 55-56-04-78-46, síganos en Facebook, XEB, la B grande, y en el WhatsApp, 55-49-12-20-39. Son las 6:46.

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6: Pues fíjese que hoy es día de Micaela. Hoy es día de Santa Micaela. Hay una cumbia, ¿no? Que se llama así. Micaela, Micaela. Bueno, pues si usted tiene este nombre hermoso, señora, pues muchísimas, muchísimas felicidades. Bueno, es día de María Micaela, es día de Vito, es día de Bernardo, es día también de Germán y de Benilde. Benilde también. Bonito nombre ese, Benilde. Bueno, si usted tiene alguno de estos nombres, muchísimas felicidades. Páselo sensacional y que no le falte al menos su rebanada de pastel de chocolate. También una felicitación muy especial para nuestra amiga, la señora María de Jesús Fuentes, que está escuchándonos allá en la alcaldía de Xochimilco, de parte de su hija Luz. Muchísimas felicidades. También para Rosita Flores, hoy también en su día, muchísimas felicidades. Micaela Gómez, muchísimas felicidades de parte de Alberto, su esposo. También una gran felicitación para la señora Victoria Sánchez. Para la señora Victoria Sánchez, de parte de Guillermo, también felicitaciones especiales para Alejandra Piña, también muchísimas felicidades allá en Iztacalco, de parte de Bruno, su gran amigo, una gran también felicitación. Y bueno, pues pásenlo sensacional, que haya mole y que no falte el pastelote de chocolate. ¡Felicidades!

Pues las mañanitas con don Cornelio Reina, aquí en Amanece a través de la XB. Y bueno, con esto nos estamos despidiendo. Muchísimas gracias por permitirnos el que le acompañemos, sobre todo en este inicio de semana. Hoy, lunes 15 de junio, allá en controles y en la producción se queda con ustedes Jorge Alejandro García Morales hasta las 12 del día de hoy, lunes. Yo los espero mañana, la invitación para que mañana nos encontremos en esta frecuencia, el 1220 de AM, a partir de las 5 de la mañana. Amanece, por supuesto, en la XB. Soy su amigo y servidor Arturo Cortés y Valderas. Buenos días y que lo pase sensacional.

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2: Hola, ¿qué tal? Hola, ¿qué tal? Buenos días. Mi nombre es Julio Rodríguez, miembro activo del Sindicato de Trabajadores de la Industria de la Radiodifusión, Televisión, Telecomunicaciones Similares y Conexos de la República Mexicana, STIR, sección Tijuana, con autorización con la matrícula 15958. Buenos días, bienvenidos al programa de Añoranza Doble X en este lunes 15 de junio, año 2026, para todos los cumpleañeros, a todos los que están de manteles largos y cortos. Felicitaciones de parte de la gran familia de Radio Ranchito y de Radio Cadena Enciso. Y en estos momentos nos enlazamos a Mexicali, XCD 1050M, la grande de Mexicali, Mexicali y su valle. Un cordial saludo para ese maravilloso público que escuchan La Grande y también a todo el equipo de Radio Cadena Enciso. Gracias por su apoyo. Enlazarnos a la capital, a Londra Silva, Ani Moreno, buenos días. También a Tania Ramos, a Cindy Olivas, a Victoria Aguiar, al ingeniero Israel Silva, al ingeniero Martín Solorio, gracias por su apoyo. A todo el público también, al número uno, gracias por escucharnos y gracias por marcar el 686-3670 con la alada de Tijuana 664. El WhatsApp está enfermito ahorita, déjeme checar bien. El WhatsApp no está funcionando en nuestra cabina, solamente en nuestra línea telefónica 686-3670. Déjeme checar porque no quiere. Bueno, a toda la familia Cervantes, don Oscar Cervantes ya se reportó al 686-3670. En Glendale, California, Luis Anguiano también ya se reportó. Ya estoy programando su canción, Luis Aquino. Luis Aquino y familia en Glendale, California. Bueno, pues gracias por su preferencia. Para todos los guardias de seguridad en la mesa que progresan de parte de Juan. De Juan Escobar, el de Guadalajara, Jalisco, 22 años haciendo historia en Tijuana, Baja California. Vamos a iniciar con la voz de Linda Rostan, que inició su carrera artística desde 1967. Hoy nos va a interpretar esto que se llama La Charreada. La parte inicial. Buenos días.

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1: En Radio Ranchito, a las 6:11, avanzamos con más de Añoranza doble X en este lunes 15 de junio, año 2026. Saludos que viajan hasta Rosarito, el quinto municipio, de parte de don Enrique Borboa. Para toda la familia Borboa, ellos son oriundos de Ciudad Obregón, Sonora. Todos los yaquis, don Enrique, ahí está el saludo. Gracias, Rosarito, está presente en Añoranza doble X. Don Cecilio Camacho, el del Burrión, Guasave, Sinaloa. A toda la familia Camacho, de parte de don Cecilio, escuchándonos en el kilómetro 57 del Valle de San Luis, Río Colorado, Sonora, escuchando la grande. Gracias, don Cecilio, kilómetro 57. Está presente para todos sus paisanos del Burrión, Guasave, Sinaloa. Vámonos porque Glendale, California, están esperando al grupo Los Freddys de parte de Luis Aquino. Luis Aquino, que Dios me lo bendiga. Ya llegaron los máximos exponentes de la música romántica desde 1962, cuando se formó esta agrupación por los hermanos José Luis y Fernando Tapia, y la voz de Arturo Cisneros, el romántico de siempre, la voz de todos los éxitos del grupo de los Freddys, que por cierto nos van a interpretar un tema que grabaron por allá en el año de 1966 para todos los románticos. Sufrirás sin mí, amorcito. De los supergrupos.

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6: Con 17 minutos, número telefónico de cabina 686-3670 con alada de Tijuana 664. No está funcionando el WhatsApp, lo estamos checando para que funcione lo más pronto posible, pero ahorita está, no quiere trabajar el WhatsApp, así es que hay una falla técnica, pero la línea telefónica de cabina 686-3670. La persona que está en la línea telefónica, permítame un minutito y ahorita lo atiendo como usted se merece. Don Fidel Camacho, ¿cómo se la está pasando? Contento en casita, preparándose porque al ratito se va a trabajar, dice, para toda la gente de Aguascalientes, Aguascalientes. Don Ricardo Ruiz ya se reportó directamente San Luis, Arizona, 65 kilómetros de la capital de Mexicali. Dice, lo estoy escuchando a través de la grande de Mexicali. Gracias, don Ricardo Ruiz, y que Dios me lo bendiga. Vámonos porque el tiempo corre, vuela. Ya están los yucatecos, hermanos Ávila Aranda, de 1958, cuando iniciaron este proyecto musical. Y por cierto, hasta 1960 lograron grabar su primer material discográfico. Hoy nos van a interpretar un tema de Gregorio Cortés, esto que se llama Me Piden Que Me...

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2: 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En Radio Ranchito me gusta más. 6:21. Avanzamos. Amada Valenzuela, puro Nayarit. A todos los coros de parte de Amada Valenzuela. Se reporta de la vivienda popular desde 1961. Haciendo historia aquí en Tijuana. Dice, lo están escuchando allá en Tepic, Nayarit. La familia Valenzuela. Almadelia Valenzuela, saludos de parte de su hermana y también a Caponeta Nayarit, la familia Valenzuela Caravante, don Melchor, buenos días, ahí está el cordial saludo, gracias por reportarse y por supuesto aquí en Tijuana, Luis García, en San Diego, California, el de Guanajuato, Luis García, gracias, 27 años por estas tierras fronterizas, ahí está la familia García de Guanajuato, Gustavo Alonso en Playas de Tijuana, de Villa Unión, Sinaloa, desde 1967 llegó a Tijuana. Don Gustavo, buenos días, vámonos porque ya me están solicitando a Javier Solís, Gabriel Siria Levario, el rey del bolero. Por cierto, él nació un 4 de septiembre de 1931 en la Ciudad de México. Falleció el 19 de abril de 1966 a la edad de 34 años, bien jovencito. Bueno, nos va a interpretar un tema del compositor José Manuel Vidal, con este tema que se llama Se me olvidó tu nombre, amorcito. Javier Solís, en Añoranza Doble X, otra leyenda musical. Recordar es volver a vivir. Buenos días.
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1: En Radio Ranchito, 6:24, avanzamos saludando a toda la familia Vázquez en la Obrera, segunda sección, de parte del señor Miguel Ángel Vázquez, especialmente para su esposa Eva Rivas Carrillo. Gracias, familia Vázquez, don Miguel Ángel. El orgullo de Tijuana, es de puro Tijuana. Aquí lo escuchamos en la Colonia Obrera, segunda sección. Gracias, familia Vázquez, por escucharnos. Y, por supuesto, para toda la gente de Tierra Caliente, Michoacán, está presente. Señor Tolongo, buenos días. Hasta ahorita va a preparar su cafecito, dice, al estilo Michoacán. Ahí está el saludo y que Dios me lo bendiga. Señor Miguel Ángel Machado Soto, presente. Mocorito, Sinaloa, está presente, claro que sí. Es más, ahorita después de la media, del corte de la media, vamos a escuchar al señor Antonio Aguilar. Mientras tanto, para todos los guardias de seguridad, allá en Otay, de parte de Carlos Gutiérrez, el de Guadalajara, Jalisco, quiere escuchar a los rancheritos del Topo Chico, este grupo que se formó en 1956, fundadores por el señor Catarino y sus primos Aurelio y Ramiro, este grupo de Monterrey, Nuevo León. Nos va a interpretar un tema, estoy checando, de Catarino Leos, que lo grabaron por allá en el año de 1992. Para todo nuestro público, para todo nuestro auditorio, aquí están los rancheritos del Topo Chico. ¡Maldito licor! ¡Ay! Otro chicotazo musical de Añoranza Doble X. Buenos días, infierno por la 300. ¡Ay, ay, ay! Para todos los guardias de seguridad, veladores, a todos los taxistas, traileros.

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1: En Radio Ranchito avanzamos con más de Añoranzas Doble X. Y saludos para toda la familia Meléndez en San Diego, California, de parte de Brás Meléndez, el de Veracruz, puro Jalapa, Veracruz, don Brás Meléndez. Aquí lo escuchamos en San Diego, California, para todos sus paisanos de Veracruz, a todos los jarochos, ahí está el cordial saludo. 6:30, vamos a un corte comercial, regresamos con más de Añoranzas Doble X.
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2: Así es, don Julio, muy buenos días. Soy Enrique Valdés, de acá de Nogales, Sonora, específicamente de la colonia Buenos Aires. Así es que felicidades por ese gran programa que tiene, y pues a las personas, a los amigos que nos están escuchando acá por Nogales, por la región, por Imbris, Magdalena, Tucson, etcétera, pues un gran saludo de su amigo desde aquí, de Nogales, Sonora, y pues un saludo a los amigos por allá de Tijuana, y a toda la gente que nos escucha en estos momentos.
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4: En Radio Ranchito me gusta más. 27 y las 7 de la mañana. No está funcionando el WhatsApp. La línea telefónica sí. Usted puede reportarse al 686-3670 con la alada de Tijuana. 664 para todo nuestro público, para todo nuestro auditorio. Por cierto, allá en la este es de Mexicali. Mexicali está presente. Familia Durán dice, lo estamos escuchando en la colonia Progresos. Doña Cecilia Durán, buenos días en Tijuana. Se activa allá en Buenos Aires Sur, la señora Reina Martínez. Ella es originaria de Iguala, Guerrero. Desde 1986 llegó a Tijuana. Doña Reina Martínez, que Dios me la bendiga y gracias por escucharnos. Señora Magdalena Castro, de puro Culiacán, Sinaloa, desde 1977, haciendo historia en Tijuana, Baja California, México. Señor Tolongo, en la zona centro, ya para la segunda taza de café, pura tierra caliente. Miguel Ángel Machado Soto, que no le gusta Añoranza Doble X, le encanta, le fascina. Ah, la familia Aguayo, Guadalupe Aguayo, ya estamos programando los All Friends con la voz de Tito Pantoja, un éxito de 1996. Mi cariñito, antes de terminar el programa, vamos a escuchar este tema para toda la familia Aguayo. Mientras tanto, vamos a escuchar al señor José Pascual Antonio Aguilar Barraza. ¿De quién estamos hablando, señor Miguel Ángel? A José Pascual Antonio Aguilar Barraza, mejor recordado como don Antonio Aguilar, el Charro de México, el de Tayagua, Zacatecas. Inició su carrera a nivel profesional, artísticamente hablando, en el año de 1950 hasta el 2007. Nació el 17 de mayo de 1919 en Villanueva, Zacatecas, México. Falleció un 19 de junio del año 2007 a la edad de 88 años en la Ciudad de México. Fue un cantante y actor, productor, guionista, jinete, el Charro de México, que inició su carrera por allá en los años 50, participando en 167 películas, grabó más de 150 discos, ¡hombre! Millones y millones de discos grabados, el de Tayagua, Zacatecas. Esto se llama La Cruda.
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3: En Radio Ranchito me gusta más. 20 y las 7. Avanzamos con más de Añoranza Doble X en este lunes 15 de junio, año 2026. Para todos los cumpleaños, a todos los que están de manteles largos y cortos, felicitaciones de parte de la gran familia de Radio Ranchito y de la grande de Mexicali. Por supuesto, para todos los que están trabajando los sobre ruedas, que están escuchando Radio Ranchito, un cordial saludo. Y también el saludo que le hacemos llegar a los que nos escuchan en las sobre ruedas, en la obrera tercera sección, de parte de Rosalino Álvarez, el de Oaxaca, desde 1970, haciendo historia. Dice, aquí estamos trabajando en el sobre ruedas de la obrera tercera sección. Para todos sus compañeros, Rosalino, un cordial saludo y que Dios me lo bendiga. Gracias. Gracias a todos los que nos escuchan en el Sobre Ruedas Obrera Tercera Sección. Ahí está Rosalino, gracias. Y inmediatamente hay que complacer a nuestro público. Vamos a escuchar al Grupo Anhelo con un éxito que grabaron por allá en el año de 1983-84, y la voz de Luis Armando Martínez, oriundo de Zamora, Michoacán. Luis Armando es de Zamora, Michoacán. Aquí está el Grupo Anhelo con La Misma Espina, éxito de 1984. Para todos los que nos escuchan, los obrera tercera sección, buenos días. De los supergrupos de Añoranzas Doble X, recordar es volver a vivir. Dice.

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3: Hola, muy buenos días, Julio Rodríguez, ¿qué tal? Aquí les habla, les saluda desde Playa Dorsalito, Ferny García. Bueno, a diario escuchamos, no a diario participamos y no a diario mandamos los saludos a través de audio, pero diario los estamos escuchando y aquí mando un saludo a toda la audiencia que es de toda parte que nos escuchan. Que lleguen ese gran saludo aquí de parte de su amigo Ferny García desde Playa de Rosarito. Un saludo para todos. Bonito día. Bye, bye.
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4: En Radio Ranchito solamente nos faltan 12 y las 7 de la mañana. Saludos para don Arturo Durán en la colonia Carvajal en Mexicali, escuchándonos a través de La Grande. Don Arturo Durán, ahí está el saludo para usted y a toda la apreciable familia, a todos los que nos escuchan en la colonia Carvajal en Mexicali. También el cordial saludo para Lupillo Sauceda, precisamente en el ejido Primo Tapia. Dice saludos para toda la familia Sauceda, familia Trujillo, familia Almaguer, de parte de Lupillo Sauceda en el ejido Primo Tapia, escuchando Añoranza Doble X. Vamos a continuar con Rigo Tobar, el ídolo de Matamoros. Su nombre completo, Rigoberto Tobar García, que nació el 29 de marzo de 1946 en la ciudad de Matamoros, Tamaulipas. Falleció en el año 2005 a la edad de 58 años, en un 27 de marzo. Considerado como toda una leyenda, cantante, compositor popular mexicano, se dio a conocer su música a principios de la década de los 70 gracias a la mezcla del sabor de la cumbia colombiana y sus ritmos tropicales. En el año de 1970 formó su grupo El Costa Azul, pero Rigo Tobar logró hacer de su música un éxito total. Grabó su primer material discográfico por allá en el año de 1971, iniciando así su carrera llena de éxitos con el tema Mi Matamoros Querido. A lo largo de su trayectoria, Rigo Tobar rompió récord de asistencia en todos los lugares donde se presentó. Una de las características de Rigo Tobar es que lo mismo podía cantar cumbia, balada, boleros, rancheros, con el mariachi, con trío y con su grupo Costa Azul. Es considerado uno de los iniciadores de la música grupera tropical. Rigo Tobar, el ídolo de Matamoros. Esto que se llama Así Soy Yo, Amorcito. Contento, feliz, con la música y guapachosa. Uy.
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2: En Radio Ranchito Me Gusta Más. Nos vamos con los últimos dos temas musicales. Agradeciendo su participación, recordándoles que regresamos a las 9 de la mañana de 9 a 11 con más de Añoranza Doble X, enlazados a la grande de Mexicali, a la capital. Gracias por su atención a todo el equipo de Radio Cadena Enciso. Gracias por el apoyo. Vamos a despedirnos con la banda móvil y los All Friends. Ok, para toda la familia Guayo. La banda móvil que se formó por allá en el año de 1980, los Reyes de la Tecnobanda. Una agrupación originaria de Chapalilla, Nayarit, que nos va a interpretar un éxito que grabó por allá en el año de 1992 del compositor Catarina Oleos, tema Chiquilla.

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1: Muy buenos días, Ensenada, Tijuana y Mexicali. Bienvenidos a una edición más de RCE Noticias. Les saludamos con el gusto de todas las mañanas sus amigos
2: Marco Flores
1: y Fernando Escobedo en este ya lunes 15 de junio.
2: 646-286-2457, nuestro número de WhatsApp directo en cabina para que se comunique con nosotros. Recibimos sus mensajes y con gusto le damos salida al aire. 646-286-2457.
1: También le recordamos que ya estamos transmitiendo a través de Facebook, ahí nos encuentra como RCE Noticias. Le invitamos a que le dé like a nuestra página para que cada vez que subamos información se entere de lo que está pasando en nuestra ciudad. También a través de esta plataforma puede hacernos llegar sus preguntas, sus dudas, sus puntos de vista. No lo creemos, pero si tiene alguna necesidad en su colonia, si hay algún defecto, aquí también nos lo puede denunciar.
2: Muy poco probable, pero...
1: Exacto, muy poco probable. Somos Suiza. Pero si tiene alguna necesidad, lo puede hacer a través de esta plataforma RCE Noticias.
2: Así es, y gracias a todas las personas que se conectan, que se suman a nuestra transmisión simultánea a través de nuestras diversas estaciones, tanto en la ciudad de Tijuana, en la capital de Baja California, Mexicali, y por supuesto en Ensenada a través de Radio Cadena Enciso.
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2: ¿Qué nos espera hoy en cuestión climatológica? Bueno, continúan las temperaturas altas para nuestra región. En la zona costa empezamos con Ensenada, 21 grados centígrados ya esta mañana. También se siente bastante humedad. Así ha estado desde el fin de semana y así continuará según el pronóstico. 21 la temperatura en este momento con un cielo muy nublado. Hoy se pronostica una máxima de 27 y una mínima de 19 durante la noche. Seguimos en la zona costa, ahora en la ciudad de Tijuana, 19 grados centígrados esta mañana de lunes, también con un cielo muy nublado. Un poquito más baja la máxima en comparación con Ensenada, 25 la máxima para Tijuana, 17 la mínima. Y ahora nos vamos al infierno, a Mexicali, 32 grados centígrados en este momento.
1: Amaneciendo.
2: Amaneciendo, así es. Nomás para que vaya midiéndole de qué se va a tratar, 32 grados centígrados, parcialmente nublado, 43 la máxima pronosticada para hoy, 29 la mínima en la noche. A prender la refri a todo lo que da.
1: ¿A qué temperatura estarían ayer en Disney? ¿Dónde estaba la presidenta ayer municipal?
2: En Universal.
1: En Universal. Ay, pues no se la veía con mucho calor, ¿eh? No. Jodidos los que se quedan. ¿Cómo amanece el dólar? Bueno, hoy amaneció a la compra en 16 pesos con 65 centavos y a la venta en 16 pesos con 94 centavos. Se lo repetimos, por si andas haciendo negocios con el billete verde, a la compra en 16.65, a la venta en 16.94 centavos.
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1: ¿Qué vamos a tener información para esta mañana? Bueno, Ensenada tendrá un escaparate internacional en Los Ángeles durante el Mundial, así lo anuncia la presidenta municipal Claudia Gatón.
2: Y bueno, fue un éxito el regreso del Festival del Pescado y el Marisco en Ensenada.
1: Y consolida el SADER Baja California Sabores del Campo, dice que como punto de encuentro entre productores, empresarios y consumidores.
2: Bueno, el senador Armando Ayala inició ya la serie de informes con motivo de su segundo informe de trabajo legislativo, tanto en Tijuana como en Mexicali. Hoy toca el turno en Ensenada.
1: La diputada del PT propone que no haya monopolio en la venta de uniformes escolares. Esto incluye también a los colegios.
2: Y Baja California destaca a nivel nacional por tener menos informalidad laboral, así lo asegura el gobierno del estado.
1: Esta y más información estaremos desarrollando a lo largo de esta hora para que siga con nosotros y no le cambie.
2: Vámonos hasta la ciudad de Tijuana con nuestro compañero Juan Manrique. Adelante con el reporte.
3: ¿Qué tal? Muchas gracias. Muy buenos días. Los saludo con gusto esta mañana de lunes desde esta mi querida ciudad de Tijuana. Una mañana nublada, temperatura al momento 19-20 grados centígrados. Tráfico de Rosarito a Tijuana por la carretera libre para poder llegar a las inmediaciones de la Garita San Isidro, zona del Río, Palacio Municipal, Hospital General. Un recorrido aproximado de 40 minutos en este momento para poder llegar a la zona del Aeropuerto Internacional, Consulado de Estados Unidos e inmediaciones de la UABC, de 45 a 50 minutos de recorrido. Para entrar a Tijuana por la carretera libre Tecate, tráfico lento desde la altura de las instalaciones del IMOS hasta pasar el semáforo del Parque Industrial El Florido. Para entrar a Tijuana, viendo Tecate por la de Cuota, Boulevard 2000 Otay, prácticamente despejado la prolongación del Boulevard Industrial, excepto en el semáforo o a la altura de Terán Terán. Debido a un accidente, hay algo de congestionamiento, pero nada de qué preocuparse. Vía Rápida Oriente, la que viene del este de la ciudad hacia la zona del Río, tráfico lento desde antes de llegar a la colonia Buenavista, y el flujo vehicular se libera un poco en las inmediaciones del Palacio Municipal, pero de ahí ya se junta con la fila para intentar cruzar hacia los Estados Unidos para salir de Playa de Tijuana sin mayores complicaciones, tanto por la avenida internacional como prolongación de la calle Segunda. Es la información que tenemos al momento. Recuerdo, maneje con mucha precaución y salga con algo de anticipación. Muy buen día.
2: Gracias a nuestro compañero Juan Manrique desde la ciudad de Tijuana. Bueno, nos han estado reportando recientemente que esta situación se da ya de manera constante en uno de los contenedores que se ubican junto al Conalep, allá en la zona de entre Loma Dorada y Punta Banda, frente a, pues, precisamente la playa, ¿no? Bueno, no sobre la playa, sino acá en el bulevar que está, no me acuerdo cómo se llama, pero es ya la última parte, ¿no? Pegado al Conalep, a toda esta zona que va pegado allá a las dunas también de esta playa.
1: Atrás de Punta Banda,
2: por así es, atrás de Punta Banda. Lázaro Cárdenas nos dicen que se llama. Y bueno, nos reportan Radio Escuchas que constantemente están prendiendo el contenedor de basura. De hecho, nos decían la madrugada de ayer domingo o la noche del sábado se presentó esta situación. Y hoy en la mañana, otra vez, nos reportaban, está prendido. El asunto es que moviliza a elementos de bomberos, que sabemos que, bueno, pues, por supuesto que atienden todo, pero pues la verdad es que es distraerlos de sus situaciones más importantes, ¿no? Que se puedan presentar en la ciudad. Implica movilizar unidades, movilizar elementos, para eso están, pero sabemos la situación precaria que atraviesan, como para que nos dicen, pues, tal vez sean vagos, no saben, no creo que sea gente de mucho provecho.
1: Ajá, exactamente. Que vaya y le prenda. Muy equilibrada, no creo, ¿no?
2: Así es, y días consecutivos, ¿no? Entonces, esta situación nos la han estado reportando a lo largo de la semana pasada y todavía este fin de semana. Así es que, pues no sé qué se puede hacer ahí, porque tampoco van a poner una patrulla para que no le prendan.
1: A lo mejor llevarse la basura, ¿no?
2: Posiblemente sea una solución, ¿no? Ajá. Porque de un rato a otro, o sea, en la noche estaba prendido, en la madrugada otra vez prendido. Ajá. No sé en qué momento se llena tanto de basura como para que lo puedan prender una y otra vez. Pero bueno, pues ahí está la molestia por parte de los habitantes de esa zona. Gracias por enviarnos sus reportes. Y bueno, pues aquí ya sabe, con gusto le damos salida al aire. 646-286-2457, nuestro número de WhatsApp directo en cabina.
1: Fíjate que nos manda una nota de nuestra amiga El Marámburo de En Contraste News, donde dice que ya están identificada una de las dos mujeres asesinadas y arrojadas en un acantilado en La Misión.
2: En La Misión.
1: Así. Recuerda que la misma fiscal, o como le dice la gobernadora, la fiscala, había dicho que no habían sido identificadas, inclusive no habían sido reclamadas por nadie. Estas dos personas que se creía que eran parte de un accidente y que los primeros estudios periciales arrojan que habían sido asesinadas.
2: Así es.
1: Dice la nota que como Sara Alejandra Cruz Sánchez fue identificada una de las mujeres asesinadas y arrojadas en un acantilado en La Misión el pasado 7 de junio. Datos obtenidos indican que lo que inicialmente se presumía un incidente de tránsito, un atropellamiento, fue determinado como un asesinato en contra de dos mujeres. El hallazgo ocurrió, como lo platicábamos, el 7 de junio. Los cuerpos de dos mujeres fueron encontradas entre ramas de un acantilado ubicado en el kilómetro 86 de la carretera libre Ensenada, Tijuana, en la delegación de La Misión. Una de las víctimas vestía pantalón camuflado, color beige con verde y una playera color naranja. Otra mujer vestía un pantalón y playera negra, fue localizada a un costado de una mochila color lila. Ambas tenían heridas de proyectil de arma de fuego. Y bueno, ya la fiscalía identifica a una de ellas. Se lo repetimos, fue identificada como Sara Alejandra Cruz Sánchez.
2: Así es, estaba revisando aquí rápido si había alguna pesquisa con ese nombre. No me aparece en el buscador que tenemos aquí de los chats.
1: Decía la fiscal que no tenía reportes de ella, ¿no? En su momento, y que inclusive nadie había ido a reclamarlas,
2: así es.
1: Que no estaba identificada. A lo mejor ahora que ya tienen una media afiliación, ya pueden ser reclamadas.
2: Exactamente. Nos dicen sobre el reporte este del CONALEP, dice los que llenan el contenedor, los que cobran por recoger basura en casas. Ajá. Dice, siempre llega un pickup lleno y lo vacía ahí, a gusto. Así es. Tienen hasta dónde depositarlo, ajá, ¿no? Por supuesto, sin pagar.
1: Pues si no fuera negocio, ¿no?
2: Claro, sino qué chiste, ¿no?
1: Exacto.
2: Muy bien, estamos solamente en este momento en YouTube, no estamos a través de Facebook, en RCTV, así nos puede encontrar en esta plataforma, solamente en YouTube y por supuesto, bueno, a través de nuestras diversas estaciones, 101.1 y 97.9 en este momento.
1: Le decía que la presidenta municipal, bueno, subía unas fotos donde andaba en un parque de diversiones de Estados Unidos, de aquí de San Diego.
2: No, más bien de
1: California, perdón. Ajá. Y bueno, dice que parte de los trabajos que se estaban llevando a cabo, porque hemos visto que se ha dedicado bastantes días a andar en esta zona, y decía que, bueno, andan buscando acomodar o darle difusión a la marca de Ensenada. Y dice que Ensenada tendrá presencia en la Casa México Los Ángeles, la sede oficial del gobierno de México, durante las actividades de la Copa Mundial 2026 en California, donde promoverán sus atractivos turísticos, gastronómicos y oportunidades de inversión ante la población hispana y estadounidense. La presidenta municipal, Claudia Gatón Muñiz, informó que esta actividad se llevará a cabo el próximo 24 de junio en Los Ángeles, California, como parte de las acciones de promoción internacional impulsadas por el gobierno de Ensenada. Detalló que el encuentro es organizado por el Consulado General de México en Los Ángeles y LA Plaza, la Cultura y Arte. Y contará con la participación, dice, de representantes de los estados de Nayarit, Oaxaca, Baja California Sur, así como los municipios de Ensenada y Los Cabos. Resalta que la participación en Ensenada es resultado de las estrechas colaboraciones con el Cónsul General de México en Los Ángeles, Carlos González, y permitirá ampliar la presencia de municipios en uno de los mercados turísticos más importantes para Baja California. Así lo anuncia la presidenta municipal. Así que pues alguien tuvo que sacrificarse e ir a Los Ángeles. Pues fue un análisis detallado, consensuado con ella misma, y dijo, ¿quién mejor que yo? No se te hubiera ocurrido a ti autonombrarte para ir a Los Ángeles.
2: ¿Quién puede ir?
1: Exactamente. ¿Quién puede ir? A ver, ¿quién tiene la capacidad de desarrollo económico? No, pues no.
2: No, ni hay, ¿no?
1: Exactamente. Yo.
2: Ah, por ejemplo, ¿no?
1: Exactamente, ¿quién votó?
2: Qué buen elemento, ¿no?
1: Exactamente. Y así es como se va a sufrir. Pues bueno, esperemos que traiga resultados, que ya estamos bastante apurados en este ayuntamiento. Ya estamos pues a punto, parecerá chiste, pero ya está a punto de que se termine, ¿no? O sea, sí. Ya cuánto llevamos.
2: No, y aparte ya está la fecha próxima, ¿no? La convocatoria, el 22, ¿sí? Y empieza ya la sucesión.
1: Exactamente. ¿Qué tanto ha avanzado? Creo que después de que empezaron con el tema de que pudiera haber reelecciones, ya los gobiernos se piensan a 6 años y no a 3 años. Sí. Y pensaría como que uno lo ve natural el que él sea el relevo, ¿no? O sea, un relevo normal. Así que, bueno, seguramente para el 22 va a pedir un permiso. Entendía yo, o leía yo, que va a ser un permiso de momentos, ¿no? Se hablaba que tendría que entrar su suplente a Yerim, Pero también les decía que eso no va a pasar, obviamente. Lo ponía en mis redes sociales que se agarraron de las greñas y veía que no les gustaba que pusiera, se agarraron de las greñas, ¿no?
2: A lo mejor póngale que no, hubo diferencia.
1: ¿No? Lo que me decía, yo reclamé, no me acuerdo qué cosa, ¿no? Pero no se agarraron de las greñas.
2: O sea, como dicen los chavos, ¿no? Literal, no. Ajá. No hubo tal.
1: Fue de chill.
2: No, pues no. No llegaron a lo físico, ¿no?
1: Exactamente. Pues bueno, va a pedir, tengo entendido, permisos de 14 días, va a poner a algún nuevo funcionario para que esté ahí pendiente. Ya veía que algunos medios manejaban, según yo, pudiera ser la regidora del Partido Verde.
2: Marcela decías, ¿no?
1: Marcela, platicaba ayer con ella y me decía que no estaba ni en la jugada. Y veía que otros subían que iba a ser la de grupos afromexicanos. Que yo no recuerdo que haya
2: Ana Lara.
1: Hecho. Ajá. ¿Sí que haya Lara? Hecho, sí. Que haya hecho nada, ¿no?
2: No.
1: Pues entonces.
2: Además de cobrar.
1: Ajá. Entonces a lo mejor sí va con el mismo perfil, ¿no? Vámonos al corte. Y regresamos con más información.
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1: 7:22 a.m. Estamos de regreso. RCE Noticias Baja California este lunes 15 de junio. Se encuentra con nosotros en cabina nuestros invitados de esta mañana, Cristian Dunn, delegado de la Secretaría de Educación en Ensenada, y Manuel Alemán, supervisor de la Zona 6 Secundarias Técnicas. Delegado, supervisor, buenos días, bienvenidos. ¿Cómo les va?
2: Buenos días, muy bien, gracias.
1: Nos vienen a platicar de este 35º Encuentro Estatal para la Convivencia Sana y Pacífica, vaya nombre, de Evaluación Académica, Tecnológica, Cívica y Cultural de Educación Secundaria Técnica. ¿De qué se trata este encuentro? Platíquenos.
2: Muy buenos días. Primero, agradecerles, Fernando Marco, por recibirnos y darnos la oportunidad de darle difusión a este evento en su edición 35. Como bien lo mencionas, es un encuentro donde jóvenes de todo el estado, de las secundarias técnicas, se van a dar pauta este viernes 19 a partir de las 8 de la mañana en el Centro Cultural Riviera. Es un encuentro que año con año le toca a las distintas zonas de secundarias técnicas y este año fue sede Ensenada, la secundaria técnica 19 para ser exacto, junto con todo el equipo se encargan de ser los anfitriones y de hacer la organización. Este encuentro se viene realizando y va cambiando de sede y de organizadores de zona cada año. Solamente se vio interrumpido en pandemia. Y en esta ocasión, pues la sede, que es la secundaria 19 de la zona 06 de aquí, el profe Alemán, pues se dio la tarea de darlo en grande y de darlo hacerlo en un lugar emblemático como lo es el Centro Cultural Riviera. Y en primera instancia, invitar a la ciudadanía que se puedan dar pauta para que vean el talento de nuestras juventudes que van a estar toda la mañana y parte de la tarde concursando en diferentes ejes, ¿no? Tanto académico, tecnológico, cultural y cívico. Van a estar ahí los encuentros, ya se hicieron las etapas de zona y en esta ocasión pues ya sería el evento estatal.
1: ¿Cuántas secundarias participan? ¿Cuántos alumnos vienen? ¿Cuántas representaciones y de qué municipios? Si vienen de todos.
3: Sí, prácticamente es una representación de cada municipio. En el sentido de que el evento inició en el mes de enero prácticamente con la convocatoria. Sí. En ese momento se organizan las escuelas para internamente seleccionar a sus representantes que harán su participación en la etapa de zona. La etapa de zona entre marzo y abril realizan su evento para obtener la selección que viene de la etapa estatal. En la etapa estatal prácticamente estamos por recibir a 420 alumnos, okay. 210 asesores y junto con todo el staff pues estaremos hablando aproximadamente de unos 900 a 1000 personas que nos estén visitando este día teniendo como sede el Centro Cultural Riviera de Ensenada. La actividad prácticamente es una convivencia sana, pacífica y se utiliza un instrumento de evaluación en cada uno de los eventos que se aplican, en este caso en el aspecto académico, en el aspecto cultural, en el aspecto tecnológico y en el aspecto cívico. En el aspecto académico estamos hablando de los contenidos del plan y programa de estudio, estamos hablando de habilidades matemáticas de primero, segundo y tercer grado, la participación de los alumnos. Junto con ello ya en grados indistintos su participación de los alumnos, como es el cuentacuentos, el encuentro entre escritores, el aspecto cultural como es la declamación, la oratoria, la danza folclórica, pintura, cartel, ajedrez, son grados indistintos la participación. Y en el acto cívico prácticamente es la participación de las escoltas, sí, con sus rutinas que hacen en cuestión de la dirigencia, que sus movimientos rutinarios que ellos tienen. ¿Sí?
1: ¿En qué parte del Riviera va a ser esto?
2: Se van a utilizar distintas áreas, de hecho también la Casa de la Cultura. Okay. Por ejemplo, la escolta de bandera va a ser acá en el CEARTE. En el caso de algunas disciplinas como danza folclórica, va a ser el teatro al aire libre, y prácticamente pues se van a estar llevando las competencias en todo el centro cultural. Ya ahí por eso la alianza, y el agradecerles ahí las facilidades tanto al Departamento de Educación Municipal como al Centro Cultural Riviera y el Instituto de la Cultura, que se sumaron a estos esfuerzos y nos prestaron las instalaciones.
1: Quienes resulten, pues no sé si es un encuentro, no tal como concurso, pero me imagino que hay quienes destacan más, por supuesto, y se hacen acreedores, son ganadores, vaya. ¿Qué obtienen ellos?
3: En esta ocasión el evento culmina en la etapa estatal y a los tres primeros lugares tienen su medalla.
1: Okay.
3: Y su reconocimiento de participación. Este reconocimiento es para todos los participantes, las medallas no, nada más para los tres primeros lugares. En cuestión de la escolta y aparte también en danza folclórica, se les entrega trofeo también, porque hay la representación de escuela en este sentido. Todo lo demás son nada más medallas, primero, segundo y tercer lugar.
1: ¿Es nada más en el plano estatal? Es decir, ¿ellos ya no avanzan a algún nacional? ¿Hay alguna otra instancia?

0: o alumno que viene participando.
1: Perfecto, pues ahí está la invitación para el próximo viernes, este Encuentro Estatal para la Convivencia Sana Pacífica de Evaluación Académica, Tecnológica, Cívica y Cultural de Educación Secundaria Técnica. Aprovechando, delegado, pues ya estamos a nada de que termine el ciclo escolar. ¿Qué nos dice el calendario? Se manejan diversas fechas entre algunos planteles, que si esta semana ya salen, que si la siguiente. ¿Cómo está esta situación? Y bueno, platícanos de la toma que hay en este momento de las instalaciones de la Secretaría de Educación.
2: Sí, ya tenemos un par de semanas alternando sedes y buscando los espacios para que la operatividad de la delegación no pare. Y efectivamente, no, el calendario sigue y la instrucción es que se respete hasta el final, el día 20, el día, de hecho, este viernes, en el caso particular de un servidor, es el evento, pero también ya está el CTE en Tijuana, donde iniciamos, donde van los jefes de nivel, la siguiente semana para preparar ya el cierre el 29, y pues, como lo marca el calendario, esta alternativa de este periodo en el que se va a clase de distancia, que hay un reforzamiento ya. Y en el caso del nivel secundario, ya también están los cuadernillos para el trabajo de cierre en el que se van a fortalecer. Y pues esperar ya, también ya las escuelas están preparando con sus graduaciones en algunos centros. Ya recibimos hasta invitaciones. Entonces, en espera para hacerla satisfactoriamente.
1: Los que están haciendo su transición de primaria a secundaria y los de secundaria a bachillerato, ¿salen antes, se adelanta? Porque se ha manejado también de que ya
2: hay
1: están...
2: Hay un cuadernillo de reforzamiento. Ahora sí que cada colectivo hace lo propio, dependiendo de los contextos, para fortalecer. Y la instrucción es, pues, es que sí, siga el fortalecimiento para justamente estos jóvenes que ya salen y que puedan llegar al siguiente nivel educativo pues con estos reforzamientos, ¿no?
1: Muy bien, ahí está. Gracias.
2: Muchas gracias, saludos.
3: Gracias. Vámonos al corte y regresamos.

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2: Informó su portavoz que el senador republicano Mitch McConnell fue ingresado en un hospital, pero no había información inmediata sobre por qué estaba allí, ni sobre su pronóstico. McConnell, de 84 años, fue el líder del Senado que más tiempo ocupó ese cargo en la historia. Según un nuevo informe, dice que el Fondo Fiduciario de Seguro de Vejez y Sobrevivientes, que cubre a jubilados y sobrevivientes de trabajadores fallecidos, que paga beneficios a decenas de millones de estadounidenses, podría agotar sus reservas a finales de 2032. Lo que supone un alivio para la economía mundial, más de 3 meses después de que comenzaran los combates. Estados Unidos e Irán han alcanzado un acuerdo para poner fin a la guerra y abrir el estrecho de Hormuz. La firma será el viernes en Suiza. Informaron las autoridades federales que Nara Organics retiró del mercado su fórmula orgánica para bebés, vendida a nivel nacional en tiendas Target y en línea, después de un brote de botulismo infantil registrado en varios estados. 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
2: 7:38 a.m. Estamos de vuelta. RCE Noticias Baja California. Está con nosotros nuestro segundo invitado esta mañana, Andrés Cervantes, coordinador de promoción académica de Universidad Xochicalco. Andrés, buenos días, bienvenido.
3: Hola, ¿qué tal? Muy buenos días. Muchas gracias por el espacio.
2: Nos vienes a platicar de actividades que tienen programadas con motivo del periodo vacacional, ¿es correcto?
3: Es correcto.
2: Adelante.
3: El día de hoy queremos invitar a la comunidad ensenadense, a las familias de Ensenada, a formar parte de nuestro curso de verano 2026. Este curso de verano se llevará a cabo a partir del 6 al 31 de julio, de lunes a viernes, para que los padres de familia pues tengan el espacio para los jóvenes o los niños que están en esta etapa de verano, de vacaciones. El horario va a ser de un horario de 8 de la mañana a 2 de la tarde y está dirigido a niños y a niñas desde las edades de los 3 a los 12 años.
2: Repítanos el horario.
3: De 8 de la mañana a 2 de la tarde.
2: Ok.
3: De lunes a viernes y empezamos el 6 de julio al 31 de julio.
2: ¿Y las edades nos decías?
3: De los 3 años hasta los 12 años.
2: Ok.
3: Lo vamos a dividir en diferentes categorías. Empezamos con Coyotitos Baby, que son las categorías que nombramos, hasta Coyotitos Junior.
2: Ok.
3: Esas son las categorías que vamos a estar manejando este año. Y pues más que nada, pues platicar a los padres de familia que vamos a tener, ya tenemos más de 20 años dando este curso de verano en lo que serían en las instalaciones de Universidad Xochicalco. Entonces, pues más que nada los invitamos para que puedan formar parte de este curso de verano de la universidad.
2: Oye, Andrés, es muy amplio el espectro de los grupos etarios que tienen, 3 muy chiquitos de kinder, prácticamente de guardería, contra ya preadolescentes, ¿no?
3: Así es.
2: ¿Cómo manejan unos y otros? ¿Qué actividades hay para unos? ¿Qué actividades hay para otros?
3: Ok, pues en esas categorías van a estar divididos casi por año. O sea, empezamos con Coyotitos Baby, de los 3 a los 4. De ahí Coyotitos Baby B, que son de los 5 a los 6 años. Coyotitos por grupo A, que sería de los 7 a los 8 años. Coyotitos Grupo B, de los 9 a los 10, y Coyotitos Junior, de los 11 a los 12. O sea, van por un año, ¿no? No van a estar juntos todos, ¿no?
2: Sí, claro.
3: Entonces se van a dividir por categorías. Y las diferentes actividades dentro de los horarios van a tener actividades de artes y manualidades. Van a contar con juegos recreativos, artes marciales, deportes y actividades acuáticas una vez por semana.
2: Ok, esto es en las instalaciones de Reforma.
3: Va a ser en Campus Misión y en Campus Reforma.
2: Ok.
3: Entonces van a estar trasladándose, van a tener un seguro que les va a cubrir durante todo el horario del curso de verano de las 8 de la mañana a 2 de la tarde.
4: Sí, ustedes lo saben nadar.
3: Así es. No, no va a ser como unas clases de natación. Uh-huh. El que tenga ya el conocimiento pues va a tener esas clases acuáticas y obviamente el padre de familia pues firma un acuerdo que el alumno ya sabe nadar, obviamente con supervisión siempre al 100%. Para estas actividades acuáticas, ¿no?
2: Ok. ¿Qué necesitan para participar en este curso? Digo, además de obviamente inscribirse, ¿hay algunos requerimientos que ustedes hacen?
3: Pues más que nada los requisitos sería un certificado médico de expedido por un médico para el alumno, en este caso del participante, un INE del padre o tutor y firma de ficha clínica. Son los únicos requisitos para que puedan estar inscritos en el curso de verano.
2: Ok. Las otras experiencias, platícanos un poquito, ¿cuánta gente asiste? ¿Cuántos niños?
3: Tenemos un cupo limitado a 150 alumnos en lo que sea el curso de verano para que podamos tener grupos conformados entre 20 a 25 jóvenes. Obviamente tenemos de 2 a 3 tutores por grupo, entonces más staff que está apoyando en las actividades.
2: Ya te quiero ver con 150, ¿no? Sí,
3: no, pero como les digo, tenemos más de 20 años ya de experiencia en el curso de verano y pues hemos tenido a largo de esto grandes experiencias con los niños y jóvenes. Y pues a los padres de familia pues tienen estos espacios seguros que es la Universidad Xochicalco y Preparatoria Xochicalco, entonces ya tenemos experiencia, ¿no? Con los jóvenes en estas edades, ¿no?
2: ¿Los niños llevan su propio alimento o ustedes ahí se encargan?
3: Tenemos una cafetería que se le ofrece el servicio de cafetería, de igual forma si el padre de familia lo manda con lonche, pues obviamente no hay ningún inconveniente, ya dependiendo cómo se acomoda en cada padre de familia, ¿no?
2: Okay.
3: En esta parte también tenemos descuentos. Si tienen se inscribe un segundo hermano, se le aplicaría un descuento. Y de igual forma, si ya tenemos a niños y niñas que hayan participado en cursos anteriores, de igual forma hay un descuento para ellos.
2: Muy bien.
4: ¿Un descuento de cuánto? Vamos,
3: digo. No, pues ya se tendrían que acercar a las instalaciones para que les puedan brindar un poquito más de información de los costos y a ver si ya tenemos promociones acercándose a la universidad, ¿no? 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Entonces, realmente los invito para que nos visiten, que igual pueden dar un recorrido por las instalaciones donde van a estar los niños y niñas participando en este curso de verano del 6 al 31 de julio, ¿no? Y créanme que es un gran espacio para que los padres de familia dejen al niño mientras ellos estén trabajando tal vez, ¿no?
4: Ok. Que estaba viendo que en el caso de tu alberca, de su alberca, tienen a un salvavidas de verdad. O sea,
3: exactamente.
4: No es alguien que sabe, sino es uno del escuadrón de rescate de salvavidas.
3: Es correcto, están ahí en las instalaciones dando el servicio, ¿no?, de rescate. De igual forma, también tenemos actividades extras, que nos visitan los bomberos, la policía municipal, tenemos la Cruz Roja, que también nos visita, hacen actividades de primeros auxilios. O sea, créanme que se invitan a personal externo para que los jóvenes puedan, los bomberos llevan su... Pues, ¿cómo se llama? El camión de bomberos. Ajá, sí, para que los máquina. Jóvenes, los niños puedan vivir la experiencia. Los policías llevan a los K9, si no mal recuerdo. Ajá. Entonces, sí hacen otras actividades que se invitan durante esa semana a personas externas, ¿no?
2: ¿Plazos para las inscripciones?
3: Pues sería hasta antes del 5 de julio. Sí. De igual forma manejamos por semana, por si nomás quieren una semana manejarlo. Ah, okay. No quieren todo el mes, también se puede manejar por semana. Porque tal vez pues van a estar 2 semanas aquí en Ensenada y luego salen de vacaciones. Ya. También está realmente abierto esta parte, el curso de verano, ¿no? Y pues más que nada, pues es una gran experiencia, ¿no? Uno que lo vivió de niño, el curso de verano, sí se forman lazos, porque pues claro. Vas a ser amigos a externos a tu primaria o ya secundaria. Entonces sí es algo diferente para que el curso de verano se pueda ser tu mejor amigo, ¿no? Y convertirlo ya de toda tu vida, ¿no?
2: Perfecto. Pues ahí está. ¿Algo que se nos pase, Andrés?
3: Pues no, solamente recordarles que si hay un segundo hermano, hay un descuento, aplicaría un descuento. Descuentos a todos los asistentes de años anteriores al curso de verano de Universidad Xochicalco. 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Y como les comento, recorridos por las instalaciones previo antes de inscribirse para que vean todo lo que ofrece la universidad. Y pues sería todo, ¿no?, de mi parte.
2: Perfecto, pues ahí está. Muchas gracias por acompañarnos.
3: No, de nada. Universidad Xochicalco, siempre primero, siempre adelante, siempre contigo.
4: Vamos al siguiente corte y regresamos con más información.
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1: Entramos al último bloque de RCE Noticias Baja California, 7:49 de este lunes 15 de junio del 2026.
2: Hace rato pasábamos por... me mandó un mensaje y me recordaron Reforma y Ámbar. ¿Cuánto tiempo lleva esta parte de bachado, sin bachar?
1: Cacarizo.
2: Exactamente, pero te da la luz verde el semáforo y me toca ver muchos vehículos chicos que pues tienes que frenar para que no pegues y entonces el semáforo no sirve de nada. Ahí está toda esta parte destrozada. Ya ni recuerdo cuántas veces se ha reparado. Pero pues hay un llamado a la gente de infraestructura, de obras públicas, pues para ver cuándo se puede reparar, porque es una obra que lleva muchísimo tiempo así y que en el tema de la movilidad pues no le ayuda en nada a la ciudad.
1: No es como el crucero de Lázaro Cárdenas, ¿no? Que recientemente repararon, Lázaro Cárdenas y Reforma, allá por la zona de Chapultepec, Pórticos. Pues esta es la misma situación, porque por aquí atraviesa un montón de gente que circula para las colonias Valle Verde, para la parte alta de Valle Verde, Lomas, para la Popular, la 1 y 2, para el Bosque de los Olivos, para la Presa, para toda esta zona, e incluso para ir hasta el 89. Hay gente que agarra el, ¿qué es? Es el Paseo Valle Verde, Higueras, no me acuerdo cómo se llama esta otra parte, y pues lo utiliza como una vía de, pues, para salir acá a la ciudad. Y cuando llegas ahí, como dices, pues se vuelve...
2: Sí, se vuelve lento. Y ya entiendo que los vehículos tienen que darle despacio porque si no pegan. Pero estamos tratando, o tenemos a la presidenta municipal de viaje, supuestamente, o no supuestamente, sino sí para traer inversión. Pero te encuentras con vialidades que nomás no apoyan, ¿no? Y decía el mismo Consejo Coordinador Empresarial que era de una de las urgencias de la ciudad para volverla más competitiva, el tema de las vialidades. Pues ahí está. A lo mejor ellos no los ubican, por eso le tomé una foto para que la gente del ayuntamiento las ubique. Reforma y Ámbar.
1: Muy bien, ahí está.
2: Bueno, lo que estuvo ayer bastante nutrido, hablaban de cerca de 1,000 asistentes, 1,000 boletos que se estuvieron vendiendo, es el Festival
1: del Pescado,
2: y el Marisco. Ya tenía tiempo que no se llevaba a cabo, esta vez se realiza en los patios del Exhotel Riviera del Pacífico y bueno, logra llenar a los chefs más importantes de la ciudad, que quiero yo entender, y a muchos productores de las zonas que también a veces no sabemos que existen, pero proveedores de almejas, de abulón, de pescado, de bivalvos, de univalvos, de todo tipo de especies que se producen y se venden aquí en Ensenada junto a restaurantes que cocinan estos productos, y nos había tocado ya estar en alguno hace muchos años. Lo hicieron en el último cerca del Mexicano, ¿recuerdas?
1: Híjole, no
2: ¿Sería
1: recuerdo.
2: ¿Sería el último?
1: No recuerdo, pero sí recuerdo que en su momento, cuando Elvira Romero era todavía presidente de Canirac, sacaban los eventos a la calle. Ensenada se viste de vino, este del pescado y el marisco. Creo que los hacían ya las últimas ediciones, creo, en la zona de las Tres Cabezas, en la Plaza Cívica, cuando todavía no la remodelaban, por supuesto.
2: Okay. Según yo recuerdo, exactamente, a lo mejor es uno de ellos, que lo hicieron ahí sobre la calle Primera, pero ya en una etapa ya muy decadente, muy, muy empinada. Y en esta ocasión, pues inclusive invitaron a grupos restauranteros de Rosarito, de Tijuana, de San Quintín que trajo su producción, o sea, San Quintín muy rica en la producción de muchas especies.
1: Almeja
2: sobre todo, y bueno, regalaron cantidades, como tú dices, de almejas y de ostiones, este grupo de San Quintín y de Rosarito, que al final de cuentas terminen llevándose los reconocimientos más importantes a su cocina, los restaurantes de Rosarito, de Tijuana y San Quintín.
1: Bueno, y es que hubo de todo, ¿no? O sea, de especies de alto valor comercial, como el abulón, hubo ronqueo de atún, que es un espectáculo también eso.
2: Claro.
1: Y un montón de productos preparados por chefs de primera línea, ¿no?
2: Así es. Bueno, vamos a escuchar parte del discurso que daba Luis Carlos Novelo Salas, él es presidente de Canirac, de los restauranteros, que platicaba yo en uno de los espacios que tenía y decía que no podía ni dormir para organizar bien este evento.
1: Ya me imagino. Así
2: es. Y la realidad es que les resulta un verdadero éxito y seguramente se volverá en uno de los eventos ya para marcarlo en el calendario turístico.
1: Así es. Creo que iniciamos ya con la temporada alta.
2: Exacto.
1: Tuvimos las carreras, tuvimos los conciertos recientemente, el de Julián Álvarez, que también fue una locura.
2: Tuvimos Viñedos en Flor, que también
1: Viñedos
2: estuvo...
1: en Flor el sábado, ajá. Sabores del Campo, exacto, el mismo sábado. O sea, hubo un montón y parece que por ahí empieza la cosa ya... pues a moverse, ¿no? Un poquito más.
2: Y luego
1: más
2: con este clima te da sed, ¿no?
1: Bastante. Muy húmedo, por cierto.
2: Exacto.
1: Eso sí, hemos tenido un calor muy húmedo.
2: Nos platica que mucha gente de Mexicali que nos escuchan allá viene atraída por este tipo de eventos.
1: Sí, cómo no.
2: Porque pues, el clima se favorece aquí más. Y porque, bueno, sacas a tu familia por lo menos un rato de este calor. Vamos a escuchar lo que decía Luis Novelo, ¿no?
1: Ok, en lo que lo recuperamos, comentarle a propósito de gente que se ha dedicado al tema de poner en alto Ensenada, uh-huh, la carreta del Coyote, que fue muy sonado también este fin de semana, la muerte de su fundador, pues del Coyote, vaya, literal, y anunciaban el cierre, en un principio se empezaba a especular, bueno, pues que era esta situación que se ha venido presentando a lo largo de los últimos 3 años aproximadamente en la ciudad con el tema de cobro de piso, extorsión. Uh-huh. Sale después de estas especulaciones el mismo negocio a través de sus redes sociales a decir que era una situación personal y al día siguiente ya lamentablemente, bueno, pues ellos mismos confirman el deceso de esta persona y por lo tanto dicen, bueno, estarán cerrados durante algún tiempo. Y bueno, pues es una situación lamentable, ¿no? La que ocurre.
2: En el evento se guarda un minuto de silencio, okay, por esta persona, porque bueno, es parte del gremio, es parte, claro, de la cultura gastronómica de Ensenada.
1: Así es.
2: Y también muchos empezaron a especular que se trataba de esto, ¿no? Que había cerrado por un tema delincuencial, pero no, bueno, ya la familia ya salía a aclarar que había fallecido.
1: Exactamente, así es. Si lo tuvimos,
2: creo que... Se está cargando, pero ya ves cómo funciona.
1: De que no quiere, no quiere.
2: Exactamente.
1: ¿No? Bueno, pues ahí hay uno de los eventos que creo que, como dices, está llamado a ser de nueva cuenta emblemático, insignia. Ajá. Bueno, emblemático ya era, pero retomar esta dinámica y la importancia que tiene, ¿no? Sobre todo, pues sabemos el producto de primera, ajá, línea y quienes lo manejan, quienes los preparan también. Toda la cadena de valor reunida ahí en un solo evento y que después de muchos años fue un éxito según los comentarios y bueno, según los asistentes, ¿no? Tú estuviste por ahí.
2: Exacto.
1: Pues mucha gente. En los jardines fue, ¿verdad?
2: Sí, claro.
1: Eran pues ahí como una especie de... ¿Cómo pudiéramos llamarlo?
2: No, estuvo todo lleno, exactamente, así es, recorrido.
1: Así es.
2: Pero pues bastante, bastante interesante el evento. También los funcionarios, pues también bastante rápido. Que
1: cocina demostrativa hubo, ¿no? Que
2: exacto.
1: Eso parte llama mucho la atención.
2: Vamos a escuchar parte del que dice.
3: A Regui, Rosela, muchas gracias. Y esto, yo lo que les comentaba es... No es de Canirac, no es de la Secretaría, no es de Canipesca, es de todos. Es de Ensenada, es de Baja California y son 48 años de historia, de gastronomía, de cultura, de música, arte, tradición. Y eso es lo que nos hace a nosotros ensenadenses. Es una tierra de pescadores, una tierra de agricultura. Unimos a todos los valles, a Maniadero, a Valle de Guadalupe, Valle Ojos Negros. Si se dan un tour completo van a poder encontrar un poco de todo y no se diga la gastronomía y los productores que nos representan. Y San Quintín se vino... Con todo, ¿dónde está San Quintín? Eso, con el almejazo, San Quintín, su pabellón. Y Rosarito, ¿dónde está Rosarito también? Acá está Rosarito. Como pueden ver, también está Tijuana, Mexicali, traemos, allá está Tijuana, mira, eso es lo que hace estos festivales, eso es lo que a mí me deja muy contento y que todos se nos hayan sumado en este apoyo, la verdad, estoy muy agradecido.
1: Pues sí, efectivamente, ¿no? Tradición, cultura, parte ya de nuestra identidad como ensenadenses.
2: Exactamente. Pues ahí está, una felicitación a todos los que hicieron posible este evento,
1: ¿no? Así es. Antes de irnos, también comentarle que el fin de semana el gran ciclista ensenadense Isaac del Toro se corona campeón en la edición número 78 del Tour de Auvernia-Ródano-Alpes, después de ganar 2 etapas consecutivas y la verdad de dar una demostración impresionante ayer. Si a usted le gusta, pues seguramente se levantó temprano para ver esto, 7-8 de la mañana, un ataque los últimos 9 kilómetros y la verdad es que impresionante Isaac del Toro, que parece estar ya a punto para el Tour de France, que también hay que decirlo, no va de principal, es gregario de Tadej Pogačar, que es en la cabeza de ese equipo.
2: Imagínate ser su ayudante.
1: Es su ayudante.
2: ¿En qué nivel estás?
1: ¿En qué nivel estás exactamente? Pues está ahí.
2: ¿En qué nivel está el otro? Imagínate.
1: Pues dicen que puede ser el ciclista más importante de todos los tiempos, uno de los más importantes. Y Isaac está llamado a ser su sucesor.
2: Exactamente. Que ya le tocó ser gregario en alguna vez y salió con su chiste, ¿no? Que se les fue, ¿no?
1: Pero bueno, ahí está Isaac. Todo se vale, ¿no? Isaac, pues ya con su victoria número 29, me parece, profesional, después de conseguir este tour de una semana completa. Y
2: hoy, hoy también el senador de la República, Armando Ayala, va a rendir su segundo informe de actividades.
1: Así es.
2: En el Parque Revolución, a las 11 de la mañana se está citando a la comunidad. ¿Qué va a ser interesante? Viene la presidenta del Senado de la República a estar ahí en el presidio. Es la senadora Laura Itzel Castillo Juárez, que ayer también toma más relevancia porque suena como quien va a ser la nueva secretaria
1: De las mujeres
2: a nivel nacional.
1: Así es, en sustitución de quien ahora está en Morena.
2: Citlali.
1: De Citlali, exactamente.
2: Que también Citlali veía ayer que les mandaba un recordatorio a todos aquellos que andan comprando boletos caros del Mundial para que, bueno, si tienen está bien, pero no estás el país para gastar en ese tipo de cosas, ¿no? Sobre todo si eres de Morena, les recordaba. Pero pues, ahí va a andar Laura Itzel. Va a ser interesante, a ver si la podemos entrevistar para ver qué es lo que viene en temas legislativos y cómo se va a abordar la nueva secretaria, la secretaría, vaya la redundancia, de la mujer a nivel nacional.
1: Exacto.
2: 12 más o menos va a ir empezando, ¿no? Oh, muy bien. Que veía en el de Tijuana cerca de 4,500 asistentes, ¿no? Exactamente. Así que ahí anda en la jugada el senador.
1: Se le mueve la patita.
2: Exactamente. Bueno, por ahí ha sido todo. Se despide como todas las mañanas sus amigos
1: Marco Flores
2: y Fernando Escobedo, quien les agradece por habernos sintonizado a través de nuestras estaciones de radio. Nos escuchamos el día de mañana y por lo pronto, pórtese bien.
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1: Buenos días amigos de Mexicali Sin Filtros, Facebookeros, redes sociales, plataformas digitales. Nos encontramos aquí en tu programa Mexicali Sin Filtros, La Grande XED de Mexicali. Ya te la you know, hoy estamos a 15 de junio del 2026. Estamos en fechas mundialistas, así que son las 8:04 y damos inicio a este tu programa Mexicali Sin Filtros, la radio aquí en La Grande de Mexicali. Pues fíjense que el día de hoy, le vamos a informar todo lo que fueron las noticias de este fin de semana, que la neta estuvo pesadito, estuvo fuerte todo este fin de semana. Hubo desde volcaduras, choques, peleas, incendios, ejecutados, de todo, persecuciones, de todo hubo este fin de semana. Estuvo muy, muy calientito el rancho, la neta que, pues, mucha información, ¿qué pasarles? Fíjese, vamos a iniciar con esta información que sucedió el fin de semana, donde vienen unos vatos, fíjese más o menos cómo estuvo el rollo, Vinieron unos vatos, miraron una publicación en Facebook de una venta de una camioneta, un Atajo como 2015, 2016, por ahí. Miraron los vatos una publicación en redes sociales y dijeron, no, pues vamos por sobres de ella, ¿no? Pues ándale que se vinieron a comprarla supuestamente, pero no traían dinero, traían nomás un cohete, una pistola, un arma, con la que querían comprar esa camioneta. Pero, pues al llegar ya aquí a comprarla y todo el kit, dicen que era gente que andaba, que vivía allá en Tecate, ¿no? Ya ve que allá dicen que ahorita está blindado por el crimen organizado. Pues, supuestamente los vatos desde allá vinieron por ella. Desde allá se dejaron caer hasta acá para venir por esa camioneta. Pero ándale que resulta que esa camioneta era de un agente de la fiscalía. El vato trabajaba, en la fiscalía. Ahí trabaja todavía. Y pues, cuando llegan estas personas a querer comprar este vehículo, pues ándale que de volada el oficial es amagado, es amedrentado con el arma de fuego y le quita la camioneta y se pegan a la fuga los vatos. Pues este vato, ni tarde ni perezoso, de volada, pum, pum, pum, pum, pum, marcó a sus compañeros, al 911, al 089, hasta todo el mundo le habló mi compa para que pues detuvieran esta camioneta, más no sabían para qué rumbo había agarrado ni nada. Pues ándale que resulta que estos vatos se fueron por todo el Boulevard Lázaro Cárdenas hasta la calle 11, de ahí agarraron carretera a Tijuana. Lo impresionante y lo raro fue que estos vatos pasaron todavía la revisión militar, pasaron el otro retén del Harbush, pasaron todos, hasta la caseta pagaron, imagínate nomás. Pues ándale que se fueron hasta Tecate, donde ya los estaban esperando, porque ya habían localizado la camioneta. Lo estaban esperando cuando de repente estos vatos se les ondea bien macizo, sacan el arma y le empiezan a disparar a los de la Sedena y a los de la Guardia Nacional, y a todo mundo le empezaron a hacer disparos de arma de fuego. Pues ándale que de volada fueron repelidos, bueno, les tiraron para atrás, pues, si usted no entiende lo que yo le digo. Les empezaron a disparar en contra de, pues, ahora sí que se pegaron el topón, así llamado el topón, que se encuentran de frente. Pues empiezan a disparar entre ambos, entre los criminales y los oficiales. Pues ándale que al que le tocó perder fue al piloto de la camioneta, el cual, pues, su cuerpo quedó sin vida en el área del volante, el cual, pues, venía acompañado de otro vato, que ese sí lo dejaron arrestado, ese sí lo pusieron las esposas y pues se lo llevaron al botiquín por todo lo que resulte responsable. Imagínate el broncón que traía mi compa, no, para empezar el robo con violencia. Posteriormente, imagínate, o sea, el enfrentarte a los oficiales de la policía, a balazos, pues imagínate cómo estuvo este movimiento tan fuerte para que hasta Tecate, hasta allá pararon con estos delincuentes. Ay, disculpe, todavía seguimos malos, pero ahí andamos un poquito mejorcito. Pero fíjese, esto ocurrió allá hasta Tecate. Pero, pues eso nos da a hablar que ya la gente no le tiene miedo a las autoridades o qué rollo. Porque también, fíjese lo que pasó en el ejido Toluca, Ampliación Toluca le llaman. También lo que vino siendo la tarde del día de ayer, pues ándele que me clavan a 3 placas. Así como usted lo oye, hágame el carbón favor que de nueva cuenta vuelven a clavar a los placas. Les hace falta, no sé si ver más box o qué rollo, porque la neta me los andan clavando por todos lados. Ahora resulta ser que los vatos van marcan al 911 en el Valle de Mexicali, donde pues reportan una riña entre 2 damas que están pegando un tiro entre ellas, pa, macizo. Y pues ya se calmaron los ánimos, todo eso, y pues llegaron los placas, ya te la sabes, ¿no? O sea, todos se creen Robocop, se creen pues la última coca del desierto. Imagínate nomás así la presencia de unos oficiales alrededor de, imagínense la altura que llevan, alrededor de 1.58, con complexión robusta, alrededor de 140 kilos, 150 kilos encima, pues son imponentes, con sus lentecitos bien guapetones. Pues llegaron ahí en el valle, 1, 2, 3, 4, 5, 6, 7, 8, 9, 10, 11, 12, 13, 14, 15, casi 20 unidades de la policía municipal para detener a estos jóvenes ciudadanos que andaban como ventilador del 3, tirando y repartiendo trompones a los oficiales. Y esta dama que le llaman la caníbal del Toluca, esta les pegó unos mordidones para que vea lo que se siente, les dijo, y ñacas, ñacas, le pegó unos mordidones en los brazos a los oficiales, y estos otros jóvenes pues les pegaron unos descontones cholos, nomás se oían los trompones así. ¡Ay, ay, ay! Efectos especiales de trompones a los placas. 2 de ellos fueron mandados al Hospital General. Bueno, a un nosocomio cercano, donde fueron revisados por lesiones por estas personas, los cuales, pues, que les digo, pues, ya no tienen miedo los oficiales. Ya no le tienen miedo a la justicia. Los señores de justicia están quedando, atrás por la delincuencia, ya no les tienen miedo, no sé qué rollo, si les falte algún tipo de acondicionamiento, bueno, aparte del acondicionamiento físico, algún entrenamiento, pero un entrenamiento bueno, que de perdida sepan entrar, recibir y salir, porque aquí parece que les pegaron su buena zarandeada, algo bello para el camello, para que sea una idea. Pues me clavaron a 3 placas, 2 de ellos al Hospital General, bueno, al nosocomio más cercano, y los 3 agresores al bote, entre ellos una dama llamada la caníbal del Toluca. Así que si usted próximamente la mira por allá, sáquele vuelta, no vaya a ser que le peguen una mordidita, porque eso fue lo que pasó con los oficiales. Les dijo, para que vea lo que se siente, ñaca, le pegó su mordida a los 2 oficiales que mandó al hospital. Imagínate, recordemos y póngase el tiro, Imagínense que en los dientes pues es donde hay más bacterias, es más peligroso una mordida de un humano que una mordida de un can. Imagínate el broncón que esté esta dama, que los oficiales de volada llegaron, le pusieron la antirrábica, porque no saben qué es lo que traía la señorita en la boca, qué se mete ella ahí en sus dentales, ¿no? Pues, total, eso fue lo que pasó ahí en el Valle de Mexicali el día de ayer, donde alrededor de 20 patrullas llegaron a este megaoperativo para tranquilizar a esta dama junto con estos 2 caballeros que fueron los que golpearon a los oficiales de policía en el ejido Ampliación Toluca. ¡Ay, ay, ay! Ando bien malo y fue su maíz. Pero bueno, fíjense que también otra de las cosas que estuvieron pasando acá en Mexicali, que ahorita les vamos a platicar, fue la lamentable muerte de una mujer, de una madre de familia, bueno, de una mamá y su hijo de alrededor de 8 meses. Esto ocurrió ahí en lo que es la colonia Constitución. Ándele que andaban con el marido, andaban con su esposo, el cual pues eran casi las 5 de la mañana. ¿Qué tiene que andar haciendo una bebé a las 5 de la mañana en la calle? O sea, hay que ser coches, pero no trompudos, señores. La neta que muy, muy lamentable. El vato pierde el control, choca en contra de una vivienda, la cual hace que el carro pues dé vueltas, haga una volcadura y quede con las llantas hacia arriba. Y pues lamentablemente en el golpe de esta señora, la volcadura la colonia Constitución, donde muere la mamá y el bebé, pues por los giros, yo creo que la mamá debe haber abrazado a la bebé, y pues ella recibió todos los golpes, y aparte, pues al perder el control, al perder el reconocimiento, pues la niña también le tocaron las vueltas a esta hermosa bebé, la cual pues descansa en paz junto con su madre, y pues ya se la sabe siempre el piloto, nunca le pasa absolutamente nada, mi compita ni un rasguño traía, pero pues dicen que sí, lo que sí andaba al estilo José José, casi en punto de andar en estado etílico. Eso fue lo que comentaron. Pues vamos a ir a un corte y regresamos. Ya te la, como dijo Arnold Schwarzenegger. I'll be back, señores. Ayayay.
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13: Regresamos aquí a tu programa Mexicali sin filtros, la radio La Grande XED de Mexicali. Ya te la you know, son 15 de junio. Con 8 con 18 minutos, damos continuidad a este tu programa de Mexicali sin filtros de la radio, donde pues les estaba comentando de esta volcadura, de este joven, de esta persona que la neta da coraje. El vato, lamentablemente, en un segundo que le cambió su vida, prácticamente pierde a su mujer amada, así como su hija, su ángel de la guarda, pues los pierden en este trágico accidente, prácticamente, como comento, como reitero, como dicen, como rumoraron, como se dijo, andaba pues en estado de verdad mi compa, y por una, ahora sí que PDA, por andar al estilo José José, pierde, le cambia totalmente su vida. Fíjese que también el Ayuntamiento de Mexicali nos deja una grabación donde nos comenta, nos dice y nos reitera qué es lo que pasa cuando tomas y manejas.
14: Años de prisión. Un choque dura segundos. Él manejaba. Un choque. Una persona murió. Hoy cumple 8 años de prisión. Un choque dura segundos. Las consecuencias duran toda la vida. Yo manejaba. Yo tomé, yo lo maté. Un choque dura segundos. Las consecuencias duran toda la vida.
13: Así las cosas, señores, la neta, da coraje, da tristeza que pues se pierdan vidas. Por este tipo de sucesos, por andar combinando el alcohol con el volante. Y pues más cuando ya hay niños de por medio, la verdad que duele como no se imagina. Yo soy una de las personas que más coraje le da que traigan a los chamacos y en encima del volante, digo, encima del carro, cuando uno trae alcohol en el volante. Pero bueno, vamos a cambiar un poquito de tema porque ya me puse triste, violento y pues mala copa, dijo el otro. No, no es cierto. No, pero sí, hay que tener mucho cuidado. Por favor, si maneja, no tome. Y si tome, pues no maneje, por favor. Lo que ocurrió también allá por la colonia Ampliación Lucerna. Fíjese que andaban mis compitas muy oriundos, muy trabajadores. Dos personas que quedaron totalmente grabadas, evidenciadas en un video, bueno, unas fotografías que nos mandaron. Ellos manejaban una avenida. Andaban en una camioneta Movistar. Movistar, dijo el otro. Winstar o esas de las Star, pues. Ese tipo de camionetas, las cuales, pues, tipo Mamá Van. Ah, de esa es la Mamá Van. Una Winstar. Esas Mamá Van, pues andaban los vatos haciéndole la greña macizo allá en los sobreruedas. Fíjese que este par de sujetos llegaban a los locales de ahí de los de la de la Ampliación Lucerna, los que se ponen en los tianguis y todas esas cosas, pues ándale que pues llegaban a pagar con dólares falsos. Así le tocó a una de las que venden ahí, le llegaron, le compraron dos ventiladores, le agarraron unos tenis, le agarraron chácharas macizo, y pues ándale que resulta al último le terminaron pagando con un billete de $100 falsos. La señora le dijo, oiga, pues la neta no tengo feria y pues no me convence el billete, pues todo lo que traemos, señora, si no quiere, pues ni modo, preste para acá. Pero pues la señora haciendo su luchita, la neta, pues da agüite, ¿no? O sea, y le andan pegando bien machín el camello para sacar el pan de cada día. Tras la chuleta macizo y para la luz, imagínate nomás, y que lleguen este tipo de personajes. Ay, por si usted los ubica o los guacha o los mira, denúncielos. Aparte, póngase el tiro porque también se la van a querer aplicar a usted, feriándole billetes de $100 totalmente apófricos. Falsos, pues. Total. Pero bueno, vámonos también a lo que viene siendo, esto sucedió, pues fíjese que fue en la madrugada del día de ayer, donde una vivienda en la colonia Hidalgo, pues queda, pues ahora sí que pérdidas totales. Quiere usted que vea, métase ahí a redes sociales a mirar un video de este incendio de la colonia Hidalgo, de la avenida 50, donde pues vecinos quedaron totalmente, pues paralizados al ver este gran incendio que arremangó. ¿Y todo por qué cree? Ah, pues sí, por un yongo que se encontraba a un lado. Así es, les prenden a las casas aledañas donde están llenos de basura, donde está todo, y pues suceden ese tipo de siniestros, ¿no? Los cuales pues afecta a terceros, a cuartos y hasta quintos, porque la neta no se vale que por unas personas que anden en la calle vagando, drogándose o haciendo lo que sea, porque no me consta, porque no andaba con ellos, no me invitaron, pero sí, pues te das una idea de lo que sucede por ese tipo de cosas. Ahí prendieron lo que fue el terreno baldío, la basura del terreno baldío, la cual agarró la casa aledaña ahí en la colonia Hidalgo, y pues la gente andaba totalmente asustada, totalmente no sabían qué hacer. Los bomberos llegaron, a pesar de que están ahí, no, sí llegaron rápido, pero pues igual ya no alcanzaron a hacer absolutamente nada, o más bien mucho, por las cuestiones de este incendio que estaba vorazmente comiéndose la casa. Pues así son las cosas, señores, y ni modo, hay que tener mucha precaución de tener sus terrenos. ¿Cuándo fue la madrugada del sábado? ¿De sábado? ¿Tú ves por ahí? Ah, ok, ¿no te tocó verlo? Ah, ok, tú ves ahí un costado. Pues sí, fíjate, ahí por la avenida 50 fue este siniestro, donde pues afortunadamente no hubo pérdidas humanas, simplemente pues fueron daños materiales. Y vamos a echar una vuelta a ver si ocupan algo, porque sí, la neta, se lo comió totalmente este incendio a esta persona. Pero bueno, fíjense que también de lo que estuvo sucediendo, ahí llegó los bomberos, mire, también ahí en el video, ahí usted puede ver cuando llegan los bomberos a combatir este gran incendio que fue en la avenida 50 de la colonia Hidalgo, que afortunadamente pues no hay pérdidas que lamentar, pérdidas humanas que lamentar. Pero bueno, también otro de los incendios que sucedieron ayer en punto como de las 2:30 de la tarde, ahí en lo que vino siendo la Santiago, antes de llegar a Santiago Vidaurri, a uno de la Aprecio, ahí se encontraban unas oficinas o unos almacenes de lo que vienen siendo pues PITIC se llaman, es como repartidores, como, ay, ¿cómo le puedo decir? Se me fue el nombre, pero estos almacén de PITIC, ahí en lo que viene siendo la carretera San Felipe, ahí se encontraban alrededor de unos 6 camiones, fueron los que se prendieron fuego, fue una columna de humo totalmente muy, muy grande, la cual pues ahora sí que llenó todo alrededor de humo, cerraron la vialidad esa y se hizo un desastre en lo que vino siendo ahí exactamente San Felipe y carretera de la Solidaridad. Ay, ay, ay, la Santiago Hidauri, pues eso ocurrió también la tarde del día de ayer. Estuvo muy calientito todo el día, la neta, quiero que sepa que incluso ahí lo que vino siendo del, pues ahora nos vamos a ir para que se den una idea, ahí disculpe. Fíjese que ahí en lo que es el área de los Pueblas, allá usted sabe que está bien tranquilo, bien bonito, allá por la Maseca, porque el rumbo, ¿no? Lo que es el llamado el Culiacancito, pues ándale que encontraron un cuerpo, pero lo curioso, lo raro fue de que ahí donde encontraron el cuerpo pues duraron 2 días trabajando en el lugar. No sabemos realmente qué es lo que haya sucedido, pero ayer nos mandaron todavía pues imágenes y nos mandaron información de que todavía desde un día anterior se encontraban elementos de fiscalía, elementos de la policía en su casa resguardando el lugar donde pues se encontraban trabajando. Así nomás para que se dé una idea. Fíjese que también un vato que andaba allá por el área de lo que es la Xochicali, por aquel rumbo, andaba mediorando. Andaba de mitotero dentro de las casas a ver qué se robaba. No quise decirlo, pero se me salió. Andaba el vato nomás checando qué tranza, a ver qué se le pegaba, algo de lo ajeno que se le hubiera pegado. Pues ándale que mi compa le salió el vecino, le salió con un escopetón y ¡pum! ¡Ñacañacas! Que le pega en el brazo macizo para que se le quite el omitotero, andarle revisando dentro de las casas. Pues le pegaron un escopetazo a mi compa en el brazo por andar queriéndose meter a una casa ajena. Esto y muchas cosas más fue lo que sucedió todo este fin de semana, la neta, estuvo gacho, estuvo caliente.

0: El del rancho. ¡Ay, ay, ay!
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3: Hace apenas unos días, el análisis era cauto, casi reservado. El Torito de Ensenada regresaba tras el martirio de la lesión. El diagnóstico de los expertos dictaba que su participación en esta previa al Tour de Francia sería un mero trámite de kilometraje, es decir, una apuesta a punto para recuperar la cadencia perdida. Pero el ciclismo, amigos, es el arte de desafiar a la lógica. Lo que vivimos esta semana no fue una reaparición, fue una insurgencia. Mientras el pelotón se desgastaba en las etapas de transición, Isaac del Toro, con esa inteligencia táctica que solo poseen los elegidos, se mantuvo en las sombras. Fue gestionando la energía, leyendo el viento, dosificando el esfuerzo con la precisión de un orfebre. Y entonces, llegó el fin de semana, el momento de la verdad, donde otros se quebraron ante la intensidad. El de Ensenada sacó a relucir ese estirpe real que no se entrena, se hereda. Fue un despliegue de vatios y carácter del príncipe. Un ascenso final en la octava etapa del Tour de Auvergne-Rhône-Alpes, que no solo se ganó con las piernas, se ganó con el alma, arrebatando el maillot amarillo en una estocada final ante los mejores del mundo. Los números no mienten, superó a Tagwell por 54 segundos y dejó atrás a una figura como Juan Ayuso por 1 minuto y 17 segundos. Pero más allá del cronómetro, lo del Torito es la confirmación de que estamos ante un corredor de leyenda. México hoy amanece distinto. En las calles de Ensenada, donde el eco de su nombre resuena con una mezcla de fe y devoción, su gente sabe que no solo ganamos una carrera, aquí lo que importa es que hemos recuperado a nuestro titán. Gracias, Isaac del Toro, por recordarnos que cuando el corazón mexicano se pone a prueba, no hay cumbre lo suficientemente alta ni descenso demasiado peligroso. Eres el orgullo de una nación que te mira subir y siente que contigo también se eleva. Isaac del Toro, el príncipe del ciclismo mundial, campeón 2026 del Tour de Auvergne-Rhône-Alpes. 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
6: Regresamos aquí a tu programa Mexicali sin filtros, la radio La Grande XED de Mexicali. Ya te lo know, 15 de junio del 2026, 8:34, damos, pues seguimos más bien aquí en tu programa de Mexicali sin filtros de la radio, donde pues, pues te vamos a informar que ahorita que te estaba diciendo eso de las brigadas que está haciendo nuestra gobernadora para la cuestión de los perritos, de estos perritos, los cuales pues, pues van a ser vacunados. Ahí tenemos un videito que vamos a pasar ahorita, para que usted se dé una idea de qué es lo que nos comenta nuestra gobernadora aquí en este. Ahí le va.
2: Por ello, la gobernadora Marina del Pilar impulsa jornadas gratuitas de esterilización, vacunación y desparasitación para perros y gatos en distintos municipios de Baja California. Además de acercar estos servicios a las familias, estas acciones contribuyen a prevenir enfermedades, promover el bienestar animal y fomentar una cultura de cuidado responsable. Como parte de esta estrategia, en Baja California se realizan más de 25.000 esterilizaciones gratuitas al año.
7: Decirles que este es el gobierno estatal que más esfuerzos ha realizado en la protección del bienestar animal. Tenemos el santuario público más grande de todo México, que es el Santuario Mini. Nuestro objetivo es el de poder seguir creciendo otros rincones de Baja California.
2: Los perros y gatos nos acompañan todos los días y forman parte de miles de hogares bajacalifornianos. Por ello, estas jornadas buscan fomentar una cultura de respeto y cuidado responsable, acercando servicios preventivos que contribuyen a que vivan sanos, protegidos y en mejores condiciones.
6: Ay, disculpen. Pues fíjate, ahí ya tienen hasta catálogos, hay catálogos para que usted pueda, ahora sí que pueda adoptar una mascota, un perrito, un lomito, como le llaman. Y pues, se están haciendo estas brigadas de esterilización, porque la neta, pues es para no, que no haya más perros en la calle, o perros de calle, ¿no? Como les pueden llamar. Fíjese que está bien ese rollo, ¿eh? Yo en mi momento también nos pegamos una calambrada de esas y también pues ya no andamos dejando niños regados por ninguna parte porque ya nos operamos también. Ay, ay, ay, así que si usted también vaya y hágase la vasectomía sin bisturí, al cabo no le va a doler absolutamente nada. Así las cosas, señores. Pues fíjese que también déjeme informarle, déjeme comentarle, déjeme decirle con respecto a lo que viene siendo el informe de gobierno, el segundo informe de nuestro senador Armando Ayala, aquí en Mexicali. Ya ve que pues hubo varios, uno en Tijuana, uno en Ensenada, pues el de Mexicali, fíjese que estuvo bien acompañado, bien arropado mi compa, así como usted lo oye, mi compita Armando Ayala, pues tuvo nomás para que se dé una idea de la gente que lo acompañó en este evento. Fíjese, estuvo presente la gobernadora Marina del Pilar, nomás para que se dé una idea, el senador, los senadores más bien, Gerardo Félix Noroña, así como Emanuel Reyes, la senadora también Julieta Ramírez, la diputada federal Nancy Sánchez, los diputados locales Jaime Cantón, Michelle Tejeda, Juan Manuel Molina, así como la presidenta municipal. La neta, fue un evento de fiesta. Ahí alrededor de 2,000 personas, no lo quiso ampliar más porque la neta, mi copita es muy consciente de que todos pues tienen que pasar con la familia y todo, ¿no? Pero pues le llegaron como 2,000 personas más toda esta, ahora sí que este grupo de Morena, quien lo arropa macizo y lo apoya en este su segundo informe de gobierno, el cual pues fue ahí en las instalaciones del CERS. A partir como de las 11:30 de la mañana empezó a llegar todo el mundo, la neta se miró muy, muy contento mi compita Armando Ayala, el cual pues dio todo lo que ha hecho y pues ahora sí que reiteró lo que le mandó a hacer nuestra presidenta de México, Claudia Sheinbaum, que le dijo menos escritorio y más territorio. Fue algo de las palabras que comentó mi compita Armando Ayala para poder trabajar con toda la sociedad, a la cual pues siempre ha estado apoyando y lo han estado apoyando, y pues veremos qué es lo que sucede más adelante con sus o sus proyectos políticos. Pero bueno, ese fue el segundo informe de gobierno de nuestro amigo Armando Ayala aquí en Mexicali, donde pues les digo, más de 2,000 personas, y en Tijuana fueron más de 5,000, pero pues allá el clima es diferente, acuérdense bien. Pero bueno, eso fue lo que sucedió el día de ayer domingo, que andaba pegándole al jale bien macizo todo este grupo de funcionarios de Morena. Pues estamos al pendiente, de verdad, quiero también pues comentarle, vamos a cambiar un poquito el tema, porque nos acaba de mandar mensaje mi compita el Tacos Quechua. Ya sé que usted pues sí lo debo de ubicar. Ellos se encuentran ahí por la avenida Checoslovaquia y la otra sucursal la tienen por lo que viene siendo la carretera Santa Isabel. Conjunto con mi compita está Tachinón, dice, es el té que tienen ellos ahí, Tachinón. Pues fíjense que va a regalar 12 boletos para de 3 tacos y una agua totalmente gratis para festejar el Día del Padre, pero como él sabe también que las mamás pues también le pegan bien macizo y son 4x4, 3x2, son 6 y 2 y 16, pues también a ellas, las mamás, las llamadas mamás luchonas, las mamás trabajadoras, las mamás aferradas, las mamás que sí se atoran a los trompos, que no se agüitan porque el marido no está con ellas, pues para ellas también están estos boletos. Lo que vamos a hacer ahí, vamos a ver la dinámica que podemos realizar para que este próximo domingo pues se vayan a comer con sus familiares, con su gente, ahí en estos Tacos Quechua que se encuentran por carretera Santa Isabel, a un costado de la Curva de la Muerte. Ahí se encuentran Tacos Quechua, sucursal 2. Así también como lo que es en la avenida Checoslovaquia, casi enfrente de, perdón, Yugoslavia, casi en puro frente de donde se encuentra el robo de vehículos. Ahí se encuentran también mis compitas de Tacos Quechua, la number one. Ay, ay, ay, el que va a tener el festival va a ser mis compitas de Mariscos Los Acoplados, ahí en la avenida Naciones Unidas, entre veterinarios y odontólogos. Ellos van a tener también festejo el Día del Padre, les van a tomar una foto, ahí se la van a regalar y todo el kit. La neta va a estar bien, bien macizo. 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Ay, ay, ay, dijo mi compa, Ángel. Se llama Ángel, mi compa, el chilo ahí, es mi compita Ángel. Ahí usted puede llegar con él y pues para que pruebe los mariscos. Fíjese que nos llegó también un mensaje, una denuncia anónima. Ya se la sabe, que nosotros estamos para apoyar en lo que se pueda. Pues ándele que nos mandan una foto de un perrito en peligro. Este canino se encuentra sin agua, está amarrado en un árbol. Ahí, mire, no se le quita lo fiera a mi compa. Ya le tienen una de esas de comida, pero se encuentra casi en total abandono en un basurero, pero sin agua, con estas altas temperaturas. Imagínate el pobre can cómo se encuentra de deshidratado. Sabemos que no porque usted le vea los ojos saltones, se esté ahorcando, no. Así son esos perritos, pero pues también necesitan agua. Imagínate este pug, parece venadito, pug venadito, ¿no? Dicen, ¿no? Parece Rottweiler, de esos. Está muy zancón ese pug. Pero mire, ahí se encuentra en esta vivienda, ahí en lo que vienen siendo las inmediaciones de atrás de la Bimbo, por esa colonita que se encuentra ahí. No voy a decir la colonia bien, pero voy a buscar bien el domicilio para yo ir personalmente, aparte de llevarle agua, también ir a ver si se puede rescatar a este canino. La neta que está gacho en las inclemencias del clima. Hoy Mexicali amanece cachondísimo, caliente como no tiene idea. Vamos a estar rebasando los 46 grados, 47 por ahí, para que usted, si va a salir a la calle, agarre su paraguas, póngase una gorra, póngase algo. La neta, no sabemos qué es lo que realmente, pues hasta cuánto vamos a aguantar el calorón, pero sí. Tómese sus precauciones, ande hidratado, ándese al tiro, porque la neta, como dicen, anda caliente el rancho. Y ahora sí, es literal. Así es. Fíjese que ahorita que regresamos de este corte comercial, quiero platicarles a un proyecto que traemos ahí, que siempre lo hacemos todos los años. Siempre le pedimos a nuestros patrocinadores el apoyo para los sueros, para agarrar sueros y entregar en las calles. Vamos a hacer una brigada. Ahorita les voy a platicar bien. I'll be back, dijo mi copita Arna Yashenevier.
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6: Regresamos aquí a tu programa Mexicali sin filtros, la radio La Grande XED de Mexicali. ¿Ya terminó? 15 de junio. 15 de junio del 2026, 8:47 minutos, y pues continuamos en este tu programa de Mexicali sin filtro de la radio. Pues para informarte, fíjate que la verdad que no entendemos o no sabemos cuál es la consigna, vaya, o lo que traigan en contra de los oficiales, la neta. Fíjese que hay un video que anduvo rondando ayer por redes sociales, donde andaba una persona, fíjese, no sabemos exactamente el lugar, porque nomás miramos el video, pero este vato le faltaban como seis botes para el 6, imagínate, andaba en ceros, mi compa, la neta, traía la mente totalmente desorientada, sale como de una tienda, sale con un cuchillo, pero no sabemos qué rollo. Todavía llegaron los oficiales, los oficiales y le dicen, ¿qué tranza, morro? ¿Qué estás haciendo, no? Y el vato, así, tipo cholón, fintosón, tecolinanazo, pegado al rin, hermoso, brilloso, sin camiseta en la calle. Imagínate con un lechuguero, pero traía 30 centímetros mínimo de hoja, lo que estaban. Y ahí lo andaban persiguiendo los oficiales de la policía municipal atrás de él, donde, pues, la neta, el vato no sabemos qué es lo que le está, no sabemos si es por Santa Bárbara por ahí, pero no sabemos qué es lo que le estaba pasando por la mente a este sujeto que andaba pues ahora sí que, pues, ¿cómo les puedo decir? Le andaba tentando los destos al tigre, porque imagínate con el calorón, los placones, con la mente de que todo el mundo los quiere clavar, con las armas de fuera, o sea, se le hubiera hecho una finta de poder, de querer enfierrar a un placa, y le tiran las patas, porque le tiran, de perdida le tumban un remo para que se agarre la onda, pero la neta, el vato andaba haciendo sus faramayas, andaba haciendo nomás calentando el rancho, y a la pobre gente, la neta, asustada la tenía. Imagínate, cuando se le fuera a ir encima a algún chamaco o algo que fuera pasando, lo peligroso que hubiera sido. ¿Usted cree que está, bueno, usted está de acuerdo, o usted cree el actuar de los policías de no, de no pegarle un balazo en la pata o algo a este vato que no está, pues, muy completo, que digamos? ¿O usted piensa que estuvo bien el actuar con de esos códigos verbales que le tiraron con ese convencimiento? Pero imagínate que hubiera hecho algo malo este vato, que le hubieran fierrado a alguien ahí. Ay, ay, ay. Pero bueno, esto son de las cosas que suceden en mi hermoso Mexicali. Imagínate vivir en Suiza y no ver estas cosas, pues mejor aquí las vemos, la neta. Ya sabemos que, pues, uno es de ojo azul, perfil griego, de acento inglés, ya te lo, you know, ay, ay, ay, dijo mi compa, no, pero sí, la neta es demasiado, ya es demasiado lo que está ocurriendo con las autoridades, que se estén tratando de mufar de ellas, porque prácticamente lo que están haciendo, al golpear a un oficial, pues no le tienes miedo a nada. O sea, yo que soy muy, muy fiera, se pudiera decir, yo no me animo a brincarle un placa. Bueno, sí le brinco, pero no me pego el tiro, porque sé que al ratito también a mí me va a llover, dice mi compita Adrián, mi jefe. Te venía escuchando, gracias, saludos ahí a toda la comitiva que anda ahí con mi compita Adrián. Le mandamos un saludo y un fuerte abrazo, y más a su suegro, que también nos escucha. Un saludo a mi compa, la señorita La Flori, ay, ay, ay, esa sí es de barrio, La Flori, algo bello para el camello. Te mandamos un saludo, señorita Flori. Ah, el Flori, es el Flori, porque me pusieron el Flori. Pues no le hace, le mandamos un fuerte abrazo y un saludo a mi compita, algo bello. Pues así las cosas, señores, imagínate tú, es como pegarle a tu mamá. Ya últimamente ya los chamacos le andan pegando a la jefa. No sabemos qué les suceda por la mente, si ese fentanilize anda bien bravo, qué rollo, pero les distorsiona la mente feo, Antes, imagínate tú, faltar el respeto a tu madre. Bueno, yo lo personal, yo todavía tengo aproximadamente 40 y qué. Yo todavía no puedo tomar yo una cerveza o un cigarro frente de mi madre. La neta no, porque me revientan el bozal, algo bello, pero eso es por respeto, de que lo puedo hacer, pero no es, dijo mi madre una vez, yo te he visto, dice, pero ¿qué te voy a decir para que me pierdas el respeto y lo andes haciendo cada rato? Pues son unas palabras muy sabias que me dijo mi madre. Entonces, pues yo miro a mis hijos fumando mota y todo. No es cierto. No les digo nada para que no sepan nada, pero nada, procura. Pero sí, la neta, sí es muy, muy delicado. Pues faltar el respeto a tu papá, a tu mamá. Antes era lo más sagrado. Antes tú no podías. Imagínate nomás. Si era bien. Bien delicado pegarle a una dama. Siempre hubo esa frase de que a una mujer ni con el pétalo de una rosa. Ahorita le dan hasta con el rosal completo en el lomo a las pobres señoras. La neta, todo eso se está perdiendo. La neta, no sabemos en dónde quedó esa cultura que teníamos anteriormente, los de la old school. Porque ya ahorita están bien bravos los chamacos. Y pues la neta, sí da agüite. Da agüite que pues por una... por una cosa la lleven todos, pues a los placas, fíjate, ya los andan queriendo enfierrar, ya los andan queriendo, bueno, no los andan queriendo, les pegaron a tres oficiales, los mordieron, la caníbal de allá de la del Toluca. Imagínate hasta dónde vamos a llegar, o qué es lo que esperemos llegar. Ya deberían de meterle taster a los placas, la neta. Yo no sé por qué, si en Estados Unidos nomás cualquier cosita los voltean a ver feo y le sacan esos llamados tester que les disparan y los electrocutan, ahí los dejan todos ñeñengues ahí tirados en el piso. Yo no sé por qué no meten de esos aquí en Mexicali, pues si ya los tienen implementando en Estados Unidos desde hace muchos años y aquí no, aquí nomás les dieron una resortera, un palo y hasta tienes que comprar tus balas. Pues la neta, sí está canijo. Por eso no tiran tampoco los cuetazos. Ahora sí que la delincuencia está más avanzada. Una vez, fíjese, le estoy hablando de hace más de 15 años, un suceso que ocurrió ahí en lo que vino siendo el periférico, entre periférico y Colón, cuando unos elementos de un grupo, un grupo delincuente de allá del interior de la República vinieron exclusivamente a dar de baja a un funcionario que estaba aquí en las que antes eran los Pepos. Fíjese cómo estuvo el rollo. Dice que venían pasando el convoy ahora sí que los escoltas y el funcionario venían por la Colón, cuando de repente empezaron a escuchar balazos, pero macizos, ráfagas de cuernos, de metralletas, les aventaron hasta un bazucazo, compa, con eso les digo todo. Les tiraron con una papa, le pega a uno de los vehículos y lo desconchinfla ahí, ¿no? Fíjese, pero lo que le quiero comentar es a lo que voy. El escolta que iba en esa camioneta se baja por la puerta de un costado y traía su arma de fuego en la mano, traía una pistola, una 9 milímetros, pero dice que él escuchaba los cuernos de chivo, que le sacaron la tartamuda, señores, imagínate nomás. Dice él, oye, ¿cómo voy a disparar yo un balazo? ¡Pa! Que se escuche, ¡pa, pa, pa! Tres, cuatro balazos, pues van a saber dónde estoy y ahí me van a ir a tirar. Pues mejor el vato se escondió bajo las llantas, pero pues eso fue porque ¿cómo vas a dispararle con una pistolita a personas que traen armas de alto calibre? Y afortunadamente ese funcionario la libró, el escolta que traía se fue con las llantas ponchadas, se aventó por toda la Colón, se metió hasta los tacos de borrego, y anda los de Benjamín correteando a mi compa, y llegó a las instalaciones a cubrirse ahí, a ser resguardado, y afortunadamente la libró. Ahí la anda platicando todavía mi compa, bendito Dios, pero así las cosas, de cómo está, de que ya están siendo superados los oficiales, porque... ¿Qué más van a hacer? La neta, ¿qué más puedes hacer? Imagínate nomás que te lleguen, así como les pegaron ayer, que hubiera un piratón que hubiera sacado un arma y me los arremanga todos los placas ahí por andar de mitoteros, se hace una masacre. Así como el vato este de Tecate que se la quiso jugar al bello y pues ya ve, ya lo tienen saludando a San Peter de mano por andar de ratón y aparte por andarle disparando a los oficiales allá en Tecate. Allá no se andan con rodeos, así para que se ponga el tiro. Mejor ni resortera se lleve para allá. Pero bueno, esto es una de las cosas que ha sucedido acá en Mexicali, Baja California. Déjeme terminar de mandarle saludos a toda la gente y a todos los patrocinadores, los que nos apoyan, los cuales pues les vamos a pedir de paro, les vamos a pedir de favor que nos apoyen con... Pues para el Día del Padre, oye, nunca nos regalan nada, nunca nos dan nada nosotros los papás, loco, chale. 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Y a ver qué hacemos para el Día del Padre, porque la neta, ya hace falta también que se nos reconozca nuestra labor. Sí, sí, sabemos muy bien que somos bien huevones, bien llorones y todo lo que usted quiera, pero pues así salimos a trabajar. Bueno, algunos, para llevar el sustento a la casa. Ayer me regañaron a mí porque no quise levantarle las heces al perro. Ve nomás. Pues si yo salgo a trabajar todo... No, no es cierto. Me estoy emocionando ahorita que llegue el cantor, me van a remangar. No, no es cierto, no. Yo sí soy... Me gusta lavar los trastes, me gusta mapear. Eso es lo que debe hacer un hombre fornido, fuerte, formal, y ayudarle a la mujer en la casa. Eso es un hombre de verdad. Pues bueno, ya sabemos que la radio es muy rápida. La neta que sí me quisiera quedar con ustedes platicándoles todo lo que... Todas las cosas que me hace mi señora. Pero no puedo. Ya se nos acabó el tiempo en la radio. Y pues le vamos a mandar saludos a toda la gente que nos estuvo escuchando en este su programa de Me Quieres Infinito la Radio. Así, a mi compa, el Flori, carnal. Hay que no te ande diciendo Ale, porque luego te voy a andar cambiando de nombre. Pero no, es mi compita, el Flori, quien, la neta, me dijo mi compa Adrián que sí le pega bien macizo al camello. Ahí estamos al pendiente. Gracias a todos por seguir esa transmisión, por aguantarnos un ratito. Ya se la you know, como dicen... Anda caliente el rancho. ¡Ay, ay, ay!
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2: Hola, ¿qué tal? Muy buenos días. Mi nombre es Julio Rodríguez, miembro activo del Sindicato de Trabajadores de la Industria de la Radiodifusión, Televisión, Telecomunicaciones Similares y Conexos de la República Mexicana, STIR, sección Tijuana, con la autorización con la matriz, con la matrícula 15958. Buenos días, bienvenidos a un programa más de Añoranzas Doble X. A partir de estos momentos y hasta las 11 de la mañana, con saludos y complacencias para todo nuestro público en este lunes 15 de junio, año 2026, para todos los cumpleaños, a todos los que están de manteles largos y cortos, felicitaciones de parte de la gran familia de Radio Ranchito, Radio Cadena Enciso, y en estos momentos nos enlazamos hasta Mexicali a través de la XCD 1050 M, la grande de Mexicali. Un saludo para Mexicali y su valle hasta donde llegue a la señal de la 1020. Gracias al apoyo de todo el equipo de Radio Cadena Enciso. Gracias a Ani Moreno, a Londra Silva, a Tania Ramos, a Cindy Olivas, a Victoria Aguiar, al ingeniero Israel Silva, ingeniero Martín Solori, a todo el equipo de Radio Cadena Enciso. Gracias por su apoyo, por el enlace a todo el estado. Nosotros vamos a continuar porque en la mañana me quedé pendiente con 8 temas musicales, doña Francisca, y ya me reclamó su canción, Alejandro Fernández, saludando a toda la familia Piña, escuchándonos en el Mariano Matamoros, dice que le mande un cordial saludo para toda la gente de Pachuca, Pachuca Hidalgo está presente, a los contadores de la zona del río, también ahí está Alejandro, para Félix, para Mariana. Bueno, para todos los contadores y contadoras que están escuchando Radio Ranchito, que no les gusta, les encanta, son de Guadalajara, de Sonora, Sinaloa y de Baja California. La persona que está en la línea telefónica, permítame, ahorita lo atiendo. Recuerden, número telefónico de cabina, el 686-3670 con la alada de Tijuana 664. Ahora sí, ya está funcionando el WhatsApp para que envíe su mensaje de voz o texto marcando 664-6 86-36-70. Vámonos porque ya está listo, preparado Alejandro Fernández, que nació el 24 de abril de 1971 en Guadalajara, Jalisco, México. Inició su carrera artística a nivel profesional desde 1976. Se le conoce como El Potrillo, que nos va a interpretar un tema del compositor Antonio Valdés Herrera, éxito que grabó Alejandro Fernández por allá en el año de 1993, tema Acabé por llorar. La parte inicial de Añoranza Doble X, especialmente a los adoloridos. ¡Buenos días!

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2: 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En Radio Ranchito, me gusta más. 9:09. Avanzamos con más de Añoranza Doble X. Lunes 15 de junio, año 2026. Saludos para toda la familia Mercados. Dice, lo estamos escuchando aquí en el Valle de Mexicali, en el Ejido Veracruz. Para toda la gente de Navojoa, de parte de Don Martín, desde 1972, haciendo historia. Gracias, familia Mercado, escuchando a la grande en Mexicali. También la familia Robles, de parte de David Robles, desde 1997, haciendo historia. 29 años, David Robles. Ahí está el saludo para ti y a toda tu familia Robles. Gracias por escucharnos. La del Recodo de Don Cruz Lizárraga. Y se activa, déjenme. A ver, se activa el 686-3670. Aló, buenos días. Buenos días. Si me permite un minutito, ahorita lo atiendo. Quédese en la línea, por favorcito, sí. Gracias, gracias. Inmediatamente para toda la familia Robles en Chicali, en Mexicali, escuchando la grande. ¿Quieren escuchar a la banda que se formó en 1938 en el Recodo, Sinaloa? Pues Don Cruz Lizárraga, llegando a los 5 continentes, representando no solamente a un estado, sino a México, el Recodo de Don Cruz Lizárraga, con un tema musical de Cuco Sánchez. Esto se llama Cama, Cama de Piedra.

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1: En Radio Ranchito avanzamos con más de Añoranzas Doble X. Manuel Félix trabajando en un Uber, dice, 9 años aquí en Tijuana, soy de la Ciudad de México. No me gusta Añoranzas Doble X, me encanta. Ahí viene su canción, desde la mañana estoy pendiente, José Manuel Figueroa. Es más, después del corte le prometo que le vamos a complacer. Se activa el 686-3670. Aló, buenos días. Buenos días. Permíteme, vamos a ir un corte comercial y terminando el corte lo atiendo. ¿Ok? Sí, gracias, gracias. Muy amable. Las 9:15, vamos a un corte comercial. Regresamos con más de Añoranza Doble X con su servidor Julio Rodríguez, el del Maquipo, Sinaloa.
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10: Le saluda a su amigo Moisés Bravo desde acá de la ciudad que nunca duerme. Escuchándolo como siempre aquí del trabajo, tengo contagiado a todo el mundo. Aquí hay paisanos de Zacatecas, de Nayarit, de Sinaloa, y ya los contagié con ese bonito programa. Nada más 40 años por acá en Las Vegas, Nevada. Y un saludo para todos los coras, y arriba Nayarit, y cuídense mucho, mi hermano Julio, Dios me lo bendiga. Hasta pronto.
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13: En Radio Ranchito me gusta más. Avanzamos con más de Añoranza Doble X. Saludos, saludos para toda la familia Ramos. Don Víctor Ramos, el de Guadalajara, Jalisco. 35 años haciendo historia. Don Víctor Ramos, que ya no le gustó la ciudad, le encantó. Y Añoranza Doble X le fascina la música de ayer, de hoy, de siempre. Pura leyenda musical, dice Don Víctor Ramos, y gruperas, dice él, no le encanta, le gusta. Así es que ahí está el saludo a Don Víctor Ramos, que diariamente, cotidianamente, marcando el 686-3670. Vamos a escuchar la voz de José Manuel Figueroa, esto que se llama Quiero y Necesito, para todos los románticos, a todos los enamorados, a todos los que andan adoloridos, que les duele el corazón. Buenos días.

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3: En Radio Ranchito me gusta más. 9:22. Déjeme checar el WhatsApp. Hola, señor Julio Rodríguez. Muy buenos días. Un saludo para Francis Valera y para Ramón González de Ameca, Jalisco, viviendo, radicando aquí en Tijuana desde 1985. Saludos. Gracias. Bueno, pues ahí está el saludo para Francis y Ramón González, desde 1985, radicando aquí en Tijuana. Pues ahí está el saludo y gracias por reportarse. Y nosotros vamos a continuar. Ah, también para toda la familia de Don Carlos, escuchándonos en Guadalajara, Jalisco, dice, por internet. Saludos para toda la familia de Miramontes Gutiérrez, en la colonia Cacho, dice, y por supuesto también para Antolín Jiménez, el Zorro Plateado, en la Ciudad de México, Luis Aquina, en Glendale, California. Salúdeme a San Diego, a toda la gente que escucha allá en Mexicali, Caléxico, hasta donde llegue la señal de la 10:50 y la 14:20. Pues gracias Luis Aquino, en Glendale, California, que por cierto que quiere escuchar al grupo de los Babies, de la familia Aranda, precisamente, yucatecos. Esto que se llama Solo, Zorro para enamorados, el grupo de los Babies.

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2: En Radio Rechizo, las 9:26. Amada Valenzuela, ya estamos programando al príncipe de la canción, José José, para todos los coras, a toda la familia Valenzuela que escuchan Añoranza Doble X. Por supuesto, familia Sandoval se reportan del Cajón, California. Doña María y don Francisco Sandoval, presente, oriundo de Tuxpan, Nayarit. A todos los coras, don Francisco, doña María. Bueno, pues ahí le vamos a complacer inmediatamente. El grupo Laberinto ya están listos, preparados para doña María y don Francisco Sandoval en el Cajón, California. Manuel Acosta en Rosarito, el quinto municipio, oriundo de Guatabampo, Sonora, desde 1988 haciendo historia en Rosarito, el quinto municipio. Ya estamos listos, preparados, porque el grupo Laberinto, que se formó en la década de los 80, para ser más preciso, en el año de 1987. Ellos se iniciaron tocando música guapachosa, música de bailable. O sea, su eslogan era la bomba tropical del Pacífico, el grupo Laberinto. Luego llegó los rancheros y hasta 1991 llega los corridos con Serapio Ramírez. Y todo un éxito este grupo Laberinto de Ciudad Obregón, Sonora, que nos va a interpretar un tema del compositor Luis González Zendejas. Esto se llama Ojitos de Capulín. Cierro por la 300, compadre, que es lunes.

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5: En Radio Ranchito 25 y la 10 de la mañana. Déjeme checar otro WhatsApp. Señor Julio Rodríguez, muy buenos días. Habla el Zacatecas, por favor. El dueto de Rubén y Nelly con el corrido de Felipe Ángeles. Gracias. Lo estamos programando, caballero. A toda la gente de Zacatecas, ahí está el cordial saludo. Con muchísimo gusto.

Bueno, otro WhatsApp dice: buenos días, muchísimas bendiciones. ¿Me podría complacer con Gaviota, con Ramón Ayala, por favor? Aquí lo escuchamos en la Manuel Paredes, número 3, Puente Amarillo. Así es que en la colonia Manuel Paredes, número 3, Puente Amarillo, ahí se escucha Radio Ranchito. Que no les gusta Añoranza Doble X, les encanta. Bueno, déjenme anotar Ramón Ayala, también otra de Ramón Ayala. Ay, ya me solicitaron un puño de tierra para la Ciudad de México, Ramón Ayala, pero a ver, me podría Gaviota, ponerme Gaviota, el tema Gaviota, Gaviota. No lo van a creer, tengo 22 canciones pendientes. Bueno, vamos a complacerles también para toda la gente que nos escucha en San Diego, California. Sergio Gastelum, ¿cómo se la está pasando? Puro Mazatlán, Sinaloa. Buenos días, señor Julio Rodríguez. ¿Nos podría complacer los Mulay? Estamos pendientes con estas. Y con Ricardo Sánchez, tú te has ido un tema musical que grabaron los Mulay en la década de los 60. Dice Fraccionamiento Torres del Lago, Tijuana. Lo escucha Charlie Lizárraga. Cristina, ahí está el saludo, Charlie. Y Guadalupe Ruiz Millán. Manuel Ruiz Millán también. Manuel, buenos días. Guadalupe, Charlie, Cristina. Y David Lizárraga, fierro por la 300. Pues de una vez hay que complacerle. Aquí están los legendarios Mulays desde 1963 haciendo historia, y la voz de Ricardo Sánchez. Este tema que la grabaron en 1972 del compositor Manuel Álvarez de, sí, Pérez, sí. Esto, tú te has ido, los Mulays de los supergrupos de Añoranza Doble X. Recordar es volver a vivir.

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1: Amigo Julio, ¿qué tal? Buenos días. Los saluda desde la Ciudad de México Antolín Jiménez, el zorro plateado. Espero me pueda complacer con la canción de Un puño de tierra de Ramón Ayala. Ahí si se puede, pues le agradezco mucho. Y bueno, esta se la quiero dedicar a mi esposa Lucero Villegas, a la familia Jiménez Santiago, para toda la raza de aquellos lados que a diario lo escuchan y lo escuchamos por acá también. Ahí cuando piden sus temas, estamos también al pendiente. Y bueno, también para usted, mi amigo, deseándole un excelente inicio de semana, que se la pase a lo mejor. Un abrazo a la distancia, mi hermanito. Que Dios me lo bendiga hoy y siempre, deseándole las mejores vibras y que Diosito me lo cuide por donde quiera que ande, a usted y a todos por los escuchas. Y bueno, si se puede la de Un puño de tierra, Ramón Ayala, aquí estamos al pendiente. Cuídense mucho, seguimos pendientes y se despide de la Ciudad de México, Antolín Jiménez, el zorro plateado.

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8: Julio, buenos días, lo escuchamos acá en Mexicali. Por favor, quiero un saludo para los grupos de los 70 de Mexicali, los Chavos, los Muecas, los Zorros, el Jefe y su grupo, los Jokers, los Búhos, los Happies, la Imagen, Tiranos del Norte y muchos más, con la canción que usted elija. Atentamente, Román Rodríguez. Y no me gusta, me encanta. Que Dios lo bendiga, Julio.
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10: En Radio Ranchito me gusta más. 12 y las 10 de la mañana avanzamos. Zacatecas, el señor Zacatecas, ahí viene su canción, prepárese. Mientras tanto, saludos para Mexicali, escuchando La Grande, la familia Ibarra Benítez en la colonia Benito Juárez, puro Chicali, sí señor, Leonel Castañeda, kilómetro 57, suena porque suena, dice, Añoranza Doble, que no le gusta, le encanta don Leonel. Isabel Plasencia y familia en la colonia Progreso en Mexicali, familia Plasencia Sandoval, puro Mexicali. Bulma Rodríguez, Bulma, ¿qué pasó? ¿Cómo se la está pasando allá en Mexicali, escuchando La Grande? Gracias, Mexicali, por escuchar Añoranza Doble X. Les saludamos desde Tijuana, Baja California, México, para todos los coras, precisamente a Amada Valenzuela. Después de el dueto de ¿quién? De Rubén y Nelly, vamos a escuchar al príncipe de la canción, don Juan Ibarra, en la colonia Independencia, 60 años haciendo historia en Tijuana, escuchándonos en la colonia Independencia. Don Juan Ibarra llegó a la que él tenía edad, 19 años, actualmente 78 años, 60 años, don Juan Ibarra. Ahí está el saludo. Ahora sí, ya estamos listos para toda la gente de Zacatecas. Este es el dueto de Rubén y Nelly. Precisamente es el corrido de Felipe Ángeles, porque usted la está solicitando y nosotros le complacemos. Otra leyenda musical de Añoranza Doble X y Fierro por la

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2: 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En Radio Ranchito me gusta más. Mexicali está presente por conducto de la familia Durán. De parte de doña Cecilia Durán en la Colonia Progreso, dice, aquí lo escuchamos, saludos también para Salvador Manso, a toda la familia Manso, ahí está el cordial saludo. Amada Valenzuela, vamos a tocar primero el tema Mi Bella Lola, y después del corte de las 10, le prometo que llega el príncipe de la canción. Sí, le prometo, ahora sí, es que me falló la computadora donde tenía programado el príncipe, pero ya lo estamos programando, ahí está. Doña Cecilia Durán, escuchando a la grande de Mexicali, allá en la capital. Don Armando Vázquez en Los Pinos, aquí en Tijuana, puro Tijuana, dice Armando Vázquez, recordar es volver a vivir, gracias. José Antonio, precisamente, Velázquez, escuchándonos en la Pancho Villa, aquí en Tijuana, 38 años haciendo historia, Chihuahua y Mazatlán, Sinaloa, está presente. Doña Beatriz es de Mazatlán, ahí está el saludo, gracias. Y también para Ana Laura Martínez y familia en la Colonia Baja California, en Mexicali. Gracias, Mexicali, por escuchar Añoranza Doble X. Y con muchísimo gusto, tengo el gusto de presentar dos voces, Artemio, el Mueca Mayor, y Ramón Rodríguez, el Joker Solitario, con este tema musical del señor García Espinosa. El nombre no recuerdo. Ah, Estanislao García Espinosa, el compositor, y las voces de Artemio y Ramón Román Rodríguez, el Joker Solitario. El tema es Mi Bella Lola. Otra leyenda musical dentro de los grupos de Añoranza Doble X. Recordar es volver a vivir. Ándale, Artemio. Artemio, el Mueca Mayor, y Román Rodríguez, el Joker Solitario, haciendo dueto aquí en Añoranza Doble X y Fierro P.

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1: En Radio Ranchito 3 y serán las 10 de la mañana para todos los que nos escuchan en la Manuel Paredes número 3 en el Puente Amarillo, escuchando a Radio Ranchito, que quieren escuchar este éxito de 1986 con Ramón Ayala y sus Bravos del Norte, Gaviota. Es otro chicotazo musical de Añoranza doble X y Fierro por la 3.

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13: Familia Morales, don Víctor Morales, escuchando La Grande de Mexicali, que no le gusta añoranza doble, que le encanta, le fascina. Gracias, don Víctor Morales, allí escuchando, sintonizando añoranza doble X. Ya estamos listos. Amada Valenzuela, por fin ya llegó el turno de escuchar al príncipe de la canción, príncipe José José. La grabó por allá en el año de 1995, tema Mujeriego, otra leyenda musical de añoranza doble X.

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2: En Radio Ranchito me gusta más, las 10:09 avanzamos. Están bien solicitados los Freddy's también. Allá en Mexicali me están solicitando los Freddy's. Tráeme mi amor aquí en Tijuana con tu adiós y otros dos temas más. Bueno, pues ahí está el Salvador, Don Salvador, Don Chava García en San Luis Río Colorado. Irapuato, Guanajuato está presente. Gracias, Don Salvador. Y por supuesto, seguimos saludando a la gente de Mexicali, Gloria Benítez, en la colonia Benito Juárez. Dice, aquí lo estamos escuchando en Mexicali, también para Luis Ángel Ibarra Álvarez. Pues gracias, se activa nuestra línea telefónica 686-3670. Aló, buenos días. Buenos días. ¿Me permite? Ahorita lo atiendo. Gracias, gracias. ¿Qué dice en la línea, por favor? Benjamín Castillo en Lomas de la Presa, Cananea, Sonora, está presente. Don Benjamín dice, desde 1968 me encuentro en esta ciudad fronteriza de Tijuana. No me gusta, me encanta, dice. Gracias. Gloria Esther, puro cañón del Sainz, puro Tijuana, dice Gloria Esther, que no le gusta añoranza, doble X, le encanta, le fascina. Gracias, Gloria Esther, que Dios me la bendiga. Para Doña Socorro Guzmán, originaria de la Ciudad de México, desde 1981 llegó a Tijuana, nos escucha diariamente en la postal. Doña Socorro Guzmán y familia, damas y caballeros, vámonos porque el tiempo corre, vuela. Vamos a escuchar a los máximos exponentes de la música romántica desde 1962. Esta organización romántica cantándole al amor con la voz de Arturo Cisneros, el romántico de siempre, la voz de todos los éxitos del grupo de los Freddy's, que por cierto nos van a interpretar un tema musical de Roberto Mona que la grabaron por allá en el año de 1972 con tu adiós para todo nuestro público de los super

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2: Un saludote por ahí, de favor, con una canción, de favor, la de Perfume de Gardenia, con la Sonora Santanera y Javier Solís, nomás para saludar acá a la gente de Ajacuba, estado de Hidalgo, escuchando Radio Ranchito y la Grande de Mexicali. Muy buena música, muy buen ambiente mañanero. Por ahí un saludote, Mexicali. Buenos días de parte de Sebastián Uribe en Ajacuba, Hidalgo. Suena la Grande y da Radio Ranchito. Buenos días. Gracias, señor Julio Rodríguez. Saludos.

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3: En Radio Ranchito me gusta más. 10:22 avanzamos. El saludo para toda la familia Cota de parte de Lorena Cota en Mexicali, Colonia Pro Hogar, escuchando Añoranza Doble X a través de la Grande de Mexicali. Gracias, familia Cota. Señora Lorena Cota, gracias por reportarse. Dice Juan Soto, Rancho Bernardo, California, escuchando Radio Ranchito. No me gusta, me encanta. Gracias, gracias. Y por este lado también, don Raimundo Herrera, el de Durango, ya se reportó. Don Raimundo Herrera, desde 1953, haciendo historia aquí en Tijuana, en la Colonia Independencia, lo escucho diariamente. Gracias, don Raimundo Herrera, que Dios me lo bendiga. Don Humberto Acosta, el de Ciudad Obregón, Sonora, puro yaqui, desde 1967, haciendo historia. Si el tiempo me alcanza, 27 canciones y ya son las 10:22. Para Rosita, en la Colonia Libertad, parte baja, de parte de Humberto Acosta, en la Colonia Chulavista. Gracias, don Humberto, que Dios me lo bendiga, cuídese. Rafael Hernández, en el Soler, puro Guadalajara, Jalisco, don Rafael, desde 1962, haciendo historia aquí en Tijuana, Baja California, México. Vámonos, Mexicali, que me está solicitando la cumbia, ritmo, sabor, alegría de Marielena con los Jokers de Mexicali. O al ratito lo vamos a programar con muchísimo gusto. Mientras tanto, vamos a escuchar al grupo La Mafia, que se formó en el año de 1980. Es un grupo musical de la música tejana, originarios de Houston, Texas. La voz de su vocalista, Oscar de la Rosa, es una de las instituciones más influyentes de la historia de la música tejana regional mexicana. Originario de Houston, Texas, fueron pioneros en modernizar el sonido del acordeón y de la batería, llevándolo a un nivel de producción pop internacional. Hoy, el grupo La Mafia nos va a interpretar un tema que grabaron por allá en el año de 1991 del compositor Ricardo Quijano. Tema, ¿Cómo me duele, amor? El grupo La Mafia, aquí en Añoranza Doble X, de los supergrupos de la Grande de Mexicali y de Radio Ranchero.

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1: En Radio Ranchito, la 10:27. Ahora sí, para toda la familia Partida Rodríguez, para don Juan, el de Jalisco, doña Meche, de allá de Mexicali, desde 1957. Aquí está los máximos exponentes de la música romántica, el grupo Los Freddys, con este éxito de 1975. Tema, Tráeme mi amor, de los supergrupos de Añoranza Doble X. Recordar es volver a vivir. Gracias, Mexicali.

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1: En Radio Ranchito, 26 y las 11. Vamos avanzando con más Añoranza doble X, con la mejor música para usted y para todo nuestro público. Gracias por su atención. A ver, déjeme checar por acá. Dice, hola, buenos días, señor Julio Rodríguez. Saludos para Francis, a toda la familia Valera. Para Francis Valera, Ramón González, el de Ameca, Jalisco, radicando aquí en Tijuana desde 1985. Pues gracias por su preferencia. Y para Ricardo, que está trabajando, el de Zacatecas, con 13 años aquí en Tijuana. Quiere recordar a José Pascual Antonio Aguilar Barraza, el de Tayagua, Zacatecas, desde 1950 hasta el 2007. Don Antonio Aguilar, que nos va a interpretar, es más, sin biografía, porque el tiempo se nos está echando encima, con el compositor, precisamente Belisario de Jesús García. Esto que se llama Cuatro Milpas, el charro de México, don Antonio Aguilar. A ver, déjeme checar acá nuestra computadora número 2. Ya estamos listos, preparados y fierro. ¡Ja, ja!

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2: Hola, Julio Rodríguez, buenos días. Te saluda tu amigo y servidor Román Rodríguez, el Joker Solitario. Te estoy escuchando acá en la Colonia Progreso, en Mexicali. Quiero, por medio de su conducto, enviar un saludo para Eligio Lico Vega, del jefe y su grupo. También para Chava, Salvador Chava Rodríguez, de los Jokers de Mexicali, organista. Y para Félix Alcalá, director y baterista de los Muecas. Extensivo el saludo, por favor, para Lorena Cota, para Meche Rodríguez de Partida y para David Robles. Y para todo tu público, que Dios te bendiga. Y gracias por el apoyo para los grupos del recuerdo. Hasta pronto.
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3: En Radio Ranchito, 20 y las 11 de la mañana, don Rodrigo Bernal, trabajando allá en el Cerro Colorado, y para su chaparrita Inés Roque, ahí está el saludo, don Rodrigo Bernal. Ya estamos programando las cerezas con los hermanos Carrión para todos los mecánicos. Ahí está el saludo, doña Inés Roque, de parte del caballero don Rodrigo Bernal. Saludos y que Dios me los bendiga. Humberto Cota, San Luis Río Colorado, Sonora, dice, aquí lo estamos escuchando a través de la Gran Deda Mexicali. Gracias, Humberto Cota, San Luis Río Colorado, Sonora. Está presente Abraham Benítez, mejor conocido como el Banche Benítez, allá en Mexicali, en la colonia Pueblo Nuevo, desde 1938, haciendo historia allá en la capital. Gracias, don Abraham Benítez, en Mexicali. Vámonos, porque ya vamos a escuchar para las personas que me solicitaron, Marielena, del compositor Vicente Rueda González, la interpretación de los Jokers de Mexicali, cumbia.

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2: En Radio Ranchito, 13 y las 11 de la mañana para toda la familia Cepeda, de parte de Don Pedro Cepeda en el Florido, segunda sección, Puro Jalisco. Don Pedro, desde 1952. Haciendo historia aquí en Tijuana. Gracias, don Pedro, por reportarse. Don Rodrigo Bernal, gracias por escucharnos. Y para su chaparrita Inés Roque, ahí está presente, dice. Para don Jesús Romero Arce en Ensenada, las iniciativas están presentes en la colonia Villa del Prado, número 2. María Ojeda en la Flores Magón, aquí en Tijuana, Baja California, México. Nos vamos y me voy a despedir ya para ligar 3-4 canciones, porque todavía me quedan 10 canciones pendientes. Y las que no pueda complacer para el día de mañana. Gracias por su atención. Recuerden que la cita es para mañana martes 16 de junio en dos horarios, de 6 a 7 y de 9 a 11 de la mañana, enlazados a la Grande de Mexicali. Gracias a todo el equipo de Radio Cadena Enciso por su apoyo, enlazarnos a todo el estado, los hermanos Carrión, y esto se llama Las Cerezas. Con permiso, que Dios me los cuide a cada uno de ustedes y que de mí no se olvide. Hasta mañana.

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4: Hola, muy buenos días, ya estamos de regreso una vez más en su programa Mensajes de Amor. Espero que se encuentren bien, que se encuentren bendecidos, que hayan amanecido bien y pues sobre todo dar gracias a Dios por un día más, ¿verdad? A veces se nos olvida el dar gracias por un día más de vida, entonces debemos de estar contentos porque un día más para disfrutar de la vida, para convivir con nuestros familiares, con nuestros parientes, agradecidos sobre todo, ¿verdad? Por la bondad que Dios tiene hacia sus hijos, que somos nosotros su creación. Esta mañana, pues son varios temas que voy a tratar. Me hablaron sobre un tema de la falta de confianza, de que a veces no confiamos lo suficiente en nosotros y eso no nos permite alcanzar metas, no nos permite tener una vida pues más alegre, más contenta, ¿verdad? También voy a algo que me estuvieron pidiendo, como las mujeres que están, ese tema está fuerte, las mujeres que siguen siendo maltratadas, que siguen estando bajo una relación donde hay mucho abuso, hay mucho maltrato y no se atreven a denunciar, no se atreven a salir de esa situación en la que están batallando. Entonces vamos a pedir primeramente que sea Dios el que hable a nosotras, a los hombres, a las mujeres de esta ciudad, de esta comunidad, que sea Dios el que hable, que sea su Santo Espíritu el que interceda, el que nos muestre, el que nos hable para poder ayudarnos, para poder tener una vida más tranquila y sobre todo pues ser felices, ¿verdad? Ser felices, seguir avanzando hasta las cosas que Dios ha preparado para nosotros aquí en la tierra. Y miren, quiero compartirle también unas fotos de algo que yo he hecho durante muchos años, ¿verdad? Me gusta mucho la labor altruista, me gusta mucho ayudar a las personas que están en situación de calle y gente que tiene necesidades. Es algo que a mí me gusta hacer, algo que a mí me nace y me trae mucho gozo, me trae mucha alegría. Entonces, miren, aquí esta es una de las fotos de gente que están en las calles, ¿verdad? Ya empieza el calor y pues pudimos llevarles alimentos. Quiero compartirles que tengo dos nietecitos que conviven conmigo Y los pongo también a ellos a que me ayuden a preparar los platillos, y que ellos le pongan las pasitas, las frutitas, porque sé que es una manera de enseñarles desde pequeños que tenemos que ser empáticos con los demás, que tenemos que ayudar al que menos tiene, y porque debemos crecer con esos valores, con esas cosas tan hermosas para compartir con los demás. Una vez más visité una colonia popular, que también pues les llevé juguetes, pude llevarles algo de alimento, sobre todo a los niños, porque esa colonia tiene muchos niños y andan ahí corriendo descalzos, ellos son felices, ¿verdad? Pero también llevándoles un juguete, les llevamos unos pies así de, unos pastelitos, porque a los niños les gustan mucho los dulces, así es que les llevamos unos pies y les llevamos ahí unas soditas y pues bien contentos estos pequeñitos con su pie y con su... Y también con sus juguetitos que pudimos llevarles, ¿verdad? Es la verdad, a mí me da mucha alegría el poder hacer esto. O sea, yo quiero invitarlos a que ustedes también se unan a hacer esto, a ayudar al que menos tiene. Y no saben la alegría que causa el poder traer gozo a los corazones de las personas. O sea, su carita lo dice todo. La expresión de esos niños, wow, digo, es como siempre digo, ay, el cielo baja a la tierra. Cada vez que hacemos algo bueno, el cielo baja, desciende a la tierra. O sea, es maravilloso, en verdad. En verdad, yo sé que nosotros tenemos la bondad en nuestros corazones, está implantado en nuestros corazones, hay raíces ahí y podemos nosotros hacer uso de esa bondad, de esa misericordia que está en nosotros, en nuestra persona, en nuestra forma de ver la vida, que debemos ver las cosas con amor, como Dios nos creó con dones, con talentos, pero sobre todo puso en nosotros el amor divino, el amor hacia el prójimo, el amar a nuestros semejantes. Wow, ese se me hace, hasta me impacta cuando yo hablo sobre eso porque se me enchina mucho la piel. La verdad, me da como mucha escalofrío así cuando digo, ay, Señor, qué belleza poder ayudar al que menos tiene. Qué hermoso es ver su carita resplandecer. Qué belleza ver que alguien ahí está para ellos. O sea, híjole, no. Ustedes no saben lo que puede hacer un gesto así tan pequeño de ir a ayudar. O sea, personas se han levantado de situaciones en calle, de situaciones difíciles, simplemente por el hecho de extenderle la mano, de decir, aquí estoy, aunque no sea tu pariente, tú sabes que es un ser humano, tú sabes que es una persona que sufre, una persona que está batallando, ¿verdad? Y queremos, por como siempre le he dicho, este programa es de restauración y es para que también una comunidad se restaure, para que la gente cobre vida, para que los árboles secos vuelvan a vivir, vuelvan a beber de la agua del manantial, vuelvan a reverdecer, ¿verdad? Porque yo siempre digo que para Dios nada es imposible. Él es la fuente, Él es el que suple, Él es la fuente de agua viva que puede revivir lo que está muerto en vida, puede cobrar vida nuevamente y puede ser de una manera sobrenatural, sorprendente. Así es que sigamos adelante, comunidad, sigamos. Sé que hay mucha gente de muy buen corazón, hay mucha gente que también está dispuesta a hacer algo por los demás. Entonces yo les invito a que su mano no se canse, que sigan obrando lo que es bueno, porque al tiempo debido vamos a ver los resultados en nuestra comunidad. Vamos a ver cómo nuestra comunidad empieza a cobrar vida nuevamente. Queremos ver nuestra ciudad restaurada, queremos ver una ciudad llena de gozo, llena de júbilo, y sé también que sí se puede, claro que se puede, porque nosotros formamos parte de esta comunidad, somos miembros de este pueblo, de esta ciudad. Y es un pueblo que siempre he dicho lleno de amor, hay mucha gente muy, muy buena, y yo te invito esta mañana a que todo ese amor que has mantenido guardado, que has mantenido ahí oculto, que es el tiempo de que lo saques, ya no lo guardes más. Hoy es el tiempo de sacar las bondades, las bendiciones, la misericordia. Es el tiempo de que nosotros cobremos vida como ciudadanos en el amor, en el espíritu, volvamos a vivir, volvamos a tener gozo, gozo en nuestros corazones, ¿verdad? Porque eso es lo más bello, es lo más hermoso. Y a esta vida vinimos a ser felices, venimos a disfrutar de lo que Dios nos da, de nuestra familia, de todo lo que Él nos da. Y fíjense, un principio muy importante es el agradecimiento. Todo parte desde que nosotros somos agradecidos. necesitamos agradecer lo que tenemos. Desde ahí empieza el principio de la bendición, el agradecer. A veces no damos gracias por nada y lo damos por sentado. Y eso es algo que también hemos olvidado, ser agradecidos. Gracias, Señor, por la comida de este día, Señor. Gracias porque tengo trabajo, Señor. Gracias porque mi familia está sana. Gracias porque tu mano no se ha apartado de mí. Gracias por mis padres, por mis abuelos. Gracias por mis amigos, ¿verdad? Porque a veces también tenemos tan buenos amigos, en verdad. Como a veces dice la Escritura, un amigo a veces es mejor que un hermano, ¿verdad? Y es verdad, porque hay gente que nos ama tanto, que se preocupan por nosotros, y muchos de ellos son las amistades, los amigos. Y a veces esos amigos son los que nos traen mucha bendición, nos sacan de situaciones que no podemos, pero esa palabra de ese amigo bueno, esa palabra de ese amigo que está ahí contigo es la que te bendice y te ayuda a seguir caminando. Hoy vamos a hablar de la confianza, que muchas veces no tenemos confianza en nosotros mismos. Empezamos a dudar, también vamos a pedir que tengamos más sabiduría, que seamos personas sabias en tomar decisiones, sabias en la manera en que nos comportamos, sabias en la manera en que nos conducimos. Sabiduría de lo alto es lo que vamos a pedir también esta mañana, que la sabiduría que viene desde lo alto venga y habite en nuestros corazones para tomar las decisiones correctas, lo que es bueno para nosotros. Y fíjense, también me viene a la mente las personas que dejan de confiar en ellas, y eso es algo que me ha estado como viniendo los pensamientos muy constantes. Es sobre las personas que han pasado por un duelo, que han pasado por una pérdida, que han pasado por un problema muy fuerte, muy severo, que les cuesta trabajo volver a confiar o creer en nosotros mismos. También me viene a la mente las personas que han firmado divorcios, que han firmado un divorcio y que piensan tal vez, pues que tal vez yo no soy suficiente, y pues y si nadie me quiere, y si la regué, o sea, nos pueden venir pensamientos de esa clase, ¿verdad? Pero estoy segura que las personas que pasaron por ese proceso es porque estaban viviendo mucho abuso, estaban siendo abusadas, estaban siendo maltratadas, y es lógico que pierdas la confianza en ti misma cuando pasas por un proceso de ese tipo, de esa índole. Y por ejemplo, puede ser probable que el enemigo venga y te susurre a los oídos que tú no eres suficiente, que no eres capaz, que no eres merecedora, que no eres merecedor. Y fíjate, ¿qué te diría el Señor si tú estás pasando o atravesaste por un divorcio y te sientes desubicado, desubicada, y sientes que pues que nadie te va a querer, que pues te sientes desvalorada, te sientes que pierdes la confianza en ti mismo? Y yo te diría que no, que la decisión no la tomaste, tal vez tú, fue Dios intercediendo por ti, fue Dios metiendo la mano a favor tuya para que tú sigas una vida en paz, una vida libre de la violencia. Y fue Dios el que permitió esa separación. Fíjate, yo no estoy a favor de los divorcios porque yo creo mucho en la familia. Creo que el núcleo familiar es lo más hermoso, pero también sé que Dios tiene límites cuando hay maltrato, cuando hay abuso, cuando hay golpes. También Dios interfiere por ti, también Él mete la mano a favor tuya para hacerte libre. ¿Libre de qué? Del maltrato, de la humillación, de no eres suficiente, de eres fea, eres gorda, o sea, humillaciones de ese tipo. Dios lo ve todo y en su momento intercede por ti, en su momento mete la mano a favor tuya. ¿Y qué te diría el Señor a ti que no confías en ti mismo? Te diría lo siguiente: hija, no confíes en ti, confía en mí. Fíjate, Él te diría que pongamos nuestra confianza en Él, porque como Él nos dice, no te pido que creas en tus fuerzas, te pido que creas en mí, en las fuerzas que yo te doy, en la identidad, ¿verdad? Es, en la identidad. Entonces, vamos a seguir hablando sobre este tema porque me lo pidieron. Sé que está fuerte, pero era necesario que se hablara. Entonces, vamos a ir un pequeño corte comercial y ahorita regresamos.
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4: Y continuamos con este tema sobre la confianza en uno mismo, la confianza que a veces se pierde en las mujeres que han pasado por un proceso de divorcio y que se lograron, la verdad, miren, yo quiero felicitarlas porque es un gran logro para ti, mujer, que lograste salir, porque el maltrato, la humillación, eso no es bueno para ti. Yo te puedo asegurar que tú vas a tener un principio nuevo, vas a tener un comienzo nuevo. Tal vez ahorita te encuentras aturdida, sientes que desubicada, ¿verdad? Pero por eso este programa se creó, para que las mujeres que lograron salir estén dispuestas a reconstruir su vida, a restaurar su vida. Y muchas veces va a llegar el momento en que tú digas, pues es que no puedo, me siento así, siento que no soy suficiente. Pero fíjate lo que Dios, lo que el Señor te diría a ti. No te mires a ti, mírame a mí, porque yo nunca fallo. Imagínense, esas palabras tienen mucho poder. Nosotros como seres humanos fallamos, y fallamos no una vez, muchas veces. Pero la palabra que Él quiere darte esta mañana es la siguiente: deja de mirarte a ti y mírame a mí. Yo nunca fallo. Imagínense, Él nunca falla. ¿Saben qué es la palabra nunca fallar? Que tienes la garantía que Él está contigo y que Él te va a ayudar a restaurar tu vida, te va a ayudar a que vuelvas a cobrar vida, a que vuelvas a creer en ti mismo, en ti misma, que vuelvas a restaurar tu vida. Muchas veces me viene un pensamiento como personas que estuvieron mucho tiempo en esa, es como una jaula, ¿verdad? Y estás ahí en esa jaula recibiste maltrato, recibiste abuso, recibiste humillaciones. Pero mira, yo te quiero recordar esta mañana, la bondad de Dios es grande. Es tan grande para librarte del abusador, es tan grande para librarte de las garras de aquel que te estuvo maltratando. Porque yo te aseguro que las fuerzas tal vez tú no las tenías. A nadie nos gusta perder un matrimonio, a nadie nos gusta que eso suceda, ¿verdad? Pero también tenemos que amarnos a nosotras mismas, también tenemos que ver por nosotras mismas, tenemos que confiar en nosotras mismas, que somos valiosas y que podemos tener una vida mejor. Y mira, Él te diría lo siguiente: yo te hice, yo te conozco y te llamé por tu nombre. O sea, Él nos hizo, Él es nuestro creador y nos llamó por nombre. En Isaías 43, 1 al 4, ahí menciona que Él nos llamó por nombre. Así es que tenemos una identidad grande, somos únicas, no hay una como tú en todo el planeta, o sea, somos únicas, únicas, y en base a eso de que somos únicas tenemos valor, porque no hay una igual que tú, no hay una igual que yo. A todas Dios nos creó con valores, con talentos, pero muchas veces hemos permitido el abuso en nuestras vidas, y eso, fíjense, nada más, querida audiencia, es porque muchas veces en nuestras familias miramos esos patrones de conducta, miramos el abuso, miramos todas esas cosas que se repiten vez tras vez, y nosotros pensamos que es normal, que es la manera de vivir. Pero este programa te recuerda que no es así. Este programa es para romper cadenas, este programa es para restaurar, este programa es para que podamos ser libres del abuso físico y mental. Y habemos personas que tal vez, mira, vamos a hoy, este día, vamos a pedirle al Señor que esas heridas que tú tienes, que esas heridas que aún tienes porque te lastimaron, no un poquito tiempo, hay gente, me pone el Señor, el Espíritu Santo, que hay mujeres que fueron lastimadas no poco tiempo, mucho tiempo, y tanto fueron maltratadas, tanto fueron abusadas que su identidad se ha perdido. Pero hoy voy a pedirle al Señor que te limpie. Voy a pedirle al Señor que te dé un corazón nuevo. Voy a pedirle al Señor que te ponga pensamientos buenos, que recobres tu identidad, porque como Él nos dice, yo te llamé por tu nombre, tenemos identidad, la identidad que Él nos dio. Y vamos a pedir al Señor que todas esas mujeres que están siendo lastimadas, que están llorando, porque yo puedo ver personas que han llorado mucho, que siguen ahí soportando que las maltraten, vamos a pedir al Señor que traiga sabiduría. La sabiduría es el principio del temor del Señor, y vamos a pedirle que nos traiga sabiduría, sabiduría a nuestra mente, sabiduría a nuestro corazón, sabiduría para tomar sabias decisiones, y que podamos entender que somos gente de valor, gente que vale, gente que necesita ser liberada de cadenas, de cosas que se les mostraron en la niñez, patrones de conducta que no son buenos, patrones de abuso que no son buenos, que se sembraron, fíjense, de generación en generación se han venido repitiendo todas estas situaciones, y pensamos que es la forma correcta de vivir, ¿verdad? Y sabemos que no, o sea, esa no es la manera. Por eso yo hoy quiero felicitar a las mujeres que lograron salir del abuso. Que si tú lograste salir de esa situación, déjame felicitarte, porque no fuiste tú sola la que llevó a cabo ese proceso. Dice, de lo que yo he leído y aprendido, sé que Dios interviene por nosotros. Él mete su mano a favor de sus hijos. Él aboga por nosotros. Yo siempre digo, es el mejor abogado que nosotros podemos tener aquí en la tierra. Su Santo Espíritu sigue vigente, sigue aquí en la tierra para ayudarnos en cualquier situación que tú estés pasando. Entonces, como Él dijo, yo te conozco y te llamé por tu nombre. Hoy este tema es para que reconozcas la identidad que tú tienes. Imagínate, Él nos llamó por nombre. Tenemos una identidad propia. Y como Él nos ama tanto, nos recuerda que Él nos creó, que somos de Él y que estamos. Fíjense, algo que les quiero compartir, ya lo he dicho en varios programas. Una vez estaba yo orando en el altar y el Señor me ponía el pensamiento de que el manto había descendido a la ciudad. El manto está sobre la ciudad y yo sé que eso va a traer mucha bendición, va a traer mucha sanidad, porque yo sé que Dios cuando tiene planes y propósitos para un pueblo, el manto desciende y viene a traer una cobertura sobrenatural sobre sus hijos. Viene a traer una limpieza sobre sus hijos, viene a arreglar situaciones de antaño que no se podían arreglar. Entonces, cuando el manto desciende sobre una ciudad, es porque la mano de Dios está orando a favor de todo un pueblo. Así es que con la confianza de que esa promesa que Dios me dio, quiero que la tomes esta mañana. Quiero que por favor escuches esta palabra: el manto está sobre tus hombros. Porque el manto vino a sanar, vino a traer sanidad, vino a traer restauración a las familias, vino a restaurar un pueblo que necesitaba de ese manto que Dios hoy nos baja a la tierra, baja aquí a esta ciudad, trayendo bendición. Así es que quiero recordarte que no dudes. Si perdiste la confianza en ti, puedes recobrarla nuevamente. Si pasaste un proceso de pérdida, si pasaste un duelo, un problema que te rebasa, hoy yo quiero decirte que confíes en ti. Pero sobre todo, mira, yo quiero invitarte a que confíes en el Señor. Confía, por favor, en Jesús. Cuando Él nos llama y nos libra de situaciones de peligro, es porque Él está contigo, porque Él te va a acompañar. Él no va a hacer un proceso y dejarte a mitad del camino, ¿no? Él no obra de esa manera. Los pactos de Dios se cumplen. Los pactos de Dios son fieles y verdaderos. Así es que esta mañana, si tú te sientes lastimada, si te sientes triste porque pasaste por ese proceso, pero quiero que veas toda la ventaja, todo lo bueno que ganaste. Fíjate, ganaste tu libertad. O sea, la libertad no tiene precio y Dios te la concedió porque dijo, yo ya no voy a permitir que mi hijo, que mi hija siga siendo abusada, siga llorando. Si es que Él rompe el yugo que nosotros no podemos, Él interviene por ti, Él accede por ti, te da el acceso para hacerte libre. Entonces, yo quiero que pienses esta mañana en todas las cosas buenas que tú vas a poder hacer cuando Dios rompe el yugo, cuando se quema el yugo, cuando caen las cadenas, te hace libre. Entonces tú fíjate, tienes la oportunidad de rehacer tu vida, rehacer tu mente, rehacer tus pensamientos. Y hoy yo te quiero recordar algo muy precioso. Dios es un Dios de pactos, es un Dios fiel. Cuando Él te quita algo o alguien, es porque Él te va a dar algo mejor. Él va a darte algo mejor y tienes que confiar que su palabra tiene poder y es verdadero. Él es tan bueno que nos quita lo que nos está dañando, quita todo estorbo, todo aquello que está haciendo sufrir a sus hijos, porque Él nos ama y Él quiere que vivamos en plenitud, que vivamos gozoso. Sé que no es fácil pasar por un divorcio, pero fíjate nada más todo lo que has ganado. Ganaste tu libertad y lo vuelvo a repetir, la libertad no tiene precio. El ser libre del abuso, el ser libre de todo lo que te está haciendo daño, es un galardón. Y quiero decirte que hay victoria porque el enemigo no te robó la vida. Porque ¿cuántas mujeres no mueren no mueren por quedarse calladas? ¿Cuántas mujeres no son quemadas, violentadas porque no tienen el valor? Pero hoy lo que te quiero recordar esta mañana, que el que intervino por ti fue Dios. El que movió la mano a favor de ti fue Dios. Así es que te invito a que veas todas las cosas. Vas a estar en un proceso de restauración, pero no importa, ya saliste de la jaula, que es lo más importante, salir del abuso. Todo se puede, todo se puede. Nosotros somos seres inteligentes, somos seres capaces, somos mujeres valiosas. Y cuando tú logras salir, vas a ver todas las maravillas que te estuviste perdiendo, pero hoy se extiende la mano para ti, para que empieces a cambiar tus pensamientos, para que empieces a vivir una vida diferente. Y me viene un pensamiento, veo como un jardín, como un camino lleno de rosas, donde puedo ver a mujeres que están caminando sobre ese camino, y sé que son las mujeres que Dios hizo ese gran milagro de hacerlas libres de la violencia, de hacerles libres del abuso. Y puedo ver en lo espiritual es como un jardín que está lleno de rosas, es un camino donde veo mujeres caminando sobre ese camino con rosas a los costados, las veo caminando, son muchas mujeres, la verdad, muchas que veo caminando y van en gozo, van en libertad, van a emprender una vida diferente, van a emprender una vida llena de alegrías, algo que tú, mujer, merecías hace mucho tiempo. Pero fíjate qué hermoso, ¿no? Siempre digo, el manto del Señor está obrando a favor de aquellos que lo buscan, a favor de aquellos que necesitaban tener una libertad, vivir en libertad, caminar en libertad. Imagínate volver a vivir, volver a amar, renacer. Es como renacer de nuevo. Yo le pido al Señor esta mañana que te ponga un corazón nuevo, que ese corazón viejo, ese corazón dañado, ese corazón que lloró ya no exista más en ti, que te ponga un corazón lleno de gozo, de alegría. Porque siempre digo, ¿acaso hay algo imposible para Él? Claro que no. Él lo puede todo. Entonces vamos a abogar porque Dios more en nuestros corazones y que haga cosas maravillosas en este pueblo. Vamos a ir a un corte comercial y regresamos.
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21: Como parte de los avances de este segundo año legislativo, el senador Armando Ayala Robles impulsó la entrada en vigor de la nueva Ley General de Aguas y las reformas a la Ley de Aguas Nacionales, fortaleciendo el derecho humano al agua y beneficiando a Baja California. Y desde el Senado de la República seguirá trabajando para garantizar agua suficiente, de calidad y con una visión sustentable para las futuras generaciones.
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8: Y continuamos con este tema y está dirigido principalmente a las mujeres, ¿verdad? Mujeres que yo sé que te dolió firmar ese divorcio. Yo sé que te tembló la mano al firmar ese divorcio, porque también sé que cuando tú te casaste, ibas con una ilusión, ibas con la idea de tener un matrimonio, de tener una familia bonita, de formar una familia. Pero a veces las cosas se tornan difíciles y es más importante tu seguridad, es más importante tu vida. Y yo quiero recordarte esta mañana, tú no eres la divorciada que nadie quiere, tú eres la rescatada que el rey vino a buscar. Imagínate un rescate, o sea, él vino a rescatarte para devolverte el gozo y viene y te saca de situaciones. Siempre lo veo como una jaula que están en mujeres que están en, sé que todavía hay mujeres que están bajo ese yugo, bajo esa situación, siendo abusadas, pero mira lo que él me pone esta mañana, que tú no eres una divorciada, que nadie quiere, tú eres la rescatada que el rey viene a buscar. Lo único que te puedo decir es que estuviste con el hombre equivocado, estuviste con la persona equivocada, pero eso no quiere decir que no venga algo mejor a tu vida. A veces pensamos, es que si yo fui la que cometí el error, que si yo fui la que fallé, no, porque nosotras, muchas mujeres hemos dado todo, hasta el límite por rescatar una relación, pero acuérdate, tiene que haber reciprocidad, y si nada más una parte es la que aporta y la otra no hay nada, es difícil de que la situación pueda avanzar, y más cuando ya existe todo lo que es el maltrato, el abuso. Yo quiero decirte que tú eres la mujer con un pasado roto, sí, pero tú eres la mujer con un futuro sellado al gozo. Yo te quiero pedir esta mañana que olvides tu pasado, déjalo atrás, por favor, ya no lo recuerdes. Eso que te hizo llorar, esos tantos años de sufrimiento, ya no lo traigas a tu presente, déjalo atrás. porque yo te quiero recordar que eres una mujer con futuro, con un futuro sellado, un futuro que te va a traer mucho gozo, vas a ser una mujer diferente. No sé, yo veo mujeres también que se empiezan a arreglar, que empiezan a cambiarse de look, que empiezan a vestirse diferente, porque cuando ya lo que te oprimía ya no está, empiezas a darte cuenta del valor que tú tienes. Yo quiero decirte que cada vez que el espejo te mienta y que te diga no vales, yo te quiero decir que él te grita desde el cielo, vales mi sangre. Imagínate nada más qué precioso, ¿no? A veces nos vienen pensamientos negativos de decir es que no valgo porque pues pensamos que no valemos, pero claro que valemos. Claro que valemos y si él te dice, yo te grito desde el cielo que vales mi sangre, es porque lo vales. Es porque lo vales. Y cada vez que tu mente te diga que no vas a poder, yo te recuerdo, fíjate qué precioso. Yo pude por ti en la cruz. Cada vez, escucha, cada vez que tu mente te diga no vas a poder, él te recuerda, yo pude por ti en la cruz. Así es que vamos a poder, porque si él pudo, podemos con su ayuda, podemos con su sangre preciosa, podemos con el Espíritu Santo que no se ha ido, que sigue aquí en la tierra, ayudándonos para fortalecernos, para que cobremos vida, para que podamos seguir avanzando. Y yo te quiero decir esta mañana, confía en aquel que confía en ti. Confía en el que te espera con vestiduras de novia, con vestiduras blancas. Confía, por favor. Quiero pedirte que confíes, cifra tu confianza en él. ¿Acaso hay algo que te lo impida? Si hay algo que te lo impide, escudriña tu corazón esta mañana y ríndete a él. Ríndete, dale gracias por esa gran victoria de recuperar tu libertad, de recuperar tu vida y que puedes volver a empezar. Y puedo ver así como me viene como una imagen de mujeres que las veo como águilas que empiezan a abrir sus alas, remontando a situaciones diferentes, volando a una altura elevada. Son todas esas mujeres que van a empezar a vivir de manera diferente. O sea, veo cómo les empiezan a crecer las alas, cómo emprenden el vuelo, cómo la opresión se terminó en tu vida. Ya se terminó. Hoy eres criatura nueva, hoy eres una mujer nueva, una mujer diferente, una mujer que, ay, no, se me hace tan bonito. Veo mujeres que están empezando de nuevo, veo mujeres que están emprendiendo el vuelo, eso es algo maravilloso, algo que me muestra el Espíritu Santo en estos momentos, mujeres que están emprendiendo el vuelo nuevamente, que están como águilas remontándose hacia las alturas. Wow, es que va a haber mujeres que están escuchando esta palabra esta mañana, que su transformación va a ser tan grande que ni siquiera, hasta ellas mismas se van a sorprender del poder y la capacidad que tenían para hacer tantas cosas. Y es que así va a ser, porque son cosas que Dios me muestra y me pone en este momento. Entonces, se me hace algo bien precioso la restauración de las mujeres y cómo emprenden el vuelo. Veo mujeres emprendiendo negocios, mujeres que están volando alto. O sea, no, tu identidad de este día la acabas de recuperar. Recuperas tu identidad y te das cuenta del valor que tú tienes. Te das cuenta de todas las cosas que tú puedes alcanzar, de todas las cosas que vas a lograr. Y quiero recordarte porque el Señor intervino por ti, el Señor metió la mano a favor tuya para que tú seas la persona que Él creó, una persona íntegra, una persona buena, una persona que vive en gozo, que vive en libertad. Y quiero decirte, confía en aquel que convierte el divorcio en un pacto. Si Él te sacó del yugo, es porque Él te va a llevar por el camino de la victoria, porque Él te va a llevar por el camino donde tú debes andar, en el camino que tú debes caminar. Y yo te quiero decir, descansa. Y Él te diría, yo creo por ti cuando tú no puedes. Te amo más de lo que tú puedes jamás imaginar. Imagínate qué hermoso, ¿no? Él cree en nosotros, confía en nosotros, nos ama tanto que ese rescate, esa victoria que tú obtuviste, que es tu libertad, es la que te va a llevar a ser la mujer que realmente eres, la identidad que se perdió. Hoy empieza a cobrar vida, empiezas a caminar de manera diferente, empiezas a creer en ti, porque muchas veces perdemos la confianza en nosotros mismos. Y no es que tú no valgas, no es que tú no seas capaz. Lo que pasa es que creíste las mentiras de la persona que te maltrataba y muchas veces crees las mentiras del enemigo que te hace pensar que no eres capaz, que te tienes que quedar en esa situación. Y eso no es verdad, eso no es cierto. Esas son mentiras, son ataduras que vienen a tu vida para quererte mantener en una situación que no te pertenece. Nosotras las mujeres somos de mucho valor, somos muy inteligentes, somos personas muy capaces. Así es que para mí, siempre yo tengo mucho tiempo orando por las mujeres maltratadas, tengo mucho tiempo orando porque las mujeres sean tratadas dignamente, con respeto, el respeto que nos merecemos, ¿verdad? Además, nosotras tenemos una gran bendición de dar vida. Imagínense, nosotras tenemos esa gran bendición de dar vida. Somos un pilar grande en la familia, las mujeres somos de mucho valor. Y es bien bonito que las mujeres salgan del cautiverio, que salgan del abuso y que puedan ver que sí hay esperanza, que sí hay algo mejor. Yo te recuerdo que Dios no te va a quitar algo para darte algo peor. No, Dios no obra de esa manera. Él nos quita cosas, personas, porque Él tiene algo mejor para nosotros. Tiene algo mejor y quiero que esto lo tomes como una realidad. Porque he escuchado, me han hablado mujeres y me dicen, es que ¿sabes qué? Y si el error que yo cometí de separarme, ¿y qué tal si me va peor y me toca uno peor? No, señora, no, jovencita, no, porque nosotros podemos, tenemos la capacidad de diferenciar cuando los hombres empiezan con violencia mucho antes del matrimonio. Tenemos en nosotros esas señales, tenemos que estar alerta para decir, yo no quiero más de lo mismo, no quiero vivir esa situación más, yo quiero un hombre bueno, un hombre bondadoso, alguien que me ame. Y también yo quiero esta mañana interceder por los hombres, ¿verdad? También quiero pedir por ellos que la violencia cese, ¿verdad? Tanto en los jóvenes, en los adultos, que cese la violencia hacia las mujeres, que amen a sus mujeres, que sean fieles con sus mujeres, que amen a sus hijos. Y yo creo que cuando hay arrepentimiento, también se pueden restaurar los matrimonios, cuando hay arrepentimiento genuino, cuando cesa todo eso. Por eso yo te invito a que rindas tu corazón esta mañana y lo traigas delante de Él para que Él te toque esta mañana y cese toda esa violencia, todo eso que está en tu corazón, todo eso que te hace actuar de esa manera que sabemos que no es buena. También me quiero dirigir porque sé que también hay mujeres que maltratan a los hombres. O sea, yo quiero decirte que no hagas eso, no lo hagas. Todos merecemos respeto, hombres y mujeres. Merecemos ser amados, ser respetados. También hay mujeres que hay hombres muy buenos que son maltratados debido a que son demasiado buenos. Fíjate nada más el error que estás cometiendo, porque cuántas mujeres allá afuera quieren un hombre bueno, un hombre de buen corazón. Así es que si tú tienes un compañero de esa clase, de esa índole, yo te invito a que lo respetes y que lo trates con dignidad y con amor. Vamos a ir un pequeño corte comercial y ahorita regresamos.
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6: Y continuamos. Fíjense, les quiero compartir ahorita una muchachita que pues suelo ayudar, ¿verdad? Ella es madre soltera y vive con su niño, ¿verdad? Y me mandó un mensajito hace ratito que sus tías le habían corrido de su casa y que tenía 15 días para salirse. La verdad me dio mucha tristeza que esas tipo de situaciones, ¿verdad? Ella como pues vive con su niño, pues me da tristeza que los parientes tengan que correr a sus propios familiares, ¿no? O sea, esas cosas no está bien, eso no se hace. Voy a ver qué puedo hacer por ella, a ver si puedo conseguir algo que le renten por su pequeñito, ¿verdad? Yo les pido que sean sensibles con sus familiares, ¿no? Sobre todo cuando hay niños pequeños, ¿verdad? O sea, no, eso es falta de amor, falta de amor al prójimo, ¿no? Eso me dio mucha tristeza, me mandó un mensajito ahorita, pero vamos a ver qué podemos hacer por ella. Que como siempre, ¿verdad? Ese tipo de situaciones sí me duelen porque el niño, ¿a dónde se va a ir si no encuentra en 15 días con su pequeñito? O sea, ay no, a veces hasta me dan muchas ganas de llorar por situaciones que suceden. Pero bueno, vamos a ver qué podemos hacer. Y vamos a continuar hablando sobre este tema, ¿verdad? De que las mujeres que se sienten abandonadas, que se sienten que no pueden, que perdieron la confianza. No podemos darnos por vencidas, mujeres preciosas, hermosas. Yo te diría que tenemos que seguir adelante, tenemos que continuar con nuestras vidas y pues si saliste del cautiverio, híjole, no, tu libertad no tiene precio, en verdad no tiene precio. El que tú tengas nuevamente tu libertad, puedas empezar de nuevo. Sé que a veces el proceso duele, pero no significa que no vayas a poder, claro que puedes. Es muy hermoso que las mujeres veamos por otras mujeres, que nos ayudamos entre nosotras, porque finalmente tenemos un propósito aquí, venimos con un propósito a la tierra y ese propósito es el ser felices. El ser felices, en verdad, ser felices, disfrutar, ir a comer en paz, ir a ponernos bonitas, ¿verdad? Porque nos podemos poner bonitas mientras tengamos vida, un cambio de look, qué sé yo, ropa que no te has puesto, que te la empieces a poner, que vayas a lugares donde nunca has ido, porque pues tuviste mucho sometimiento y hasta miedo. A veces nos da ir a lugares porque, ay no, como estuvimos bajo el yugo, pues se nos hace hasta raro, ¿no? Pero confía que vas a estar bien, confía que todo te va a salir bien y vas a ser una nueva mujer, una nueva criatura, una nueva persona. Y fíjate, muchas veces en ese tipo de procesos perdemos la fe porque decimos, Señor, no estuviste conmigo cuando yo te necesitaba, Señor, cuando yo clamé no vi tu mano, pero es que no es que no viéramos su mano, lo que pasa es que Dios estaba trabajando en silencio para darte la victoria. Y Él te diría, no te pido que saltes, te pido que des pasitos, es decir, que vuelvas a creer nuevamente, que vuelves a creer, que vuelvas a cobrar fe, que tengas fe. Que no porque pasaste un proceso difícil quiere decir que la fe se ha ido, porque fíjense, la fidelidad de Él es grande. Él es un Dios de pactos, un Dios que cumple lo que promete. Y mucha gente quizás pueda decir, ¿sabes qué? Pues firmé y siento que el enemigo ganó, pero no. Piensa lo siguiente, ganaste tu libertad, ganaste el volver a empezar, ganaste el volver a creer en ti. Imagínate volver a creer en ti porque tantos talentos tienes, tantos dones tienes que estuvieron ahí empolvados, opacados porque hubo alguien que te hizo creer la mentira. Pero sé que cuando logramos salir de situaciones de ese tipo es porque nos vienen grandes victorias, nos vienen cosas hermosas como mujeres. Y yo quiero decirte que en estos procesos que tú estás viviendo o que pasaste, es porque la victoria es tuya. O sea, mujer, no tomes los pensamientos negativos, deséchalos, por favor, deséchalos. Y como siempre digo, como un sembradío que empieza a desarraigar todo lo malo, porque muchas veces esos pensamientos, esas groserías, todo eso viene a nuestra mente y empezamos como, no, yo te pido que bloquees todos esos pensamientos negativos, todo eso que te dijeron que no valías, que eres gorda, que eres fea, eso deséchalo porque son mentiras. Son mentiras, tú tienes que renovarte, una renovación desde adentro, una re renovación de tu corazón, de tus pensamientos. Y quiero felicitarte porque lograste salir de la jaula, recuperaste tu libertad, recuperaste el gozo de volver a vivir. ¿Y cuántas mujeres por temor se quedan ahí, llegan a la vejez y viviendo de esa manera? Pero yo te felicito porque lo lograste. Es un galardón en el cielo. ¿Y sabes qué? El enemigo perdió. ¿Por qué? Porque una hija de Dios no puede ni debe de vivir de esa manera. Yo siempre digo, somos hijas del rey y a todos se le llega su tiempo, a todos se le llega su momento. Y tu momento llegó, tu tiempo llegó de que vuelvas a vivir, de que vuelvas a ser feliz, de que vuelvas a disfrutar de la vida. Y quizás duela, sí, pero él nos diría lo siguiente: hijos míos, sé que duele, sé que te traicionaron, sé que te dolió, sé que te abandonaron, sé que no querías firmar, sé que te costó trabajo, pero era mi mano junto a ti. Tú no firmaste sola, yo firmé contigo para darte tu libertad, para darte tu bendición. Así es que esos pensamientos que él me pone, fíjense, darnos la libertad, darnos la bendición, darnos esa palabra de decir, estás viva, o sea, vuelve a vivir, vuelve a creer en ti. Renace, renacer, me viene ese pensamiento, renacer, porque vas a renacer nuevamente, como águilas que se remontan sobre los cielos, como águilas que abren sus alas en libertad. Así veo esos pensamientos, me vienen en este momento de las mujeres que tuvieron grandes victorias al ser liberadas, a recuperar su libertad. Y te aseguro que te vienen tiempos buenos, te aseguro que te vienen tiempos de victoria, te vienen tiempos preciosos y puedo ver mujeres que van a quedar irreconocibles de la transformación que viene a tu vida. Y sé que va a haber también testimonios de mujeres que Dios las tocó este día, Dios las alcanzó este día. ¿Y sabes por qué? Porque te ama tanto, te ama, que no soportó verte más llorar. Te ama tanto que no soportó verte más llorando porque puedo ver yo mujeres que lloraron mucho tiempo, y tal vez llegaron a pensar que iban a estar todo el tiempo así. Pero mira, yo quiero recordarte, la misericordia de Dios te alcanzó, su mano de poder llegó a tu vida para recordarte que eres libre, que eres amada y que así como las águilas emprendes el vuelo, emprendes, abres tus alas y empiezas a volar de una manera. Wow, Señor, es precioso lo que me muestras, mujeres volando con sus águilas, con sus alas extendidas hacia el vuelo, emprendiendo el vuelo de la libertad. Y también me vienen pensamientos de mujeres que van a emprender negocios, que van a emprender cosas que estuvieron retenidas y tú no tienes la idea cómo va a llegar el recurso, cómo va a ser, pero Dios va a estar contigo, te va a acompañar en todos esos procesos. También veo mujeres que empiezan una relación sana, empiezan relaciones renovadas, relaciones llenas de amor, algo que no conocieron antes. Dios te va a dar esa bendición, mujer que estás escuchando, de darte un buen hombre, un hombre amoroso, un hombre misericordioso que te va a mostrar el amor verdadero. Y quiero decirte que todas esas lágrimas que tú lloraste van a ser recompensadas, recompensadas, porque siempre entiendo que cuando Dios viene a nuestras vidas es porque Él viene a renovar, a restaurar, a resplandecer en nosotras las mujeres. Así es que yo te invito esta mañana a que te goces, gózate por las cosas buenas que te van a empezar a suceder, por las cosas grandes que van a empezar a acontecer en tu vida, grandes regalos vienen a tu vida, porque el que metió la mano por ti se llama Jesús, el que abogó por ti fue Jesús, el que rompe tus cadenas esta mañana es Jesús. El que te recuerda del amor verdadero, el amor infinito, es Jesús. Y esta mañana hay victoria para las mujeres, hay gran gozo para ellas. Y yo quiero bendecirte, quiero desearte lo mejor y que el tema es la falta de confianza, o yo te pido que empieces a confiar en ti, que creas en ti nuevamente, que recobres lo perdido, que empieces de nuevo como un tesoro escondido, empieza a hacer todo lo que tenías que hacer y no lo hiciste, pero que hoy se te abre una puerta enorme, se abre una puerta delante de ti, o sea, recibe esto que te estoy diciendo, esa puerta me la muestra el Señor, es una puerta que se abre a favor de todas las mujeres, es una puerta blanca que se abre de par en par y veo cómo entran tantas mujeres a caminar de una manera digna, entran a caminar de una manera sobrenatural, porque es Dios el que está contigo, es Dios el que te extiende la mano, es Dios el que abre esa puerta para ti, para decirte cuánto te amo, cuánto esperé ese momento para decirte que te amo y que hoy la puerta se abre para ti. Son dos puertas blancas que veo que se abren y veo muchas mujeres caminando, van ahí, ellas caminando de manera diferente, de manera sobrenatural. Lo que Dios está haciendo esta mañana en las mujeres es algo sobrenatural. El favor de Dios está sobre ti, el favor de Dios está sobre tu vida. Y hoy yo quiero bendecir tu vida, quiero decirte que vas a alcanzar todo lo que tú quieres, todo lo que tuviste retenido. El Señor me pone el pensamiento, hoy extiendo la mano a favor de ellas. Hoy mi mano se abre a favor tuya, te dice el Señor, para decirte aquí estoy, para que vueles como el águila que eres, como la hija amada del Señor. La puerta se abrió, dice el Señor, para restauración. Se abren puertas grandes para las mujeres este día y puedo ver cómo el Señor me pone pensamiento. Las amo demasiado y no podía dejarlas en esa situación. Así es que hay mucha alegría, hay mucha algarabía. Puedo ver mujeres que están gozosas, mujeres que están danzando, mujeres que veo danzando con pandero de alegría. Lo puedo ver en el espiritual, puedo ver en el espíritu cómo ellas están viendo las cosas de manera diferente. Pero es que lo que te quiero decir, que es Dios tocándote esta mañana, que es Dios recordándote del amor divino, del amor santo, del amor verdadero que te tiene. Y esa puerta que me mostró que se abre, dos puertas blancas y van caminando mujeres de una manera sobrenatural. Todo eso es lo que Dios me muestra esta mañana, algo precioso para las mujeres. Hoy quiero bendecir a las mujeres desde este espacio, yo quiero decirte lo siguiente, quiero decirte que eres amada, que eres hija del Rey y como hija del Rey serás coronada, como hija del Rey serás bendecida, caminarás con vestiduras blancas, caminarás con vestiduras nuevas. Hoy el gozo regresa a tu vida y empiezas a caminar de manera diferente. Padre, en el nombre de Jesús, yo te doy gracias, Señor, por las mujeres de esta ciudad, Señor. Yo te pido, Señor, que el manto las cubra esta mañana, Señor. Que tu manto precioso, Señor, ponga un corazón nuevo en cada una de ellas. Todas aquellas mujeres que están escuchando, Señor, que han sido dañadas o que caminan en lágrimas, que el manto, Señor, hoy esta mañana seque las lágrimas de tus hijas, Señor. Que seas tú tocando los corazones, Señor, con tu mano preciosa, Padre Santo. Que seas tú ahí, ahí tú, Señor, con ellas, recordándoles del amor divino, coronando a tus hijas, Señor, porque tuyas somos, Señor. Somos tu creación, somos parte de ti, somos tu creación, tus hijas amadas, Señor. Y como leí hace rato, dijiste que a todas nos llamaste por nombres, porque no hay una que se parezca a todas, somos únicas y así, no, así nos creaste, así es tu creación de perfecta, así es tu creación llena de misericordia, Señor. Hoy bendigo a las mujeres de esta ciudad, las bendigo, madres, hijas, niñas, reciban la bendición esta mañana porque es el tiempo de la bendición para las mujeres. Creo que el programa ya se va a terminar. ¿Sí se terminó? Entonces quiero desearles, queridas mujeres, gracias por conectarse, muchas gracias por los corazones. Yo sé que hoy hubo mucha bendición para ustedes, mujeres preciosas, adelante, vamos por la victoria, vamos a caminar en victoria. Y les pido que sí, que crean en ustedes, crean porque vienen cosas maravillosas para las mujeres en nuestra ciudad. El programa se terminó por este día. Y el próximo programa creo que hablaremos de los valores, entonces les invito a que se conecten porque hay cosas maravillosas que van a estar sucediendo en este programa. Que tengan un bonito fin de semana, Dios les bendiga y gracias por conectarse, hasta luego.
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11: Lo más importante en la región, Tijuana, San Diego y por supuesto en el fútbol internacional, mundial y los deportes también, por supuesto. Mi nombre es Ubaldo Mesa, los saludo con el gusto de siempre. Estamos arrancando esta edición de RCE Deportes de lunes 15 de junio. Bueno, pues tenemos un programita muy completo. Permítanseme decir, modestia aparte, Muy completo, y por eso vamos a iniciar, hombre, Daña. Vamos ya a comenzar, sin más preámbulo, mucho fútbol. ¿Está usted harto del fútbol, hombre, Daña? Y lo que le falta todavía, muchos partidos moleros, ¿verdad? Esto no lo va a escuchar en otra parte, esto no lo va a escuchar. Muchas cosas de las que aquí se dicen no las va a escuchar en otra parte, porque es romper globitos, porque es romper esos paradigmas. Esas reglas es como de repente pegarle a las vacas sagradas, ¿no? Las vacas sagradas. ¿Usted sabe qué es una vaca sagrada, hombre araña? Es venerada. No se le puede decir que no. Ah, todavía hay, hombre araña. Dice el braña, ya no hay. Ah, sí, todavía hay muchos gobiernícolas. La palabra que no les gusta de Salinas Pliego. Me encanta. Soy su fan. Soy su fan. Salinas Pliego, ¿no? Oiga, muchos gubernícolas todavía, pues nomás se pusieron playera, es todo. ¿Qué le estaba diciendo yo? Efectivamente, va a escuchar eso porque en este programa. ¿Por qué? Porque pues no le vamos a seguir la corriente a nadie. No estamos aquí para seguirle la corriente a alguien. Y el que lo haga, pues en su salud lo hallará, cada quien, ¿no? Si le gusta hacer lamebotas, si le gusta hacer ¿Qué otro término, hombre araña, para denostar que pues no son ellos, y aparte necios, y aparte aferrados, ¿verdad? Y arcaicos, y siguen así como vacas sagradas, exactamente, como vacas sagradas? Pues no lo va a escuchar aquí, eso sí le digo de una vez. Entonces, hay bastantes partidos moleros. Ayer justamente le explicaba a uno de mis compañeros de universidad, nos reunimos el domingo, ayer fue domingo, justamente esto, ¿no? Cómo todo está planeado, cómo todo está teledirigido, por qué los cabezas de grupo, hablo del mundial, por qué los cabezas de grupo, por qué el camino para que llegue Argentina, para que llegue Brasil, para que llegue Alemania, para que llegue Holanda, para que llegue Marruecos, para que llegue Arabia Saudita, para que llegue España. ¿Por qué están esos caminos? Algunos porque son los siguientes anfitriones de la Copa, de la fiesta futbolera de los próximos 4 años, ¿no? Bueno, dentro de 4 años. Y hay quienes decían también que, oye, pero es que no le tocaba, así le tocaba a México. Bueno, yo traigo otros datos. No sé cuáles son tus fuentes, mi paisano, pero justamente, pues cuando termina un mundial, ¿verdad? Cuando termina un mundial, eso quiere decir que no ven o no escuchan o no oyen lo que se dice y profesan oír y decir y hablar y escuchar, nada de eso. Cada vez que termina, se le da la bandera, se abandera a quienes van a ser los próximos en recibir el mundial. Y desde entonces empiezan a prepararse, ¿no? Solo aquel mundial donde le tocaba a Colombia, que no lo pudo organizar, ¿qué onda México? ¿Qué onda? ¿Lo hacen o no lo hacen? Y ahí tuvo que ver Juan Dosal, según una entrevista, que va y le plantea a Emilio Azcárraga Milmo, el Tigre. Va y le plantea, oiga señor, hay que hacerlo. Pues órale pues, usted anda aquí de buscabullas, hágame una ficha. ¡Ándale! ¿Qué tenemos? Tenemos esto. Pero solamente en esos casos, ¿no? Que el organizador, el comité organizador, diga, no, pues sabes qué. A las primeras semanas, ¿sabes qué? No hay lana, o no tengo el presupuesto, o no me alcanza, o no quiero, no puedo, que siempre no. Pues ya se le da la sede a otra persona, ¿no? A otro país. En este caso, no. En este caso, todo fue con premeditación. Ventaja para quienes iban a ser los organizadores. No hay de que no. No sabía, no me alcancé. Y fíjense, ahorita el Estadio Azteca está en pausa. No hay partidos. Y justamente ayer en una transmisión de estas de internacionales, donde está el brujo, donde está Pietrasanta, donde está Álvaro Morales, donde están todos estos, justamente tenían detrás de ellos el estadio, el escenario, el Estadio Azteca, y se veía cómo estaban todavía terminando, ¿no? Estaban soldando con la soldadora, estaban sueldando, todavía se veía. Se veía, hombre araña. Se veía cómo estaban pegando ahí algunas varillas. Eso no se veía, nada más se veía la chispa que hace pues cuando está soldando, ¿no? Bueno, entonces, no, sí lo dije bien, soldar. Soldado no, pues no, ¿verdad? Claro que no. Bueno, pues aquí voy a escuchar eso, mis amigos. Partidos moleros, ¿por qué? Porque son 48 selecciones y entonces hay que darle cabida a Cabo Verde y entonces hay que darle cabida a Costa de Marfil y por eso hay que dejar que juegue Curazao, ¿verdad? Partidos haitianos, con todo respeto, ¿verdad? Hay que dejar jugar también a Japón. ¡Ah, caray! No, Japón ya no, ya no es molero. Ya no están así como que, bueno, Egipto, pues. Ah, no, tampoco. Ah, caray. Bueno, hombre, año, usted anda muy, muy rebelde, sin causa. A Senegal, a Noruega, a Argelia, a Jordania, al Congo, a Croacia. No, Croacia no. A Ghana, Uzbekistán. Bueno, hombre, araña, hay que darle chance también de que jueguen. Bien, lo que pasa es lo siguiente. Vamos a empezar. Bienvenidos. Resulta entonces que habrá votaciones para que continúe o no Gianni Infantino, el presidente de la Federación Internacional de Fútbol Asociación. Puedo decirles FIFA, pero ¿qué es FIFA? ¿Verdad? En los medios, tanto en televisión como en radio, tiene uno que decir qué quiere decir las siglas, porque también puede decir FIFA y puede decir Fútbol Internacional de la Federación Argentina. FIFA, ahí dice FIFA, ¿no? Y cada vez, el otro día corrigieron en televisión a un güero que dijo, un lleno total. Oye, así no se dice, pues es pleonasmo, pedazo de mozalbete, me lo corrigieron. Lo que siempre estamos diciendo aquí, ¿no? Siempre lo estamos diciendo. Y odio, y lamento decirlo, pero a nivel local, esas chambonadas, híjole, pululan, tanto en hombres de comunicación como en mujeres de comunicación. O sea, no son ni palabras inventadas, ni rebuscadas, siempre lo utilizan, nada más que lo hacen popular. O sea, ya también con eso de que inventan palabras, ¿verdad? Eso de andar inventando palabras y luego repetirlas en un medio como este, que es público, en un medio formal, oficial. Bueno, si usted quiere hacer streaming y si usted quiere hacer películas en vivo y novelas ahí, es su problema. Pero aquí no se puede permitir, no lo podemos permitir. Y si usted le dicen algo, Bedaña, gracias, si lo corrigen, oiga, no va a estar diciendo burradas, palabras que no existen, por favor. Ahí sí debemos estar todos comprometidos. ¿Quiénes? Los profesionales del micrófono, los profesionales de la televisión. Pero que usted vea o que oiga eso. Por eso sacaron a Osvaldo Sánchez de las transmisiones con groserías al aire en televisión nacional, diciendo productos de gallina con toda la palabra. Que se vaya a su casa, ¿no? Allá que lo eduquen otra vez. Bueno, ni volviendo a nacer. En fin, todo está teledirigido para que una de estas selecciones gane, ¿no? Y de esa forma, Gianni Infantino, pues tomar más adeptos. Cuando llegue el Congo, ¿por quién van a votar? Reelección de presidente de la FIFA, de la Federación Internacional de Fútbol Asociación. Pues Gianni Infantino me dio una lana y además me llevó al Mundial, un boleto más. ¿Verdad? Está teledirigido. Pero bueno, ahora todo depende de ellos, que jueguen o no jueguen. Nos vamos a chutar nomás otra semanita de juegos así medios chafas. Pues ya es la jornada número 5, porque la primera semana fueron los dos partidos, México, Sudáfrica y Corea del Sur, ¿recuerda? Esa fue la primera jornada. La segunda, Canadá y Herzegovina. Sí, exactamente. Esa fue la segunda semana donde jugó también Estados Unidos, ¿no? Segunda jornada. La tercera la inició Qatar y Suiza. La cuarta, Alemania, Curazao. Y esta que acaba de iniciar, Atlanta y ya estamos en las redes sociales. Muy bien, Braña, pues no me veo. Ahí estamos. Y esta que es la jornada número 5, que la inició, en Atlanta, España y Cabo Verde. Le tengo sorpresas. Y le tengo noticias. España no pudo con Cabo Verde. Un empate que sale a victoria para el equipo de Cabo Verdiano. Que le empata. Le empata a España. Sin ideas. Y que era favorito. Y que iba a golear. Pues no se le vio. No se le vieron opciones. No se le vieron maneras, hechuras a los españoles. Para ellos es una derrota. Es una decepción, de hecho, ¿verdad? Ahorita se los están comiendo a besos. Se los están comiendo a la selección de España. Más tarde, en punto de las 12, o sea, ya empezó este partido. Bélgica-Egipto, hombre araña. ¿Cómo van? ¿Ya lo tenemos? No me diga. ¿A poco? A ver. ¿Cómo van los belgas? A ver. Bélgica contra las momias. A ver, los embalsamados, ¿verdad? ¿Cómo van estos changos? ¡Demonios! Aquí debe estar. No, ya no se ve. Uy, no, ya me lo cortaron. Ya me cortaron aquí. Eso. A ver, eso. 0-0. 0-0. Va este jueguito de fútbol. Bélgica-Egipto, minuto 14. Miren, la playera de Bélgica se parece mucho a la de España. Mismas marcas, mismo todo. Traen el uniforme playera roja, Bélgica, short negro, medias en negro y Egipto en blanco. Playera, short y medias. Híjole, no, qué corajes. De veras, he hecho unos corajes, aunque usted no me lo crea. Qué raro, ¿no? Híjole. Bueno, así las cosas de estos partidos moleros. Ahí le va, rápidamente, porque la jornada del viernes, ya sabemos los marcadores México-Sudáfrica y Corea del Sur. La jornada del viernes, que fue la 2. Canadá empata 1 con Herzegovina. Empatan a un gol, justamente, ¿no? Y Estados Unidos gana 4-1. Gratamente, para los seguidores de la selección estadounidense, Canadá empata. Estados Unidos, pues, gana 4-1. Ahí está Christian Pulisic. No jugó Alejandro Sendejas, pero, pues, practicaron buen fútbol los estadounidenses. Le ganaron a Paraguay 4-1. Qatar empata 1 con Suiza. Brasil empezó perdiendo con Marruecos. Finalmente empata a un gol. Después Haití le hizo la vida cansada a Escocia y le gana al final 1-0. Australia vence 2-0 a Turquía. Un buen partido de ida y vuelta. Esto ya fue el sábado. El domingo Alemania 7-1 a Curazao. Ah, no esperábamos menos, pero le hizo un gol. Le sacó un susto. Ande. ¿Qué hubo, Alemania? Buenas tardes. Países Bajos, uno de los mejores partidos que se ha visto en esta fiesta futbolera. El 2-2. Ahí estuvo como cuarto árbitro auxiliar Katia Itzel García, la árbitro mexicana, que pues le dieron chamba. ¿No? De central, pues yo creo que no, pero de cuarto árbitro, ándale. Ahí para que te hagas bolas con los... Ahí para que no choques. No choques con los jugadores. Choques ahí con los técnicos. Katia Itzel, cuarto árbitro auxiliar. En el empate a 2 de Holanda. A Holanda le empató a Japón. 2-2. Muy bien por los nipones. Costa de Marfil le gana a Ecuador. A ver, ¿no? Que muy bien. A ver, Costa de Marfil. 1-0 los ecuatorianos. Ay, ay, ay, ay, ay. El fútbol mexicano, muy correlones. Ahí está. Órale, pues. Suecia, 5-1 a Túnez, a los tunecinos. 5-1. Hasta para llevar les dieron. Un topercito. España 0, Cabo Verde 0. Victoria. Empate con sabor a victoria para el equipo caboverdiano. Bélgica está enfrentando a Egipto. Bélgica está jugando como local en esta jornada número 5 allá en el estadio en Seattle. Más tarde a las 3, Arabia Saudita, Uruguay. ¡Ay! Quiero ver a esos uruguayos. Quiero verlos. Me encanta. Van de visitantes. Juegan en Miami. En Miami, Florida. César Ramos Palazuelos estará sancionando el último partido de esta jornada 5 a las 6 de la tarde. Hoy, lunes, 6 de la tarde, Irán contra Nueva Zelanda. Irán recibió a una comitiva de personas aficionados en Tijuana que le llevaron música con mariachi. Desde ahí, desde la banqueta hacia donde estaba el camión, cosa que agradecieron los iraníes y agradecieron ¿cómo? Con una firma de autógrafos. Se veían que volaban las playeras, los balones. Se veía que traían el álbum de cartistas de la fiesta futbolera y también autografiaban ahí. No, muy padre, muy padre. Bien por los tijuanenses que están apoyando al equipo de Irán, que hoy juega justamente. Estarán cruzando, yo creo que ya cruzaron en estos momentos, saliendo aquí del Boulevard Agua Caliente hacia la línea internacional, San Isidro quizás o en Otay. Y bueno, pues llegar a su destino para enfrentar a Nueva Zelanda. Y fíjense el destino de César Arturo Ramos Palazuelos, que vive también aquí, ¿no? Muy cerca del hipódromo. Su destino estaba atrapado justamente allá en el conflicto, ¿recuerda? Que aquí le dimos seguimiento en el conflicto bélico, que no podía salir. Ah, pues se los vuelve a encontrar. Bueno, César Arturo Ramos Palazuelos. Una limpia, muchacho. No, aquí le va a ir muy bien a César y a sus compañeros. Ahorita platicamos a fondo. Hacemos pausa, regresamos. 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
11: Entonces regresamos, mis amigos. Gracias por acompañarnos. Esto es RCE Deportes. Gracias por acompañarnos. 12 del mediodía, 24 minutos. Hoy es lunes 15 de junio de este 2026. Saludamos a la gente que nos escucha a través de la 1050 XCD de la Grande de Mexicali. Saludamos a la gente que nos escucha a través de la XX 1420 AM Tijuana. Y por supuesto a quienes nos llevan todos los días a través de la 1470 Radio Bahía. También estamos en las plataformas. Muchas gracias por estar con nosotros. XCD, la XX y 1470 Tijuana, San Diego, donde nos llevan a todas partes también a través de las redes sociales RCE Espacio TV y a través de Facebook como Radio Bahía 1470 AM. Muchas gracias. Más que vernos, como siempre digo, escucharnos. Sí, más allá del ego. Más, pero mucho, mucho más allá. Mucho más allá de Diego. ¿Qué tal, mis amigos? Un placer saludarlos. ¿Cómo están, eh? ¿Se les ve bien? ¿Se les ve bien usted, hombre araña? ¿Cómo le va, eh? ¿Cómo le va, hombre araña? Ah, pues sí, yo también puedo saturar. ¿Cómo le va, hombre araña? Más que vernos, escucharnos, llevarnos a todas partes. Muchas, muchas gracias. ¿Ah, no sabe? Ah, pues le voy a dar unas clasecitas, hombre araña. Para que se eduque y no ande saturando micrófonos. Saludos a la gente que nos lleva en las redes sociales. Más que vernos, escucharnos y ponernos en el momento que usted quiera. Bueno, ¿cómo seguimos por allá, hombre araña? En el fútbol, Bélgica contra Egipto. En estos momentos 0-0. Un partido que acaba de iniciar. Híjole, qué bárbaros, ¿eh? Qué bárbaros. A ver, el día de hoy la mayoría de los partidos van por plataforma. Y es esta de Televisa, donde, bueno, podemos disfrutar de los partidos realmente narrados por mexicanos. Ya usted decide si los bufones o los de siempre. Pero bueno, les entendemos, ¿no? Pero los que no tienen M, bueno, madre, son las transmisiones. Dicen ellos que en español, los de acá, los de Telemundo, híjole, qué bárbaros. No les entiendo nada, no son ni puertorriqueños. No son gabachos, no son pochos, son una porquería de transmisión, ¿eh? Para mí, a título personal lo digo. Para mí, Ubaldo Mendoza. Una porquería, no les entiendo. No se le agarra sabor. Y luego todavía dicen, y cantada vale doble. ¿Saben de dónde viene ese término de cantada vale doble, hombre araña? ¿Usted qué es más vago que la calle primera en Tijuana? ¿Usted sabe o no sabe? Cantada vale doble, ¿de dónde es? Exactamente, es de las cantinas. Pero de las cantinas de pueblo, no como las cantinas de aquí que son burlesque. Exactamente, las cantinas de pueblo. ¿Sabe cómo son las cantinas de pueblo? Ahí le sirven tequila, me han contado. Tequila y mariachi, ¿no? Música, rocola en su defecto. Bajo sexto. ¿Sí o no? Música de viento. Las cantinas de verdad. Las cantinas de ahí, burlesque y de todo un poco, ¿no? Juegan, ¿qué juegan, hombre araña? Aparte de cartas. Juegan cartas, dominó, fichas ahí, dominó también, ¿verdad? ¿Cómo se llama el jueguito? Ese ajedrez con corcholatas, ¿verdad? Sí, a la antigüita, pues, a lo arcaico. Y cubilete, ándele. Y cuando cantan, vale doble, ¿no? Pócar, pachuca, o sea, nada. Cantada vale doble. Estaba escuchando una transmisión, no, le cambié, por supuesto. Le apagué con el poder de mi control. Me fui a otra transmisión. Está mejor la gabacha que la de estos tipos. No, es una porquería. Repito, ni cubano, ni mexicano. Dicen que para mexicanos, pues ni modo, ¿cuál es mexicano? ¿No? Mexicano, ni cubano, ni haitiano, ni pocho, nada. Es una porquería, no se les entiende nada. A título personal lo digo. No me gusta, qué porquería de crónicas y de análisis. Vamos a ver qué pasa. Vamos a ver, parece que están narrando béisbol. Para béisbol, mis respetos, cómo narran y cómo llevan. Pero para fútbol, de veras. Dice el hombre araña que les pida chamba. No, hombre araña, no hablo como ellos. No hablo como ellos. ¿Para qué? Bueno, mis amigos, vámonos con los campeones. Vámonos con los campeones. Hay campeones también. Sí, a ver, araña, échela. Eso, que se vea que hay campeones. Aquí viven los campeones, ¿eh? De RC Deportes. Puro campeón. Puro Grandes Ligas. Vámonos con él. Vámonos con el We Are the Champions. Eso, hombre araña, caray. Se vea. Aquí viven los campeones. Bueno, mis amigos, pues en la NBA, el mejor básquetbol del mundo, dicen ellos. El mejor básquetbol del mundo. Pues nada más y nada menos que se acaban de coronar los Knicks de Nueva York. Traían una fiesta totota, más que la fiesta futbolera. A dos que tres sí les interrumpieron ahí su salidita, ¿no? Los Knicks de Nueva York, ellos son los campeones del básquetbol.

su espacio de los campeones, los Knicks de Nueva York. Efectivamente, los campeones del mundo del básquetbol, la NBA, ellos son los campeones, los Knicks de Nueva York, vencieron a los Spurs en el último juego, en el quinto juego. Terminaron cuatro, bueno, aparte de terminar cansados, terminaron ya con este jueguito, 4-1, y con ello, bueno, pues se llevan el ansiado trofeo, los Knicks de Nueva York. 23-13, ganó el primer periodo, sin embargo, los Spurs, las espuelas de San Antonio. Después, 23-13, el segundo periodo lo ganaron los Knicks, 24-19. Se fueron al descanso, 42-37. Los Spurs estaban ganando, es que me corrigieron. Las Spurs ganaron, las espuelas de San Antonio ganaron ese juego a la mitad, 42-37. Pero ahí viene la vuelta de los Knicks de Nueva York. Ahí viene la vuelta. El tercer periodo, 30 puntos a 28. Ahí ya estaba sacando una ligera ventaja a los Knicks. Y bueno, el cuarto y último periodo lo gana el conjunto de los Knicks de Nueva York, 29-18 y total 90-94. Fíjese, 4 puntos. 1 de 3 o 2 de 2. Y ahí se corona el equipo que le había costado trabajo, ¿no? Trabajo, pues, horadar la defensiva de los Spurs.

0: Los frailes de WhatsApp. Los frailes de Guasave vencieron a los Halcones de Obregón. Ya en su último juego, 101-81. Y con ello, el 4-0 se hizo presente. Ya el conjunto de la Quinteta de Astros de Jalisco los estaban esperando. Y ahora, mañana martes 16, Arena Astros en Guadalajara, 7:15 horario Tijuana. Astros de Jalisco, la final del Cibacopa, circuito de baloncesto de la costa del Pacífico, enfrentando a frailes de Guasave. 2 juegos por lo pronto, ya veremos cómo se va poniendo esto para que pague la visita Astros de Jalisco en la final de el Cibacopa. Bueno, antes de irnos a la pausa, un minutito nada más para comentar lo que tenemos aquí. Fútbol de estufa, fútbol de la Liga MX. La directiva de Santos le dijo a la directiva de Pumas: Jordan Carrillo vale 8 millones de dólares. Nunca regresaron la llamada. Nunca Santos Laguna regresó la llamada para una contra... ¿Cómo le podemos llamar? Para una contraoferta, ¿no? Así se quejó amargamente la directiva de Pumas. A mí nunca me hablaron. Santos le informó a Pumas que Jordan Carrillo se lo vendieron a las Chivas. Eso sí le informaron. Se lo vendieron a las Chivitas el 70% de su carta en 5 millones de dólares. ¿Qué pasó con el 30%? ¿Quién se lo quedó? Pues se lo quedaron los de Santos. ¡Ah! 5 millones de dólares. ¡Órale! Ya que ya. Pumas dijo: Santos me falló. No hubo contraoferta. Todavía, por cierto, no tienen director técnico los Pumas. Esta semana analizan Memo Vázquez, Diego Alonso, que fue técnico de Uruguay, Esteban Solari, que me le dijeron gracias allá en los Panzas de León, y Robert Dante Siboldi. Esta semana toman decisiones. Atlético de San Luis, mis amigos, fútbol estufa, llega el jugador delantero, procedencia española, Rafael Llorente. Pues a ver si no llora. Rafael Llorente. Se formó en el Atlético de Madrid, obviamente. Por eso son amigos, Atlético de San Luis y Atlético de Madrid. Rafael Llorente llega a este equipo procedente de España. Es de la escuela de Atlético de Madrid. Media tabla, me dicen. Puede ser un buen compañero, o sea, una dupla que funcione al lado de Joao Pedro, el goleador, el máximo romperredes de este equipo. Llega entonces al conjunto Atlético de San Luis, no es muy caro, así es de que también por eso lo compraron. Rafael Llorente, Atlético de San Luis. Los Panzas Verdes de León ofrecen al jugador del equipo Independiente. Ah, ok. Al equipo Panzas Verdes de León le ofrecieron los servicios del jugador defensa central de apellido Lomona. Este Lomona juega en Independiente. Se cotiza en muchos cueros verdes, bastantes millones de cueros verdes. Ha estado pues ya casi para ser fichado con el Tigres, con el Cruz Azul, con el Pachuca, y en su momento anduvo también con selección argentina. De manera que puede estar con León. Se lo están ofreciendo, es fútbol estufa, de apellido Lomona. Ahorita les investigo el nombre. Lomona, del equipo Independiente, defensa central, pudiera llegar a los Panzas Verdes de León. Necaxa, este sí, se hace de los servicios del lateral izquierdo, Carlos Vargas. ¿Usted se acuerda de Carlitos Vargas, hombre araña? Amigos de RC Deportes, Carlitos Vargas lo trajo a Cholos Miguel Herrera. Estaba en el América, también jugó en el América. Salió del América, de hecho, Carlitos Vargas. Ahí llega Miguel Herrera, cae Miguel Herrera a los Cholos. Y aquí lo hacen. Ya después se fue al Mazatlán y anduvo ahí dando vueltas Carlitos. Pero es muy bueno. Es muy bueno Carlitos. No, es que se maleó, pues. Andaba ahí ya con malas amistades. Juntándose con el Atlante. No es cierto. Carlos Vargas entonces llega al conjunto del Necaxa. Y pues le deseamos lo mejor de lo mejor. Hacemos pausa, regresamos. 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
3: Para que las juventudes desarrollen sus habilidades y pongan en práctica sus conocimientos, el gobierno de Ensenada beneficia a más de 400 estudiantes de bachillerato y universidad con programas de servicio social y prácticas profesionales. La alcaldesa Claudia Gatón Muñiz dio a conocer que en lo que va del año, a través del Instituto Municipal de la Juventud de Ensenada, a cargo de Diego Axel Guevara Álvarez, un total de 417 ensenadenses se han sumado a las actividades de 20 dependencias municipales.
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3: Con el objetivo de poner orden en las finanzas públicas, garantizar la continuidad de los servicios municipales y brindar mayor certidumbre a las familias tecatenses, el Cabildo de Tecate aprobó la gestión de un anticipo de participaciones federales que permitirán atender adeudos históricos herederos de administraciones anteriores y fortalecer la operación del gobierno municipal. Entre las acciones prioritarias se encuentra la liquidación total de un crédito fiscal derivado de adeudos de impuestos sobre la renta correspondiente al año 2021, cuyo monto actualizado asciende a cerca de 89 millones de pesos.
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3: La estrella de los Dodgers, Shohei Ohtani, quien juega tanto de lanzador como de bateo, conectó su 13th jonrón de la temporada antes de abandonar el juego debido a una inflamación en la rodilla izquierda. Y Los Ángeles venció a los Piratas de Pittsburgh 8-6. Para RCE Noticias, Carla López.
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4: Bueno, mis amigos, pues vámonos de inmediato con la Liga Mexicana de Béisbol. La chela está cara, hombre. Ya no me las dispare tanto. Vámonos con la Liga Mexicana de Béisbol, mis amigos. Está terminando una serie y a punto de iniciar otra Liga Mexicana de Béisbol. Hombre araña, ¿dónde están los resultados? Gracias. Muchas gracias por traérmelos. Bueno, déjenme decirles que ha terminado esta serie. Los Piratas, que iniciaron jugando el pasado viernes, no perdieron, no empataron. Les ganaron los Sultanes. Los Sultanes de Monterrey, 2-1 a los Piratones. ¡Vámonos! Estaban empatados a uno. Y bueno, pues terminaron la serie. La serie que empezara entonces ya el sabadabadabadú. Tigres de Quintana Roo pierde la serie 2-1 con los Acereros de Monclova. Los toros de Tijuana no se llevaron la serie, la perdieron. La serie 2-1 con los Pericos de Puebla también, estaban empatados. La serie se la llevan los Pericos de Puebla. Los Diablos Rojos del México, ellos sí ganaron su serie 2-1 con los Charros. ¡Ah! Los Charros de Jalisco, perdieron los Charros. Los Charros de Jalisco, vaya. Pues ahora sí que les tocó bailar el son de la negra. Algodoneros, Unión Laguna, pierden su serie 2-1 con los Bravos de León, mientras que los Guerreros de Oaxaca siguen por la senda de la victoria, 2-1, es el equipo más temible. Guerreros de Oaxaca, 2-1 la serie, le ganaron a los Dorados, y ya sabe que yo Dorados nomás los tacos, Dorados de Chihuahua. Rieleros, los Rieleros pierden, y es por barrida, Recogedor y Escoba para los Olmecas de Tabasco, que pues barrieron a los Rieleros. Los Líderes de la Zona Norte, ya se acerca el derbi, ¿verdad? Ya viene dos semanas. En dos semanas viene el juego de las Estrellas. Zona Norte, Toros sigue de líder, super líder. Vaya a ver a los Líderes, super líderes, líderes nacionales, líderes de la Liga Mexicana de Béisbol. Son los Toros, en el norte y en el sur. Toros de Tijuana, Toros de corazón. 34-16. Charros de Jalisco 29-22, Sultanes 28-22, igual que Acereros 28-23, 28 victorias, 23 derrotas. Durango es el quinto equipo de la zona norte de lo mejorcito. En la zona sur, Olmecas de Tabasco 32-19, empatados con los Diablos. Ándale, Diablos. Lucy, Bravos de León 30-21, Guerreros 29 victorias, 22 derrotas y los Pericos de Puebla 28-23. Juego para hoy. Otra vez a los charros de Jalisco van por esa revancha. Cuando no ganan, arrebatan. Charros de Jalisco, charros. Van como visitantes a la Ciudad de México. Van a enfrentarse a los Diablos, que son ahora locales. El martes, este juego está muy bueno, hoy por la noche, Charros Diablos. Mañana martes, Sultanes Tigres de Quintana Roo. Sultanes, pues es el favorito. Los Bravos van contra los Toros de Tijuana, que pues ahora van de locales. Hay juego allá en la colonia Capistrano, en los suburbios, en las faldas del Cerro Coyo Yayo, allá en el Cerro del Capistrano. Los Bravos visitan a los Toros, Toros de corazón. Es el número uno, es el líder nacional, vaya a apoyarlos. Acereros de Monclova enfrentando a los Guerreros, buen agarre. Olmecas, número uno de la zona sur, enfrentando a Zaraperos. Y los Pericos de Puebla, que le ganaron a los Toros, enfrentando a los de Durango. Bueno, ahí están los jueguitos de la Liga MX. En el Major League Baseball, hombre araña, ¿qué tenemos? En el Major League Baseball, ¿qué hay ahí? ¿Qué tenemos? Pues vámonos con la Liga de los Estados Unidos, la Liga de Béisbol. Grandes ligas, ¿no? ¡Vámonos! Hot dog, hot dog. Service. Hot dogs, cheeseburger, pepinillo. Margaritas. Beer. 2-1, 2-1. 2-0. Ah, no, 2-0 no. Tips. Hot dogs, cheeseburger, pepinillo.
3: Muy bien, yo quiero dos con pepinillo, por favor.
4: Una para el hombre araña y otra para mí. Vámonos con el béisbol de las grandes ligas. A ver, ¿qué pasó aquí? ¿Qué está pasando aquí? La barrida de los Yankees de Nueva York a los Guardianes. Barrida tremenda. Los Rays de Tampa Bay barren a los Red Sox. Toma, los calcetines rojos. ¡Ay, están bien rotos! Los Gigantes de San Pancho pierden la serie 2-1 con los Nacionales de Washington. Los Orioles. ¡Ay, Orioles! Perdieron los Orioles. Dos juegos a uno con los Marinos de Seattle. Marineros de Seattle. ¿Quién más? Los Blue Jays. Blue Jays pierde la serie 2-1 con los Phillies de Filadelfia. Padres de San Diego. Los Padres ganan la serie 2-1. La serie 2-1 contra los Rojos de Cincinnati. ¡Ah, qué buen juego, eh! Athletics de Oakland gana la serie 2-1 a los Brewers. ¡Ándale! Una sopa de su propio chocolate. ¡Chocolate amargo! Los Mets de Nueva York pierden la serie 2-1 con los Cardenales de San Luis. Los Royals de Kansas City pierden su serie 2-1 con los Rangers. Marlins 2-0. No, barren. Barren los Marlins de la Florida. 3-0 a los Diamantes de Arizona. D-Bucks. Hombre, niña, ¿qué tenemos para hoy? ¿Hoy juegan los Padres? No, ¿verdad? ¿Juegan hasta mañana? El día de hoy le comento que la Liga Americana, los líderes son Yankees de Nueva York, Rays de Tampa Bay, Red Sox, Guardianes, Marineros de Seattle, Atléticos de Oakland, Rangers, son los líderes. En la Liga Nacional, Brewers. Ya no son los Bravos, no, son los Brewers. Phillies, Brewers, Cardenales de San Luis, Dodgers y Padres de San Diego. Hasta ahí, en la Liga Nacional. Ellos son los líderes. Vamos a ver los mejores juegos. Aquí la reseña. Locales, Brewers. Los Brewers van a enfrentar a los Gigantes. Los Brewers son favoritos. Brewers son, pues, favoritos para ganarle a los Guardianes. Los Marineros de Seattle, favoritos para ganarles a los Orioles de Baltimore, Yankees de Nueva York y los Red Sox. ¡Ah, qué juego este! Líderes. Los Yankees, líderes de la Liga Americana, 43-27. Y los Red Sox, los calcetines, los medias blancas. ¡Tómala! ¡Qué juegazo! El número uno de la Central Americana, 38-32. No se lo pierda. No se lo pierda. Phillies de Filadelfia ante los Marlins. Los Cardenales de San Luis ante los Padres de San Diego, que son visitantes. 4:45 hoy. 4:45 a través de RC Radio App, app.com. A través de la 1050, que se de la Grande de Mexicali. Y la Rancherita, la consentida. 89.1. Padres Cardenales. 4:45. Igual mañana. Los Cachorros de Chicago, Rockies. Los Rockies se van a enfrentar el día de hoy. D-backs contra Angels de Los Ángeles. Y Dodgers, favorito para ganarle a los Rays de Tampa Bay. Pausa, regresamos. Esto es RC Deportes.
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0: Regresamos, esto es RCA Deportes, hoy lunes 15 de junio de este 2026, 12:52, vámonos rápido porque el tiempo pasa y no te puedo olvidar, RCE Deportes. Hoy, jornada número 5 en la fiesta futbolera, ya empataron a 0 España y Cabo Verde, primer juego de la jornada de hoy, la número 5 que tiene 3 partidos más, Bélgica y Egipto se enfrentan. En estos momentos, el primer tiempo 0-0. Hoy también, en el tercer juego de esta jornada número 5, Arabia Saudita y el conjunto a la escuadra de Uruguay. 3 de la tarde, horario Tijuana. Y en el debut de César Arturo Ramos Palazuelos, árbitro mexicano, radicado en Tijuana, pero que es de Culiacán, Sinaloa, orgullosamente. César Arturo Ramos Palazuelos estará dirigiendo, sancionando este partido. Irán contra Nueva Zelanda, 6 de la tarde. Mañana, Francia-Senegal a las 12. ¡Ay! Aquí vamos a estar viendo este partidazo. El subcampeón, Francia contra Senegal en el estadio de en Rutherford. Irak contra Noruega, 3 de la tarde. Argentina. El campeón. Mañana martes, 6 de la tarde contra Argelia. Esto debe ser como quitarle un dulce a un niño, como quitárselo el dulce. Ahí va a estar Diego. No, ahí va a estar Leo Messi. Austria contra Jordania a las 9 de la noche mañana. Tenemos fútbol para aventar hasta para arriba. Muy bien. Bueno, vámonos rápido con la información que tenemos para todos ustedes. Siempre tenemos información. No la andamos haciendo aquí la tarea ni nada, ya. Ya es información que traemos, checada, consultada, hombre araña. Efectivamente, las Águilas del América ya están. Ya están por allá en las Europas, justamente en España, en Marbella para ser exactos. Eso pidió el nuevo director técnico de las Aguiluchas. Saludos a Mexicali, donde sabemos viven muchos aguiluchas. Eso pidió el nuevo director técnico, Jorge Guillermo Almada Alves, para que se lo vayan aprendiendo. Sus amigos le dicen, ese es mi Memo Almada, le dicen Guillermo Almada. 2 semanas de trabajo estarán por allá en las Españas, en Marbella, y puede ser que América se enfrente a River Plate de nuestro amigo Eduardo Chacho Coudet, director técnico del River, que también pretende a este jugador Correa, ¿verdad? De los Tigres. Ah, pues, no quieren, quieren billetes. Los Tigres quieren billetes y se lo llevan. Correa, exactamente. Bueno, pues, puede ser que América se enfrente a River Plate por allá, porque, ¿qué creen? También River Plate anda haciendo pretemporada y Almada, pues, tiene muchos contactos, igual que los Pachucos. Igual que Grupo Pachuca, si es de que pudiera darse. Es que trabajó en Pachuca, hombre araña. Almada. Memo Almada. Guillermo, pues. Jorge Guillermo Almada. Y pues los contactos ahí quedan. Exactamente. Bueno, pues Almada pudiera armar este jueguito de pretemporada. Lo que también se sabe es que va a haber una limpia, hombre araña. Limpia en el América. Lo que dejó el 3 veces campeón. André Soares Jardiné, ¿verdad? Lo que dejó este señor, ¿qué dejó? 3 brasileños, dejó a Vinicius Lima, Dourado y Vega, y pues Almada le va a tocar hacer limpia. El que ya está cepillado es Vinicius Lima. Gracias Lima, que te vaya bien, de regreso a Brasil. El que todavía no se van y es por contrato son Dourado y Vega. Esos todavía van a jugar y los va a tratar de meter a su once inicial. Guillermo Almada, a ver cómo les va a estos americanistas. Los Diablos Rojos del Toluca buscan jugador importante, destacado, correlón. Un mediocampista, pues, como Marcel Ruiz, que ya se le había dicho a usted, amigo, amiga de RC Deportes, su ausencia debido a la lesión y a que fue operado de meniscos cruzados, de ligamentos cruzados, de ligamentos cruzados, y bueno, pues ya está en rehabilitación, 8 meses, se va a perder la apertura la apertura 2026. Los Diablos Rojos quieren a Víctor el Pocho Guzmán. Víctor el Pocho Guzmán. Su contrato está con Chivas y vence el 31 de julio. Es viernes, próximo mes. Entonces, le queda poco tiempo a Víctor el Pocho Guzmán. ¿Qué dicen los tolucos? Oye, lo queremos, Chivas. Llévenselo. No entra en los planes de Gabriel Milito. Por lo pronto, el Pocho está prestado con los pachucos. Por eso trae esa playera. ¿Ok? Entonces, va de nuez. Los tolucos, como saben que ya se le va a vencer el contrato, lo queremos, Pachuca. Ah, pues no es mío, es de las Chivas. Ah, ok, Chivas, ¿qué onda? Llévenselo. No entran los balanes de Gabriel Milito, no funcionó aquí. Ah, bueno, entonces el Pocho puede llegar a los Tolucos en sustitución en lo que se rehabilita Marcel Ruiz. ¿Estamos? Y bueno, pues una vez que termine su contrato, adiós. Espera nomás que esté libre y que no se lo suban de precio, porque ya una vez que saben, imagínense lo que los venden. Tenemos otra cosa. Los Pachucos. ¿Qué hay en Pachuca, por cierto? Benjamín Mora, mi amigo. Ah, mi amigo. Benjas. El Benjas, le puedo decir yo. Mi amigo Benjamín Mora, de Tijuana, Baja California. Hay que recordar que fue al fútbol de Asia. Fue allá al fútbol con los chinos. Y ya está de regreso. Ante la salida del director técnico Esteban Solari, que ahora anda sonando allá para que se vaya a los Pumas, pues Benjamín Mora, ante la salida de este técnico Solari del Pachuca, llega a los Tuzos, llega porque llega Benjamín Mora, el malayo, porque bueno, inició su carrera en Malasia, con este equipo de Malasia. Benjamín Mora, el malayo, y su cuerpo técnico, preparador físico, Salvador Ureña, Rodrigo Íñigo, su auxiliar, y un representante de la directiva del Pachuca, Alejandro Domínguez, tomarán entonces el turno de Esteban Solari con el Pachuca. Benjamín Mora está en el fútbol mexicano, en la Liga MX. Bienvenido, mi Benja. Y va con los Pachucas. Éxito. Éxito, porque a él le gusta trabajar con jóvenes. Y quien trabaja nunca le va mal. El jugador Rodolfo Pizarro, por cierto, llega al Pachuca. Ándale, el Pizarrín. Andaba ya en Juárez con los Bravos, que dice que muy bravos. Rodolfo Pizarro le pidió a la directiva de los Bravos de Juárez salir de la institución. No estaba, digamos, a gusto, cómodo en la ciudad por un tema ahí familiar. Entonces le pide permiso, le pide chanza y regresa. Esta, la oveja descarriada, Rodolfo Pizarro regresa al redil de donde no debió salir. Ah, sí. Rodolfo Pizarro entonces regresa a los Pachucos, luego se fue a las Chivas y ahí anduvo dando vueltas, ¿no? Anduvo dando tumbos. Ya está en Guadalajara para jugar con las Chivas. ¿Quién? Jordan Carrillo. Jordan, la manzana de la discordia entre Pumas y las Chivas y el Santos Laguna. Ya está, ya llegó Chivas, ya, tranquilos. Ya está Jordan Carrillo. Se presentó a realizar sus exámenes médicos y después a firmar. Yo creo que está firmando ya su contrato. Firmando ya con Chivas. Y pues lograron llegar a ese acuerdo con Grupo Orlegui. Ya está en las Chivas y pues ojalá y funcione. ¿Qué más les puedo decir? Atlas de Guadalajara sigue dirigiéndolos Diego Coca. Grupo Prodi es el nuevo Prodi, P-R-O-D-I. Prodi, Grupo Prodi, es quien tomará la batuta, el control de Atlas. Ya no Orlegui, ya se quitó eso de la multipropiedad, pero todavía no entra en funciones. Ya pronto tomará el control, por lo pronto sigue Diego Coca. Fútbol estufa, mis amigos. Esto fue Fútbol Estufa, destacar obviamente.
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1: 16 de junio del 2026, fíjate qué rápido, ¿no? 15 días de junio ya, con unas temperaturas bastante elevadas. Este fin de semana estuvo fuerte las temperaturas, ya estaban pronosticadas, ¿no? Pero la verdad la sensación térmica se eleva por la humedad, por la excesiva humedad. Ahorita en San Felipe hay unas temperaturas de 34, 35 grados, nos acaban de mandar un comunicado, pero con una humedad de un 60%. Imagínese usted, en ciertas áreas de la zona sur del Valle Mexicali, yo lo había mencionado el capitán Nene Rosado, al cual le mandamos nuestras más sinceras felicitaciones, porque el día de hoy cumpleaños, ¿verdad? El día de hoy cumpleaños, ahí está el capitán Nene Rosado. Nuestras más sinceras felicitaciones, capitán. Nos salimos un poquito del contexto, pero pues es para felicitar a una persona muy comprometida con Protección Civil. Él trabaja en Protección Civil Municipal. Fíjese lo que es un funcionario que es eficiente, ¿verdad? Tiene aproximadamente cinco presidencias municipales consecutivas. No, 5 es 15, no, yo creo que tiene más, porque tiene como 25 años. Ha de tener como unos 7 presidentes municipales de diferentes partidos políticos, ¿eh? Y se ha mantenido en Protección Civil. Entonces, pues nuestras más sinceras felicitaciones. No creo que vaya a festejar, porque este señor es 724, se la pasa encerrado. Yo creo que vive más tiempo en las oficinas de Protección Civil que en su casa, ¿no? Pues nuestras sinceras felicitaciones, capitán, qué bueno. Y pues él no se había pronosticado que iba a haber unas ciertas lloviznas. Así fue, hubo ciertas lloviznas en ciertas partes, inclusive hoy por la mañana nos mencionaron que por el área de Cerro Prieto se escuchaban bastante tormenta eléctrica y algunas precipitaciones leves, ¿no? Chipi chipi en la zona también del sur, la zona del kilómetro 57, el Indiviso, posiblemente el Golfo. Sí se miraba medio nublado. Entonces, pues esa sensación térmica, esa humedad es lo que hace que suba considerablemente. Y en esta semana vamos a tener más altas las temperaturas. De hecho, hoy están pronosticadas unas temperaturas que serían más o menos aproximadamente entre 41 con una máxima de 43, que estamos hablando de 111 grados centígrados Fahrenheit, 111 grados Fahrenheit, imagínese usted, y una humedad de un 21%. El día de mañana, aquí dice lunes al martes, el día martes está 44, son 112 con vientos de 19 kilómetros por hora. Día miércoles, igual, 44, 111 Fahrenheit. El día jueves, 42, 107 Fahrenheit. El día viernes, 41, 106 Fahrenheit. Pero la sensación térmica por la humedad reinante es lo que está afectando considerablemente. Hay que tener mucho cuidado. Ya van aproximadamente 4 fallecimientos declarados. Este fin de semana no sucedió nada, ¿eh? Que bueno, este fin de semana no pasó nada. 4 fallecimientos por golpe de calor que están, pues ahorita digo, ya están en la estadística, ¿no? Pues estamos a 16 de junio, perdón. Y es 15 de junio. Pues esta sensación de calor es muy importante. Y otra cosa, considerablemente lo estamos notando, que están empezando los cortes, o cómo le llamaremos, interrupciones o apagones, ¿cómo le llaman los funcionarios de la Comisión Federal? Interrupciones, ¿no? Dice que no son apagones, son interrupciones. Pues sí, pero son interrupciones que afectan, ¿no? Que afectan, inclusive vamos a pedirle una disculpa anticipada si se ve al internet en un momento, porque se corta la luz y se corta y la transmisión, se borra todo el material que ha hecho el licenciado Luna. Entonces, en ocasiones, por eso es que tenemos que salir pronto del programa, pero esperemos que al menos en el transcurso, al menos digo, que no haya ya interrupciones o cortes o como llámenlo, llame la Comisión Federal, pero es muy notorio. En la mañana hubo aproximadamente entre unos 5 o 6 interrupciones, ¿verdad? Que duraron pocos minutos, pero sí hubo interrupciones. Y eso pues afecta a los equipos eléctricos, afecta inclusive pues todo lo que es negocio, todo lo que son fábricas. Imagínese usted pues en las grandes máquinas que trabajan con electricidad y que se apaguen de un momento a otro, los mercados, los freezer, bueno, todo, dependemos mucho de electricidad. Entonces pues ahí hay que tener mucho cuidado con eso. Y también tenemos una nota que recuerden que el día sábado se llevó a cabo, y quiero darle una sincera felicitación a todos y cada una de las personas que asistieron a la reunión que convocaron para la creación de una mesa directiva nueva por el periodo del 2026, hasta el 2029. En la convocatoria hubo una reunión concurrida, hubo votación pues mayoritaria para el señor Víctor Manuel Verdugo, Genaro Álvarez, el señor Estrada, y bastantes personajes de aquí de la colonia, ¿no? Donde después de una votación abierta, el moderador, el presidente Felipe Verdugo, con la secretaria, la maestra y observadores, ¿no? Dos planillas, una planilla que ya traía el antecedente y las ganas de quedarse sentado ahí en esa mesa directiva, y la cual pues actuó mal desde un inicio, ¿no? Actuó mal porque convocó a una reunión donde puso nombres de funcionarios que en ningún momento aceptaron que iban. Estamos hablando del funcionario Zambrano, que es de SADER, donde le dio la declaración. De hecho, nosotros tenemos documentos que nos enviaron, ¿no? Donde dicen que no, ellos no tenían nada que ver, porque no es la injerencia de la SADER interferir en las elecciones. Y en una tranquilidad y civilidad, que eso es lo que les quiero mencionar, que muchas gracias a toda la gente que asistió, estuvo tranquila la situación. También a los agentes de la Dirección de Seguridad Pública, al supervisor de la zona, muchas gracias al comandante de la zona Valle, que nos acompañaron en representación de lo que es la alcaldesa. La representación de la delegada fue la señora Blanca Villalpando, y estuvieron pues los diferentes personajes que no pudieron venir, entre ellos Gerardo Siqueiros, pues tuvieron problemas porque tenían reuniones previas, ¿no? Entonces todo corrió a paz. Ahorita vamos a ver unos pequeños videos que tenemos, la toma de protesta. Fue rápida la situación porque el calor estaba muy fuerte, y civilmente se hizo la votación, se le tomó la protesta y a cada quien para su casa, ¿no? Eso, digo, algo habla bien, están empezando bien, donde trae muchas ideas Verdugo, trae muchas ideas la gente que lo va a acompañar ahí en la mesa directiva, y donde se van a sumar, bastante gente que le dijo y le agradecieron que les diera la oportunidad de participar, porque hay mucha gente que se quiere sumar al proyecto y sacar adelante a la gran colonia Carranza, ¿no? Que la verdad nos pusieron y nos siguen poniendo el ejemplo en el video Monterrey Acomodo, pero pues ya vamos a estar a la par, ¿no? Inclusive trabajar en conjunto, ¿por qué no? Porque es parte de la delegación Carranza, recuerde. Pues así están las cosas. Es la 1:13, 15 de junio del 26, con una calidad del aire buena. Y por supuesto, mañana el jueves, oiga, el asunto del FEX, baja FEX 1, ese ha sido muy criticado, ha sido muy criticado porque es un lugar refrigerado, son 5,400 personas que caben. Y el día de ayer creo que nomás fue un solo aficionado. Una inversión de 20 millones de pesos, mucha gente dice que esos 20 millones de pesos pues los hubieran invertido en otra cosa, ¿no? Pero pues es un programa a nivel nacional. Yo considero que aquí lo que sí afecta, y es muy claro, es el horario de los juegos. Es el horario de los juegos, que son, pues mucha gente está trabajando en esos horarios, no deja de trabajar, no puede dejar de trabajar. Y se espera que el jueves sí esté lleno del Baja Food en el FEX, porque a las 6:30 juega México contra Corea. Que ya ve que el primer partido, México contra Sudáfrica, pues México gana 2-0. Entonces, el jueves, México contra Corea, al punto de las 6:30 de la tarde. Vámonos a corte, volvemos en unos minutos. Enrique Campos, por supuesto, por la 1050, la grande, y Ecos del Valle. Y quiero mandarle también, antes de irnos a corte, una felicitación al senador Armando Ayala, el cual ayer hizo su segundo informe de gobierno aquí entre los mexicalenses. Gracias, volvemos un minuto.
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7: Sí, hablamos del primer corte informativo. Como le dije, pues se llevó a cabo la reunión, dice, se llevó a cabo la reunión para la toma de protesta de la nueva mesa directiva en la Colonia Carranza. Fue electo como presidente Víctor Manuel Verdugo, como vicepresidente Genaro Álvarez, secretario de actas el señor Estrada. La jornada se realizó en presencia de autoridades de la delegación municipal y residentes de la comunidad. La nueva mesa directiva que representará y trabajará en beneficio de la colonia asume el compromiso por los próximos 3 años. Felicitamos al señor Víctor Manuel Verdugo y a su equipo por asumir esta importante responsabilidad. Les deseamos el mayor de los éxitos de parte de, para las, a favor de las familias en la colonia Carranza. La verdad, traen muy buenas ideas. Estuvimos platicando rápidamente, Verdugo, Genaro, y nos traen muchas ideas. De hecho, traen las ideas de retomar las fiestas tradicionales en la Carranza, las fiestas del trigo, ¿no? Que ahorita pues hay poca cantidad de trigo, pero de alguna u otra manera empezar a hacer diversos eventos artísticos, culturales, musicales, de esparcimiento, deportivos, también apoyar al deporte, traen entre la idea de ellos y la reconstrucción del salón, de este salón que se ya está perdiendo pues bastante cada año, deterioro, se va deteriorando más. Ya hubo un ofrecimiento por ahí extraoficial, tenemos información que ya hay una cantidad de dinero para poner el techo. Entonces pues esperemos que trabajen en coordinación tanto Junta de Mejoras como la con los nuevos dirigentes de la colonia y pues también los comerciantes, ¿no? Y los residentes que también somos de aquí, pues hay que ponerle las ganas y apoyar a esta nueva mesa directiva. Vamos a ver unos videos, por favor.
8: Bueno, entonces planilla número uno, vamos a comenzar con la votación. Me gustaría que levantaran la mano los que estén por esa planilla y a partir de ahí con eso los espectadores se juntan.
9: Sería la de Jorge Sazueta, la número uno.
8: Van a levantar la mano por la planilla Progreso, es la que representa a Víctor Manuel Verdugo. Adelante. La planilla número uno de Jorge Sazueta tuvo 13 votos. La planilla número 2 de Víctor Manuel, 21 votos. La ganadora, obviamente, de esto es la planilla con mayor voto, que es la de Víctor Manuel.
10: La planilla número 2, en este caso, lleva el nombre de Progreso. ¿Sí? Conformada por el señor Víctor Manuel Verdugo Ocuna, en este caso sería en calidad de presidente. Su suplente sería el señor Genaro Álvarez. ¿Ok? El tercero sería el señor Gumercindo Manríquez. Su secretario sería Johan Zavala por ejemplo. Y el secretario de vigilancia sería el señor Santos Estrada. En este caso, esta elección de mesa directiva es convertida para el periodo del 13 de junio al 12 de junio del 2029. En este caso, se toma la protesta para formar este periodo comprendido por la fecha que se mencionó. Se toma protesta en presencia de los convocados y residentes y en este caso personas que componen la comunidad Asociación Agrícola Local Venustiano Carranza, Valle de Mexicali, con un periodo comprendido del 13 de junio del 2026 y el día de hoy al 12 de junio del 2029. 12 de junio del 2029. En este caso, como representante de la delegada municipal, la señora Carmen Pérez, les pregunto si toma la protesta para este comité. Queda formada la mesa directiva para el periodo mencionado en presencia de los colonos asistentes a esta reunión, a esta asamblea y residentes de la misma. Felicidades, ojalá que el trabajo que desempeñen siempre sea para un bien común de la comunidad y obviamente uniendo este esfuerzo con los demás colonos y residentes de la comunidad, que sea para bien. Felicidades.
7: Sí, completamente, sí, le da 13 votos a 21, entonces hay una diferencia de 8 votos, pero faltaron algunos colonos que llegaron cuando terminó la votación, pero fácilmente hubieran sido como 25 votos a 13, o sea, casi el doble, ¿no? Entonces, pues eso habla bien, ojalá que trabajen bien, como dijo Blanca también ahí, al Pando, y que todo sea por bien de la comunidad. Entonces, vamos a darle seguimiento también a ellos. Y fíjese usted que el operativo Un Mueble Viejo, dijo, sigue rompiendo récord en Mexicali y llevan 9,987.88 toneladas de residuos que se han recogido en un tiempo, ¿qué transcurso de cuánto tiempo? Del primero al 7 de junio. Sí. En 7 días, casi una tonelada y media por día. La verdad, el operativo Mueble Viejo es muy bueno porque ahí se puede deshacer usted de todo lo que no se llevan los de la basura, pero ramas, desecho, muebles viejos, bueno, muchas cosas. El metal, por lo regular, mucha gente pues lo busca para venderlo, ¿no? Pero esas cosas no sirven y acumulan insectos. Recuerde, es uno de los lugares preferidos para la garrapata café, para juntarse ahí en las riquezas y estas cosas, el mosco también del dengue, todos esos sitios, todos esos muebles viejos, pues ya son 9,897.88 toneladas, o sea, casi las 10,000 toneladas. Pues enhorabuena, ojalá, y vuelvo a repetirlo, ojalá también ese operativo Mueble Viejo pues vaya, baje al Valle de Mexicali, ¿no? En coordinación con la Dirección de Desarrollo y Delegaciones sería muy importante que se le diera el seguimiento, porque pues también en el Valle de Mexicali somos municipio de Mexicali, también somos parte de ello, entonces ahí tiene este operativo. Y los partidos que va a poder disfrutar esta semana en el Baja Food Fest es hoy, que ya en este momento ya debe estar, o ya debe estar por terminar, es Bélgica contra Egipto a las 12, Irán contra Nueva Zelanda a las 6, posiblemente es lo que yo les menciono, el de la tarde posiblemente tenga más gente que vaya. ¿Por qué? Porque pues ya salieron del trabajo. El día de mañana va a ser Irak-Noruega a las 3 de la tarde y Argentina contra Argelia a las 6 de la tarde. Argentina es un equipazo, ¿no? Mucha gente sí lo sigue porque son muy buenos jugadores. 17, Inglaterra contra Croacia, también son muy buenos jugadores ambos. A la 1 de la tarde y a las 4 Ghana contra Panamá. Entonces, pues ahí tiene, ahí están los juegos para que usted los pueda ver completamente gratis. Creo que completamente gratis. También creo que estaba viendo que sí hay venta, sí hay venta de sitio donde puede comprarse su cheve, porque es un lugar, por supuesto, en vaso y todo, y cerrado. No hay mucha gente, entonces también puede comprar sus juguerías que quieran, ¿no? Hay para todos los gustos. Y desgraciadamente, y digo desgraciadamente, ¿no? Porque pues es una inversión grande, 20 millones de pesos que hizo el gobierno municipal con el afán de hacer que la gente pueda ver el deporte, gente que estuviera en un lugar tranquilo, refrigerado. Pero yo considero que aquí mucho tiene que ver eso, ¿no? Los horarios, porque mucha gente trabaja. Entonces, ojalá que esto sí voy a darles el resultado que esperan. En Tijuana, pues como es una zona abierta también, la que es allá en la Revolución, son pantallas gigantescas, el clima ayuda, ¿no? Y pues hay mucho más movimiento porque hay mucho turismo también en Tijuana. Entonces, pues ahí está. Vamos a ver una nota de Baja California antes de irnos al corte, donde dice: Baja California se consolida como referente nacional de empleo formal. Dice: Baja California continúa consolidándose como una de las entidades con mejores condiciones para el desarrollo económico, la inversión y la generación de empleo formal, destacó la gobernadora Marina del Pilar Ávila Olmeda al referirse a los indicadores que colocan al estado entre los de menor informalidad del país. laboral del país. La mandataria estatal señaló que estos resultados reflejan el fortalecimiento de la actividad económica, la confianza para invertir en la entidad y las políticas públicas orientadas a impulsar la formalización de los negocios, el crecimiento de las empresas y la creación de empleos con acceso a prestaciones y seguridad social. De acuerdo con el Instituto Nacional de Estadística y Geografía, el INEGI, Baja California se ubica en el tercer lugar de los estados con menores niveles de informalidad laboral a nivel nacional, lo que refleja el dinamismo económico de la entidad y la generación de empleos con mayores condiciones en estabilidad para las familias. Pues yo estoy de acuerdo, posiblemente sí se genere mucho empleo, más en las zonas costa, ¿no? Tijuana, pues es una zona altamente industrial. ¿Por qué? Por la cercanía con Estados Unidos. Tecate, Ensenada por el asunto marítimo, que son entran y salen grandes cantidades de barcos y contenedores. Mexicali por también la cercanía con la garita de Concalexico, con California, que es el estado más rico de Estados Unidos. Pero lo informal, el crecimiento también sí afecta y sí crece. Consideramos que ahí los niveles, usted puede ver todos los días a cualquier hora de la noche, pues hay una informalidad de cientos de negocios, ¿no?, que están en la orilla de las calles, inclusive de las principales calles, pues buscando la vida. ¿Vale? ¿Por qué? Porque hay tianguis desde ropa, desde tacos, desde hot dog, desde, bueno, de todo encuentran. Si quiere, se puede aventarse un tour turístico, gastronómico, y usted va a encontrar de todo tipo de comercio informal. Informal, que no pagan impuestos, que no pagan seguro, que inclusive no están registrados y que todo eso, pero es una manera de mantener y sostener a la familia, que en ocasiones pues lo hace, la informalidad lo hace la necesidad de tener un trabajo. Eso es lo importante. Entonces, pues ojalá que estos números vayan subiendo y se vaya haciendo la gente más formal en cuanto a la creación de empleos, ¿no? En cuanto a la creación de empleos, porque mire, nosotros, por decir algo, tenemos tiempos registrados y nosotros hemos generado empleos para mucha gente, y nos preocupa en ocasiones cuando se baja la economía, porque como en todos sitios, ya sabemos que el 26 iba a ser difícil económicamente. Lo había anunciado la gobernadora desde el 25, que el 26 iba a ser difícil. Estamos en mediados del sexto mes, y pues no se avizora mucho movimiento. Afortunadamente, y digo afortunadamente, ya los problemas que trae ahorita Estados Unidos con México sobre los aranceles y todo lo demás, como que ya se están suavizando las cosas, ¿no? Se están acomodando las fichas, y esto pues nos ayuda a la economía y nos ayuda bastante a los residentes de la zona limítrofe con Estados Unidos. Bueno, un minuto, Enrique Campos. Le saludos a toda la gente que ya se está conectando, desde el Rey Elenes, Manuela Cruz, Angélica Cervantes, Karel y Diana Castillo, María Jesús Oregel, Adriana BG, y pues toda la gente que nos está viendo en vivo en Ecos del Valle. Bueno, un minuto, por supuesto, por la 1050, la Grande de Mexicali, y por Ecos del Valle.
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11: Informó su portavoz que el senador republicano Mitch McConnell fue ingresado en un hospital, pero no había información inmediata sobre por qué estaba allí, ni sobre su pronóstico. McConnell, de 84 años, fue el líder del Senado que más tiempo ocupó ese cargo en la historia. Según un nuevo informe, dice que el Fondo Fiduciario de Seguro de Vejez y Sobrevivientes, que cubre a jubilados y sobrevivientes de trabajadores fallecidos, que paga beneficios a decenas de millones de estadounidenses, podría agotar sus reservas a finales de 2020. 32, lo que supone un alivio para la economía mundial más de 3 meses después de que comenzaran los combates. Estados Unidos e Irán han alcanzado un acuerdo para poner fin a la guerra y abrir el estrecho de Hormuz. La firma será el viernes en Suiza. Informaron las autoridades federales que Nara Organics retiró del mercado su fórmula orgánica para bebés, vendida a nivel nacional en tiendas Target y en línea, después de un brote de botulismo infantil registrado en varios estados. Esta es la voz de Marcia Encina.

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5: Sí, volvamos a hacer un corte para después del corte informativo. Fíjate que está viendo, licenciado Luna, lo del Feli, ¿no? Está dando muy buenos resultados porque puedes hacer en San Felipe las denuncias del bacheo, de luminarias y de recolección de basura. Nos acaba de llegar un reporte, también ponemos una foto por ahí. Este nos lo mandan del rancho, bueno, no sé, el rancho, no vamos a decir el nombre, pero es por la carretera que une a lo que es el Cucapá y la carretera San Felipe. Es una carretera que es un entroque, es Cucapá Mestizo, parece que es Cucapá Mestizo, el Durango pasando, y donde hay unos, hicieron unos baches, pero son muy altos, y fíjese, son de cemento. Esto lo sabe haber hecho algún particular, nos piden las autoridades. Esa carretera le corresponde al Estado. Vamos a pasarle la nota a Sidur. Pero yo le recomiendo a los residentes que puedan pasar, o si pueden, poner, no una denuncia, sino solicitar el apoyo en la delegación correspondiente, que en este sitio, que es por ese tipo, ahí enseguida la Mariana, debe de ser la delegación de la Colonia Carranza. Esa es la delegación. Pero la verdad, pues sí están impresionantes. Imagínese de noche y que no te des cuenta o que no sepas, pues te saca de la carretera un tope de esas dimensiones, ¿no? Porque, vuelvo a repetir, no es de asfalto, no es de alguna autoridad, es como que alguien, posiblemente los vecinos que se sientan afectados por las altas velocidades o qué sé yo, lo hicieron de cemento. Entonces ahí está esa solicitud, y ya le digo, lo vamos a pasar nosotros a las autoridades, pero sí sería conveniente que no denunciaran, vuelvo a repetir, que lo dijesen, fueran a la delegación. Como residentes de la delegación Carranza, pues les corresponde a ustedes también que les brinden atención. Eso es muy importante, ¿no? Pues bien, vamos a ver el posicionamiento que tuvieron los líderes sindicales de la sección 37, Ampelio Íñiguez, y de la 2, Juan Enrique Villanueva, sobre la respuesta nacional salarial, o sea, el aumento al salario que se le dieron los maestros, que creo que fue un 9%. Vamos a ver este video, que es informativo y, pues, bueno, que es algo considerable para bastantes maestros.
6: Muy buenos días. Saludo con aprecio a los diferentes medios de comunicación por su presencia a esta convocatoria realizada por las secciones 2 y 37 del CENTE. De igual forma, saludo fraternalmente a mi compañero y amigo, el maestro Juan Enrique Villanueva Villa, secretario general de la sección 2. A nombre de su servidor, el profesor Ampelio Íñiguez Arellano, secretario general de la sección 37 del CENTE, les damos la más cordial de las bienvenidas. Los comités ejecutivos de las secciones 2 y 37 del Sindicato Nacional de Trabajadores de la Educación, por mi conducto,

0: fija su posicionamiento respecto a la respuesta nacional del pliego general de demandas salariales 2026, resultado de la negociación entre el Comité Ejecutivo Nacional del CENTE y el Gobierno de la República, encabezado por nuestra presidenta, la doctora Claudia Sheinbaum Pardo. La respuesta entregada representa un paso adelante para la economía de las familias de los trabajadores de la educación. El incremento del 5% directo al sueldo tabular, así como el aumento a la compensación nacional única y 2% a prestaciones genéricas, tendrán un impacto directo en el bolsillo de las maestras y maestros, así como del personal de apoyo y asistencia a la educación, con retroactividad del 1 de enero del presente y adicionalmente un 2% más que es directo al sueldo tabular a partir del 1 de septiembre del 2026. Este logro no es producto de la dádiva, es producto de la unidad nacional de 1.7 millones de trabajadores agremiados al CENTE, organización que supo poner en la mesa la legitimidad que nos da el cumplir todos los días en el aula. Asimismo, decirles que somos la representación mayoritaria, legal y legítimamente electa democráticamente en cada una de las secciones del país, que nuestras compañeras y compañeros están trabajando normalmente en las aulas, cumpliendo con vocación y con responsabilidad su compromiso profesional, quienes están convocando a privar el derecho a la educación a nuestros alumnos representan menos del 8% de nuestro gremio, y que a través del diálogo hemos logrado acuerdos que han cambiado los procesos que regulan a la USICAM para que las maestras y los maestros accedan a los procesos de admisión, promoción y reconocimiento en un marco de respeto a sus derechos. Informar que participaremos nuevamente en la consulta nacional para que se escuche una vez más las opiniones de las maestras y de los maestros sobre los cambios a la normatividad que regula la profesión docente, para que el nuevo sistema que sustituya a la USICAM sea transparente y garante de los derechos de maestras y maestros, entre ellos ser representados por su organización sindical, el CENTE. Para continuar con nuestro posicionamiento, hace uso de la voz mi compañero de lucha, el maestro Juan Enrique Villanueva Villa, secretario general de la hermana sección 2 del CENTE.
1: Gracias, maestro Ampelio Íñiguez Arellano. De igual forma, saludo a los medios de comunicación que se dieron cita a esta conferencia para fijar nuestro posicionamiento respecto a la respuesta nacional al pliego general de demandas salariales 2026. Decirles que mantenemos una estrecha relación con las autoridades federal y estatal, con los órganos de gobierno del ISSSTE e ISSSTECALI, las autoridades educativas a través de mesas tripartitas, a través de un trabajo para atender y resolver la problemática laboral y de seguridad social. La propuesta de crear una aseguradora pública es otro avance en la ruta integral de proteger el ahorro y asegurar pensiones dignas para todas y todos los trabajadores del Estado. Tenemos propuesta para reformar los dos regímenes de pensiones establecidos en la ley del ISSSTE. Una propuesta con datos actuariales y corridas financieras que tienen viabilidad financiera, legislativa y política. Ya se hizo entrega a las autoridades de la Secretaría de Hacienda y Crédito Público y a la Secretaría de Educación. En este momento solamente estamos en espera de la mesa de trabajo para su análisis puntual. Como lo informamos en nuestra 60ª sesión extraordinaria del Consejo Nacional y en la Jornada Nacional de Información y Comunicación de la Respuesta Nacional 2026, hemos logrado avances significativos, entre ellos el despegue salarial entre niveles y funciones, el incremento al sueldo base y las prestaciones genéricas y específicas. Es una lucha permanente e irrenunciable. Por lo tanto, exhortamos a las autoridades educativas a que respeten nuestra representación legal y legítimamente acreditada, así como los espacios de interlocución que permiten la gobernabilidad del sistema educativo y de la entidad. Nosotros hemos privilegiado y respetamos nuestro compromiso con nuestras alumnas y alumnos. Les pedimos respeto a nuestros derechos conquistados y acreditados. A nombre de la sección 2 y 37 del Sindicato Nacional de Trabajadores de la Educación, muchas gracias por su atención y saludos fraternos para todas y todos nuestros compañeros.
2: Pues ahí tiene, ¿no? Los dos líderes sindicales de las secciones 37 y 2 en conjunto, trabajando a favor de los trabajadores. Y eso que mencionó el maestro Amperio Íñiguez, ¿no? Donde un 8%, que es una minoría en la cantidad de maestros, que no son de los que están haciendo a veces los bloqueos, los que están exigiendo los paros laborales y diferentes situaciones, ¿no? Como todo un sindicato, hay gente que se dedica a golpetear, hay gente que lo hace. Entonces, pues lo bueno es que ellos están muy bien centradas las ideas y pues están trabajando bien. Fue en un 9% global, porque fue un 5% directo retroactivo hasta enero, pero después otro 2% y otro 2% por otras situaciones, ¿verdad? Bien, entonces la caravana de la salud van a estar del 16 de junio, o sea, desde mañana al 20 en Mexicali, Tijuana y Ensenada. Ya lo habíamos mencionado, en el Valle no va a haber jornadas de salud en todo el mes de junio. Con el propósito de fortalecer los servicios en las comunidades más apartadas y vulnerables, van a estar en todo el estado. El secretario de Salud de Baja California, Edna Medina María, destacó que es una estrategia impulsada por el gobierno del estado. El martes al sábado, las unidades móviles estarán en Mexicali, la cancha deportiva Paseo Lázaro Gutiérrez, esquina con Alfonso Tovar, en el Infonavit Cucapá, tercera sección, de 7 a 4. En Tijuana, en el municipio del Parque de los Valles, Valle Escondido, de 7 de la mañana a 4 de la tarde. Y en Ensenada, en horario especial para trabajadores, de 9 de la mañana a 6 de la tarde, y se ubicarán en la avenida 16 de septiembre, en San Vicente, frente a la delegación y el Parque Central. Pues ahí tienen las caravanas de la salud, Tijuana, Ensenada y Mexicali. Entonces, para que se acerque y pues para que te recuerde, todo tipo de servicios es completamente gratis. Vámonos al último corte informativo, volvemos en unos minutos. Enrique Campos en Ecos del Valle.
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2: Y volvemos con una nota de lo que es turismo. Dice: la Secretaría de Turismo y el Grupo Expedia analizan tendencias y oportunidades para la competitividad turística. La Secretaría de Turismo y el Grupo Expedia desarrollaron un encuentro con los representantes de la industria hotelera y elementos estratégicos de la cadena de valor con la intención de fortalecer la competitividad turística. Asimismo, se expusieron las tendencias y necesidades que marcan el comportamiento de las y los viajeros nacionales e internacionales. El secretario de Turismo, Miguel Ángel Badiola, destacó que este tipo de ejercicios reflejan la fortaleza y unidad en el sector ha construido durante los últimos años, además de consolidarse como espacios de diálogo. Señaló que la gobernadora Marina del Pilar resulta prioritario para ella fomentar el encuentro entre los distintos sectores que activen la actividad turística, porque y es como la construcción de una visión compartida para proyectos. Dice que hubo entre ellos 9 propiedades hoteleras de Ensenada, 16 del Valle de Guadalupe, 22 de Tijuana, 8 en Playas de Rosarito. Y los primeros hallazgos compartidos destaca el comportamiento anticipado de compra por parte de los visitantes, o sea, lo que son las reservaciones. Hasta todo esto es con el ánimo de fomentar, ¿no? Fomentar el turismo. Valle de Guadalupe, ya lo hemos mencionado, tuvo hace unos días un golpeteo muy fuerte sobre la situación de que era un sitio muy caro, que era un sitio de gente mucho, muy cara, que puede pagarse ciertos lujos, pero pues ahí está, mire, ya hicieron una central camionera, va a haber viajes Corazón Viajero también, van a empezar a sacar viajes de aquí del Valle de Mexicali, de Mexicali, de diferentes sitios. No hemos tenido información porque nos dijeron que desde 15, 16 de junio en adelante ya lo iban a empezar a planear, ¿no? Entonces, pues está fomentando, es un trabajo que está efectuando el señor Miguel Ángel Badiola, que la verdad se está desempeñando, como le dije yo, como pez en el agua. Y también tenemos que el día de ayer hubo el informe del señor senador Armando Ayala en Mexicali, en el Centro Estatal de Artes. Dice que estuvo presente la gobernadora, estuvo presente el senador Gerardo Fernández Noroña, Emanuel Reyes, la senadora Julieta Ramírez, la diputada Vera Nancy Sánchez, los diputados locales Jaime Cantón, Michelle Tejeda y Juan Manuel Molina. Durante su mensaje, Ayala Robles destacó que ha impulsado 42 iniciativas y 37 puntos de acuerdo encaminados a mejorar la calidad de las familias mexicanas y particularmente de los bajacalifornianos. Relató que los avances impulsados por los gobiernos de la Cuarta Transformación, entre ellos el incremento histórico al salario mínimo, la consolidación constitucional de los programas sociales y las reformas aprobadas por el Senado para reducir gradualmente la jornada laboral de 48 a 40 horas semanales. Como presidente de la Comisión de Recursos Hídricos e Infraestructura Hidráulica del Senado, subrayó que se han respaldado inversiones federales para Baja California por más de 3.559 millones de pesos destinados a fortalecer el abastecimiento y saneamiento del agua. Pues la verdad, ha trabajado, yo creo que sí que es uno de los senadores que más ha trabajado, ¿no? Pero pues es como todo, ¿no? Se les critica, si hacen bien, se les critica, si no hacen nada, se les critica, y si hacen mal, pues más se les critica. Entonces, pues yo considero que la situación que viven todos los funcionarios es difícil, es tirante, y más ahorita porque ya se aproximan las elecciones y va a haber más situaciones donde están sacándose todos los trapitos, ¿no? Todos los trapitos. Y pues el SEAT, ahí fue una de las cosas que dijeron, el SEAT, que le faltaba refrigeración, ¿verdad? El senador Fernández Noroña, con ese carácter tan sarcástico que tiene, la verdad, a veces ofensivo, y sí, eso nos queda claro, porque nosotros no hemos escuchado cómo se dirige, que dijo que tenían una refrigeración pichurrienta en el SEAT, dijo. O sea, como diciendo, vale madre, vale, no vale madre aquí. Y aparte dijo que todavía los bajacalifornianos que seguíamos engendrándonos, como que si dijeran que tienen calor y todavía siguen haciendo chamacos. Bueno, pues ¿qué le interesa al senador Fernández de Oroña si va a aumentar la familia o no? Que se ponga nosotros no tenemos la capacidad económica como para andar viajando a otros sitios y que estén frescos, ¿no? Digo, entonces, pues comentarios medios salidos de contexto, a mi criterio, yo respeto el criterio de los demás, pero sí, mucho, y fue bastante criticado por lo mismo, porque por sí le gusta andar en el ojo del huracán, pues más echa encima, y más a los bajacalifornianos, que somos bravos cuando nos dicen algo. Muy bien, tenemos también, ayer fue todo un éxito, mis más sinceras felicitaciones a la titular de la Secretaría de Agricultura y Desarrollo, Mónica Vargas, porque con la finalidad de promocionar y conocer la gran variedad de productos locales del sector ganadero y agrícola, la Secretaría Rural celebró el primer Festival de Sabores del Campo en el puerto de la Ensenada. En esta primera edición se contó con la participación de más de 30 productores de todo el estado, entre ellos los productores de dátiles de Mexicali, vitivinicultores del Valle de Guadalupe, productores de fresas de San Quintín. La secretaria Mónica Vargas Núñez declaró que Sabores del Campo tiene como propósito reconocer la dedicación y historia que representan los productos locales que se generan en la región, así como impulsar alianzas entre productores, mercados, restaurantes, tanto locales como internacionales. Y fíjense, otra cosa, yo ayer le mandé un mensajito a la titular Vargas, y me dice que eso lo quieren hacer en todo el estado, ¿eh? O sea, haga de cuenta que es como una pequeña agrobaja, yo creo, ¿no? Claro, se me figuró, pero con los productores locales, o sea, productores locales de fresas, de dátiles, de vinos, y estarlos cambiando, ¿no? Ahorita, pues, Ensenada, pues, por el clima, está perfectísimo, ¿no? Porque imagínense, si los baja para Mexicali ahorita, pues, más que un tres van a salir insolados, ¿no? Está todo un éxito, fue un éxito, eso sí me queda muy claro. Bien, ya vamos a San Felipe, donde la Marina ha estado muy activa. Dice que participa en el rescate y liberación de un ejemplar de tortuga verde en San Felipe. Lo de la Marina, en la Brigada de Respuesta, el sector naval, se trasladó al lugar para realizar acciones en coordinación con la Procuraduría Federal de Protección del Ambiente. Mediante un equipo especializado se logró la captura exitosa del ejemplar tortuga verde, procediendo con su traslado al campo tortuguero el Tata del señor Galindo. O sea, yo creo que estaba varada, ¿no? Posiblemente estaba varada o enredada en algunas, en alguna malla que le hayan dejado por ahí. Y eso fue el día de ayer. Y el día de antier también rescataron en el traslado, el rescate y traslado de un ejemplar de coyote, el cual estaba deshidratado en un sitio y estaba en peligro de muerte. El coyote Canis latrans, dice, localizado en las inmediaciones del rancho Costa Verde, porque según esto, ese día tenía días ahí deshidratado, y pues el coyote son silvestres, son agresivos, entonces, dada la condición, inclusive ya deshidratado, se puede ver cómo se encuentra muy decaído. Lo encontraron, alguien lo reportó, lo encontraron, lo capturaron y lo llevaron, trajeron a la OAVC aquí a Mexicali a revisión. Pues ahí está, qué bueno que la verdad, pues la Marina no solamente se encarga de cuidar nuestras costas, de cuidar a nuestros pescadores, sino ahí también, mira, ahí se ve el tubo donde estaba, sino también de conservar, pues, la vida silvestre, ¿verdad? Muy bien. Pues nos vamos para el día de mañana, martes 16 de junio, recuerde, estamos transmitiendo en vivo, Enrique Campos, Ecos del Valle, tenemos nuestra página, recuerde, está la bolsa de trabajo, no le estamos dando seguimiento, ahí está la bolsa de trabajo, está también el sitio donde hay trabajo, quiere trabajo, mande su mensaje, ¿sabes qué? Yo soy cocinero, quiero trabajar en tal parte, o yo soy carpintero, hago trabajos a domicilio, completamente gratis, ¿eh? Eso es completamente gratis, usted puede mandar su solicitud, o usted, yo busco un albañil, busco un carpintero, pongan su número de contacto, ustedes mismos son los que van a hacer sus negocios, nosotros no nos interferimos para nada, no se cobra absolutamente nada por dar a conocer las situaciones. Entonces, ahí hay, buscas trabajo, pues ahí está la bolsa de trabajo de Ecos del Valle, y también los sitios donde están los tianguis en diferentes días. De hecho, creo que el día sábado fue todo un éxito el tianguis nocturno aquí en el Reacomodo, En el Oído Mota Reacomodo hubo música en vivo, bueno, música de sonido, pero hubo bastante gente. O sea, ¿por qué? Por el clima, se presta más que hasta en la noche, y pues creo que les fue muy bien, qué bueno. Ojalá que prosiga. Patrocinadores oficiales: HR Vallarta, Dulcería Los Yunitos, Playa del Paraíso Resort, Diáxima, Sumedic, Paleterías Páscuaro, Magnen Resort, Chantío San Felipe, Hacienda Guadalupe, Laboratorio Blancarte, Barrotes Norma y Tienda de Bienestar del Ejido Páscuaro. Nos vemos el día de mañana. Enrique Campos, cuídese mucho, altas temperaturas, manténgase hidratado. Hoy hay también graduación del PIL, ¿cómo se llama el instituto ese? Bueno, va sobre todo tu Pilnequine, ¿no? Hoy es el de la graduación de Pilnequine. mi pequeña princesa Valentina Campos se gradúa, tenemos que estar presentes. Bueno, hoy va a estar a las 5 de la tarde. ¿Sí sabes? ¿No sabías? ¿No? Licenciado, tú tienes tu sobrino ahí, hombre. Bueno, hoy a las 5 de la tarde está vientito. Ojalá que mantengan bien hidratados a los niños. Recuerde, nos vemos el día de mañana. Muchas gracias.
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4: En estos momentos nos enlazamos con la capital de todo el estado 29, Mexicali, la ciudad que capturó el sol. Allá en Mexicali estamos en la grande, en la 1050 de amplitud modulada. Por esta señal llegamos parte parcial de Sonora, cubrimos todo lo que es el sur de los Estados Unidos, así como también estamos en todo lo que es parte fundamental de la montaña. Ahora sí, de punta a punta, estamos en todo el estado, por todas las frecuencias, por todas las señales de radio cadena Enciso. Estamos enlazados, pues. Es el mismo número telefónico aquí en el estudio, marcando el 664-303-1880. Le comento que estamos transmitiendo totalmente en vivo a través de los micrófonos y estudios aquí en Tijuana de la legendaria XEHS, Radio Bahía 1470. Retomo llamadas. Vamos a ver si don José García nos esperó ahí en la línea telefónica. Adelante, don José.
5: Buenas tardes, Pedro.
4: Muy buenas tardes.
5: Mira, Pedro, yo llevo 30 años trabajando con asilos. En mi trabajo, pues, yo voy mucho a los asilos, les doy mantenimiento.
4: Sí.
5: Entonces, he vivido la vida de los ancianos en los asilos. Ajá. Mira, te voy a poner un ejemplo.
4: Sí.
5: De 20 personas mayores que están ahí, 10 los visitan, los familiares.
4: Ajá.
5: Los otros 10 no los visitan. A duras penas pagan la pensión.
4: Sí.
5: Porque son asilos de paga.
4: Sí.
5: Y a los que los visitan, yo les pregunto, soy medio chismoso, yo les pregunto, oye, ¿a dónde te llevaron tus familiares, tus hijos especialmente? No, pues, unos taquitos de birria. ¿Tú crees? Uh-huh. Es más, los llevan algunas veces y no son capaces de comprarles una soda de 20 pesos.
4: Sí.
5: Pero qué bueno, por una parte, mira, yo lo mido por el lado amable. Por una parte, si tú no puedes cuidar a tu papá, a tu mamá, etcétera, y si tienes con queso para pagar un asilo, qué bueno que pagues para que te lo cuiden.
4: Uh-huh.
5: Qué bueno, porque sabes que ahora vamos de asilos a asilos, ¿eh? Porque sí, hay unos asilos que, la verdad, cuando tú vas, te da miedo, porque sabes que son tantos los que hay en un asilo, como el que está acá para Salvatierra, que hay como 160.
4: Sí, ese el del Salvatierra, yo lo conozco, don José. Alguna vez lo visité. Hubo una ocasión, fíjese, qué interesante, que se le salieron los adultos mayores y andaban por ahí vagando. Fue algo en donde uno se pregunta, caray, ¿y la autoridad del Estado? Porque eso corresponde a la Secretaría de Salud. ¿Dónde está el gobierno? Yo estoy mencionando de que deben de resolver este problema, pero sí debería de haber mayor atención. Y tiene toda la razón del mundo. Hay de asilos a asilos. Hay casas hogar. Hay una, por ejemplo, en Rosarito de Paga. En Tijuana seguramente también hay. ¿Sí?
5: Así es. Y hay bastantes. Pero hay más centros de rehabilitación. Y acuérdate, mira, si tenemos un presidente municipal como Burgueño, que le da 7 millones a este señor de
4: al
5: la patrulla
4: espiritual.
5: Y cuando vas al Hospital General, no hay agujas ni papel del baño. Imagínate qué clase de políticos tenemos. Nomás para que te des un quemón.
4: Sí, no, eso me queda sumamente claro. Y vamos a partir de todo lo que se gastan los gobiernos de los tres niveles, llámese federal, estatal y municipal, en publicidad. Como que si la publicidad pudiera tapar un bache, como que si la publicidad pudiera solventar el medicamento.
5: No, pero le dan a tole con el dedo al ciudadano común, pues.
4: Sí.
5: Le dan a tole, nos dan a tole con el dedo las 24 horas y de los mismos impuestos que pagamos nosotros, nos dan a tole con el dedo. Y hay gente que sí se lo cree, desgraciadamente, pero así es, porque no te creas, hasta para saber de política hay que meterle al periódico y a la radio y ahora al teléfono, porque si así, sabiendo un poco, nos van a tole con el dedo. Ahora imagínate los que no quieren saber nada. No, pues estamos fritos, Pedrito.
4: Sí.
5: Pero bueno, ni modo, ¿qué le vamos a hacer? La lucha la estamos dando y ojalá que, ¿sabes qué? Que pues de verdad, y yo espero en el Señor Jesucristo que de verdad haya un cambio aquí en Baja California. ¿Por qué? Porque Baja California es un gran estado donde hay mucho dinero, pero desgraciadamente, llámese el partido que tú quieras, te lo han gastado en puras tonterías, como el CIP, el transporte ese, pues, ¿te acuerdas? Que le metieron millones y millones, y que ahorita es cueva de ladrones y picadero, y que no sirvió para nada. ¿Y quién lo aprobó? ¿Quién lo aprobó? Pues nuestros queridos políticos, que pues desgraciadamente, pero no dan con bola. Y lo más triste de todo, Pedro, te voy a decir una cosa. Yo voté por Morena, como voté por el PRI, por el PAN. Y ¿sabes qué? Pero Morena, desgraciadamente, lo quiéramos o no, aquí en Baja California, donde yo vivo, Morena ha sido un fracaso. Gracias, Pedro.
4: Sí, cómo no, don José. Lamentablemente, pues mucho de lo que dijo don José García tiene toda la razón del mundo. ¿Para qué sirve el CIT? ¿Como muro de los lamentos? Bueno, ¿qué muro de los lamentos? ¿Como muro de la frustración de las mujeres? Dicho con todo respeto, con todo el respeto del mundo para las compañeras. Sirve como muro de resistencia, de frustración, de coraje, porque ahí van y sacan todo eso en estas casetas que, como dijera don David Sarabia, sirvieron para maldita la cosa, ¿sí? Pero fueron miles y miles de pesos, millones y millones de pesos los que sacaron de esa cosa, que además también sirvió para entorpecer el tráfico. De por sí, estamos como estamos. En fin, vamos a cerrar el tema del maltrato a los adultos mayores, porque mire, vamos a hablar ahora sobre este segundo informe del senador de la República, Armando Ayala Robles. Lo inició, bueno, inició su gira aquí en Tijuana, en conferencia de prensa, la semana pasada, el jueves para ser exacto. Yo le pregunté al senador por qué había sido en Natura, me dio sus razones el propio senador. Aquí también lo tuve en entrevista de Radio Bahía. Sin embargo, cabe destacar que ahí en el lugar donde estuvimos varios comunicadores, varios periodistas, compañeras y compañeros, esbozó con claridad las razones del por qué iba a rendir este informe, iba a arrancar la serie de informes en el fraccionamiento Natura. Me llamó la atención por dos razones, a mí en lo personal, porque nos convocó y cuando yo le pregunto, oye, pero ¿por qué, senador, allá en un lugar donde es difícil el acceso? Y argumentó el propio Armando Ayala. Voy a ver si producción ahí Ubaldo Mesa, ¿me apoya? A ver.
6: ¿Por qué el Natura, que es una de las zonas más apartadas de la ciudad, con mucha marginación? No digo que esté difícil para llegar por parte de los comunicadores, nos las arreglamos, pero ¿por qué allá? ¿Sí? Y no en algún otro espacio. ¿Sí? Bueno, también decía que es para lo que le alcanzó el presupuesto. Y usted en su disertación hace un momento, antes de la intervención del compañero Amaya, decía que está buscando la reconciliación de los grupos al interior de Morena. Morena está en un proceso interno y además, bueno, se le menciona a usted en redes sociales como los que aparecen para buscar la coordinación. Directa la pregunta, ¿le interesa la coordinación para posteriormente buscar la gubernatura?
7: Pues número uno, invitados que vienen ahora sí compañeras y compañeros senadores a diferentes ahora sí que sedes. Aquí en Tijuana están confirmados la senadora presidenta de la Comisión de Equidad de Género, Malú Mitchell. Es una senadora de nuestro movimiento que es por Guanajuato, es senadora reelecta y ella ha sido siempre defensora de los derechos de las mujeres. Ella confirmó, va a estar aquí en Tijuana. Va a estar también el senador Óscar Cantón Cetina. Él es presidente de la Comisión de Estudios Legislativos del Senado de la República y posiblemente uno de los perfiles que va a buscar la próxima presidencia de la mesa directiva del Senado de la República. Va a estar el senador Raúl Morón, quien es senador por Michoacán. Él, como ustedes saben, ha sido un referente en Michoacán, fue aspirante a la gubernatura, es un perfil que suena fuerte allá, defensor de nuestro movimiento, y va a estar aquí presente. Viene el senador Pepe Cruz, que es el presidente de la Comisión de Salud del Senado de la República. Estos senadores son los que están confirmados para aquí, para Tijuana hasta ahorita. Quienes están confirmados para lo que es Mexicali, allá vamos a tener al senador Gerardo Fernández Noroña. Él va a estar acompañándonos en el de Mexicali junto con la presidenta municipal Norma Bustamante y estará acompañándonos en el de Mexicali la gobernadora Marina del Pilar. Va a ser un evento político, social, informativo, importante también el de Mexicali. Y en esta ocasión, ahora sí que como les dije que no era vacilada, pero sí pedimos un préstamo de 200,000 pesos a Banorte para irlo pagando poco a poco para poder ampliar la difusión y estar presentes en Ensenada. ¿Por qué todo el mundo aquí escoge que el auditorio de Tijuana para que se vea así como tipo una?
4: Bien, bueno, pues con esto nos vamos a ir a la pausa. Cuando regresemos, vamos a comentar sobre lo que ocurrió este pasado sábado aquí en Tijuana, lo que sucedió también allá en la capital de Baja California, el Mexicali, con la presencia de Gerardo Fernández Noroña. Y hoy lunes, en Ensenada, desde muy temprano empezó a darse cita la gente que quería escuchar a su amigo, a su exalcalde y, por supuesto, al paisano, el paisano de los ensenadenses, el senador de la República, Armando Ayala Robles. No le cambie, regresamos a esta auténtica radio Tribuna del Pueblo, tercera edición.

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Estudios aquí en Tijuana de la legendaria XEHC, Radio Bahía 1470. En transmisión simultánea por todas las frecuencias de Radio Cadena Enciso, ahí en la capital de Baja California, Mexicali, la ciudad que capturó el sol. Estamos en la grande, en la 1050 de amplitud modulada, llegamos parte parcial de Sonora. En los Estados Unidos tenemos una cobertura, llegamos hasta Arizona, Yuma y la ciudad de Calexico, de punta a punta, cubriendo todo el estado 29. Les repito el número telefónico aquí en el estudio, 664-303-1880. ¿Qué ocurrió el sábado aquí en Tijuana? De los tres eventos que se han llevado a cabo o que se llevaron a cabo, sin lugar a dudas, el más numeroso fue el de Tijuana. Poco más de 5,000 personas se dieron cita en lo que se conoce como el terrenazo del fraccionamiento Natura. Forma parte Natura de la zona este de la ciudad, un lugar apartado de lo que sería el centro histórico de Tijuana. Muchísima gente llegó de los alrededores de este fraccionamiento. Si usted está sumamente ubicado en Tijuana, sabe lo que es el Boulevard 2000, el que conecta la parte, digamos, este de la ciudad, o la entrada a Tijuana viniendo de Tecate o Mexicali. Bueno, todo eso corresponde a la zona este, ¿sí? Y hay un bulevar mal hecho, por cierto, que conecta a Tijuana con Playas de Rosarito, ¿sí? De este bulevar todavía uno se mete, pues, ¿qué será? Cerca de media hora hacia la parte sur del Bulevar 2000 y hasta allá. Hasta allá fue donde llegó Armando Ayala. Cuando hizo acto de presencia, la gente ya lo estaba esperando. Le menciono, niños, jóvenes, adultos, aclamando, por supuesto, a el amigo senador. Y cuando digo amigo senador, lo pudimos constatar los medios de comunicación, que llegamos hasta allá para, pues, rescatar la nota que seguramente nosotros imaginábamos que se iba a dar, y lo pudimos constatar. Solamente muchos quedamos satisfechos con la información proporcionada, porque tuvimos motivo para poder informar a nuestros medios y la gente que nos sigue por la sola presencia, espectacular, muchísima gente, créame, en una zona complicada de poder ubicarse. Claro, Tijuana es grandísimo, y sí, tenemos que reconocer, la zona este de Tijuana es la más marginada, la olvidada, la que carece de muchísimos servicios públicos o los servicios elementales como drenaje, agua, luz. A pesar de que en el fraccionamiento se tienen, todavía hay colonias que no tienen pavimento. Casas con piso de tierra, sin drenaje. En fin, yo creo que usted tiene una idea de esto que yo le estoy narrando. Y bueno, ¿quiénes acompañaron al senador Armando Ayala para rendir cuentas, que es un derecho constitucional? Bueno, de entrada, la presidenta del partido Morena, para dar fe y constatar que Armando diera su informe a su gente, a la gente que lo acompañó, a todos aquellos que siguen creyendo en este partido político, es decir, el partido que encabeza Rosina del Villar y que a nivel nacional, pues, recientemente hubo cambio de dirigencia. Cabe destacar que aquí en Tijuana también
estuvieron varios senadores de la República, diputados federales, diputados locales y autoridades locales. Sin embargo, lo que más llamó la atención de todo esto es cómo la gente que sigue al senador estuvo ahí contenta, arropándolo. Los políticos dicen apoyando y arropando el proyecto o la propuesta. ¿De qué habló en pocas palabras Armando Ayala? De su trabajo legislativo. Previo pues a la intervención del senador, hubo por ahí algunas intervenciones de los senadores como Raúl Morón, él es senador de la República, compañero de Armando Ayala, en representación del estado de Michoacán, y ya lo decía el propio Armando en la conferencia de prensa que tuvimos la oportunidad, como parte del trabajo periodístico, atendimos aquí en Tijuana. Raúl Morón es el presidente de la Comisión de Educación y dijo, palabras más, palabras menos, en el tema educativo estamos trabajando de manera conjunta, llevando pues todas aquellas propuestas e iniciativas que salen de aquí de Baja California a través de los recorridos y vamos a tocar puerta. ¿Sí? Estuvo también el senador Cantón Cetina, Óscar Cantón Cetina. Él sí fue muy peculiar en el uso de la palabra, mencionando de que Armando es uno de los senadores más inquietos, más participativos. Cualquiera pudiera imaginar, bueno, hay diputados que no suben a tribuna, hay representantes populares que no se aparecen, y según las palabras del propio senador Cantón Cetina, Armando no solamente está al pendiente subiendo iniciativas, sino además es un senador que asiste a las sesiones, no es un senador que se desaparece, que no va, que no asiste y que no lleva iniciativas. Además, tiene una característica muy especial Ayala Robles, que es el de encabezar en el Senado de la República la Comisión Hídrica o de Recursos Naturales. ¿Qué tiene que ver esto con Baja California y otras entidades de la República? Bueno, pues es el que se encarga, es el que gestiona, es el que vela por los intereses de muchos estados de la República Mexicana, no solamente por nuestra entidad. Y así es como se ha venido desempeñando. Interesante el mensaje de Cantón Cetina y la forma en que describió pues Armando Ayala Robles. Estuvo una mención sumamente especial aquí en esta reflexión que estamos haciendo, una de las mujeres que aspira junto con Armando Ayala, que aspira a manejar la coordinación, si es que es mujer, y por supuesto, si es que logran quedar dentro del registro, y nos referimos a la diputada federal. Por supuesto, esta diputada federal ha hecho una serie de recorridos por todo Baja California, también buscando la propia coordinación. Estuvo también ahí la diputada local Evelyn Sánchez Sánchez, el diputado federal Gilberto Herrera Solórzano. A la diputada federal a la cual me refiero es Eva Moreno, Evangelina Moreno, así como también, por supuesto, invitadas e invitados especiales, amigos del propio senador, pero la convocatoria aquí en Tijuana fue sumamente impresionante. Déjeme ir a una nueva pausa, cuando regresemos le voy a comentar lo que ocurrió también allá en Mexicali, para que juntos cerremos lo que ocurrió hace unos momentos en el bello puerto de Ensenada. Si bien es cierto, aquí en Tijuana fue el arranque de estos informes con la mayor presencia que se tuvo, pues en Mexicali, por las condiciones del clima y el espacio, no fue al aire libre, fue en un espacio cerrado. Y hoy por la mañana en Ensenada fue en el Parque Revolución, también un espacio sumamente abierto, con características. Cada uno de los informes
características sumamente especiales cada uno y con la presencia de invitados. Por ejemplo, ayer en el de Mexicali, pues ahí estuvo el polémico Gerardo Fernández Noroña. Déjeme ir a la pausa, regresamos.

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2: Hace apenas unos días, el análisis era cauto, casi reservado. El Torito de Ensenada regresaba tras el martirio de la lesión. El diagnóstico de los expertos dictaba que su participación en esta previa al Tour de Francia sería un mero trámite de kilometraje, es decir, una apuesta a punto para recuperar la cadencia perdida. Pero el ciclismo, amigos, es el arte de desafiar a la lógica. Lo que vivimos esta semana no fue una reaparición, fue una insurgencia. Mientras el pelotón se desgastaba en las etapas de transición, Isaac del Toro, con esa inteligencia táctica que solo poseen los elegidos, se mantuvo en las sombras. Fue gestionando la energía, leyendo el viento, dosificando el esfuerzo con la precisión de un orfebre. Y entonces llegó el fin de semana, el momento de la verdad, donde otros se quebraron ante la intensidad. El de Ensenada sacó a relucir ese estirpe real que no se entrena, se hereda. Fue un despliegue de vatios y carácter del príncipe, un ascenso final en la octava etapa del Tour de Auvergne-Rhône-Alpes, que no solo se ganó con las piernas, se ganó con el alma, arrebatando el maillot amarillo en un

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0: tenías compañía.
1: 2 de la tarde ya con 37 minutos, 2:37 hora de Baja California. El teléfono aquí en el estudio marcando el 664-303-1880. Le estaba comentando sobre estos informes, y digo estos informes porque se realizaron 3 en Baja California. El primero, bueno, pues se llevó a cabo aquí en el fraccionamiento Natura, en el Terrenazo, en la zona este de Tijuana. Muchísima gente, poco más de 5,000 almas, que se entregaron con pasión y arroparon al senador Armando Ayala Robles. Ayer domingo, nosotros estuvimos, un grupo de compañeras y compañeros de los diferentes medios de comunicación, estuvimos cubriendo este segundo informe, el arranque de estos informes que viene realizando, o venía realizando, o ha venido realizando Armando Ayala. Fue impresionante la forma en que se entregó, incluso de cómo pudo llegar la gente a ese lugar. Créame que a mí me sorprendió porque por momentos se perdía la señal del Google Maps y no, pues también perdimos la señal de internet, ¿sí? No hubo manera de generar condiciones de una transmisión en vivo. Sin embargo, pues todo esto que yo le estoy mencionando, usted puede ver, puede escuchar y puede leerlo en nuestro portal informativo. Nos va a encontrar como RCE Noticias, el portal más influyente. Ayer fue en Ensenada. ¿Qué características tuvo? Fue en el CEAR, ¿sí? Fue en la zona urbana, pues. Allá no hubo colonia popular. Se fueron todos al CEAR, un espacio cerrado, el calor no era para menos, no había condiciones de hacerlo en espacio abierto. Pero hasta el CEAR, en punto de las 11, poco antes, llegó la gobernadora, llegó el polémico senador Gerardo Fernández Noroña, así como algunos otros invitados. Ahorita le comento de qué fue lo que ocurrió. Tenemos llamada. Adelante, ¿quién nos habla?
2: Pedro López Solís, señor.
1: ¿Sí?
2: Pedro López Solís, para servir a usted y al auditorio.
1: Pedro López Solís, de este lado no te está hablando Vicente Landín. Yo creo que es al revés, ¿no?
2: Bueno, pues si usted quiere ponerlo así, no le hace. Oiga, joven, mire, para beneficio de los bajacalifornianos, de propios y extraños que vienen de allá de la frontera, sí. No sea mala gente. Usted que tiene comal y metate con los senadores, no importa si es la roña que estuvo por estos lares, de alguna forma, dígales que liberen los recursos para la infraestructura carretera. Ayer se me andaban matando unas personas que vinieron de algodones porque
1: no me digan.
2: Les tronó la llanta y el rin del carro, que no fue de mayores consecuencias, nomás porque el chamaco se aferró al volante, si no se va de lado y se estrella y hace una carambola.
1: Oye, Vicente, el Boulevard 2000, el sábado que anduve por aquella zona, está horrible.
2: Dinero.
1: Lo más horrible. ¿Cómo es posible? Esa es la carretera de la muerte, ¿eh?
2: Oye, es un cochinero. Yo lo recorrí a las 2 de la mañana para constatar.
1: No,
2: inútil.
1: Mira, yo le pido a mis amigas y amigos que me siguen por Radio Bahía, Radio Ranchito, por todas las frecuencias, que hagan hasta lo imposible de no circular de noche por el Boulevard 2000. Es una verdadera trampa, la trampa de la muerte.
2: Sí. Mira, por eso lo circulé yo a las 2 de la mañana, aún así renco, nomás que le tuve que poner reflectores al carro en la parte de arriba. Haz de cuenta que iba buscando conejos.
1: Sí, no, bueno, mira, conejos o ratas, porque las ratas están más grandes que los conejos.
2: Mira, pero las ratas de dos patas, porque también esos constructores que están desarrollando bajo las órdenes de los billetudos. Esa vialidad para cobrar no tienen 10 de mayo, y te voy a decir por qué. Nada más con uno solo que se les mate, que se les vaya al desfiladero.
1: Dios quiera que no. A nadie se le desea esto, mi querido Vicente. Ojalá y no ocurra una desgracia, que es diferente.
2: Pues sí, pero, oye, ¿qué es esto que ni siquiera fantasmas, ni siquiera luces halógenas, con, o ya de perdida, dice, lo petróleo prendido para hacer los señalamientos de que está la muerte a tu lado izquierdo?
1: Sí, no, es que por primera vez no te voy a llevar la contramira, porque yo lo constaté. Tú vas a una velocidad moderada y como de repente no te das cuenta con qué te vas a topar, hay un hoyo, ¿sí? Hay un hoyo, pero no un simple bache, no, un hoyo horrible. Y si tú vas, yo le decía a Marcia y a Mirna, a ver, vayan despacio, no se confíen en la carretera, porque si alguien va a una velocidad como la que tú manejas, a 20 millas, pues, es mal. Si vas a una velocidad de 60, 70 millas, caes en un hoyo y te volteas,
2: No, y aparte la carambola que haces.
1: Sí.
2: Porque descontrolas al que va atrás de ti.
1: Sí. Muy bien, y como ya me voy a ir a la pausa, quiero aprovechar el minuto. ¿Se va a armar o no se va a armar la barbacoa?
2: El 24 de junio.
1: No. Yo, Marcia, espérate, te hizo una propuesta que no fuera el 24.
2: El 24 de junio cae entre semana y lo pospusimos, Marcia, la superniña y tú, para el fin de semana.
1: Me parece bien. Sí, esa voz me agrada, y no como la de un conocido tuyo que se ha hecho el bribón. Se ha hecho ojo de hormiga, no quiero decir su nombre, pero voy a mencionar las iniciales, JJ. Él apostó de que se iba a suspender, que los campesinos de todo el país no iban a permitir que se inaugurara el Mundial. Pero se desapareció. Yo le dije, bueno, que sea un día de tacos varios. No, dice, toda la semana de tacos varios y de tortas.
2: Oye, es que como es tan mal electricista, la gente no le paga y pues no tiene dinero.
1: Ah, bueno, pero pues que no ande apostando, pues.
2: Que no sea mentiroso y bribón.
1: Muy bien, Vicente.
2: Hasta luego.
1: Sí, cómo no, cuídate mucho. Sí, un saludo para Tecate, allá hasta el testerazo donde están las 1,000 hectáreas de Vicente Landín. ¿Sí? Vámonos a la pausa, no le cambie, regresamos.

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0: Ya estamos de regreso, gracias, muchísimas gracias por continuar aquí con nosotros en esta auténtica Radio Tribuna del Pueblo, tercera edición. Ya son 2:50 p.m, 2:50, hora de Baja California. Como decía don José Lino Ortilla, estamos en el cerrojazo final, pero con tiempo suficiente para seguir recibiendo más llamadas. Por lo pronto, y antes de continuar con el tema, me voy a dar una vueltecita por las redes sociales. Pájaros en el alambre. Desde el inicio de este programa llegó mi amigo, bueno, amigo de los amigos, es amigo del Guillotina y de un servidor, el Gerard Kim. ¿Sí? Gerard Kim, ¿sí? Llegué a tiempo, profe, estrellita, sí. Sí, bueno, yo creo que le voy a dar de calificación al Gerard Kim su 10, ¿eh? Un 10. Rosa María Reina Quintana, mi amiga la licenciada, un saludo para la CTM, saludos LIC, saludos a los ACLOS, a todos los tribuneros de Tijuana, ¿sí? Yo apoyo a don José, muy buen comentario, esto dice el Gerard Kim. Alfredo González Chávez, mi amigo, saludos desde la Perla del Pacífico, Mazatlán, Sinaloa, de los Patas Saladas. De hecho, había un grupo musical, Los Patas Saladas, ¿sí? No recuerdo la música de Las Patas Saladas, pero por ahí ha de estar en las redes sociales. Jesús Venegas, mi amigo, hasta allá la Lázaro Cárdenas, saludos, profe. A Chuy Venegas le vamos a poner 8.9, ¿sí? Y a don Alfredo, bueno, pues mención honorífica porque nos está siguiendo desde Sinaloa. Marcia Enciso, pues ¿qué diré? ¿Qué calificación le daré a Marcia? Pues sí, también mención. Mención honorífica. Allá anduvimos, en la cobertura de este segundo informe. Nos perdimos. Saludos a Marcia, saludo a Margadella y por supuesto a todas mis amigas y amigos que nos siguen a través de las redes sociales. Pájaros en el alambre. Vámonos a la información. Ahí tenemos el mensaje que dio Armando Ayala Robles. El sábado, le mencionaba, estuvo aquí en Tijuana, en el terrenazo del fraccionamiento Natura. Ayer domingo rindió cuentas en Mexicali ante la presencia de la gobernadora de Baja California, la maestra Marina del Pilar Ávila Olmeda, el senador Gerardo Fernández Noroña, pero el invitado principal, el pueblo mexicalense, y hoy por la mañana, muy bien arropado de su gente, de sus paisanos, de sus amigos, estuvo en el Parque Revolución, y además estuvo ahí en esta rendición de cuentas la presidenta del Senado, la presidenta de la Cámara de Senadores, Laura Itzel Castillo. Vamos al mensaje de Armando Ayala.
1: Municipal, y hay que recordarle a la gente todo lo que logramos desde que entró la Cuarta Transformación, y ahora me engalana las visitas de lujo Cintia López, la senadora Mariela y nuestra presidenta del Senado, que vienen al cierre de estos tres informes que brindamos en este fin de semana.
2: ¿Cómo te has sentido los anteriores y qué esperas de este?
1: Muy bien, se demostró músculo político y unidad política, que eso es lo más importante, lo que quiere la presidenta y el partido, que haya unidad, no divisiones.
0: Bien, bueno, pues esto fue lo que dijo a mis compañeros de Radio Cadena Enciso el senador de la República, Armando Ayala Robles. Pero ocurrió algo sumamente espectacular, algo que llama poderosamente la atención. La presencia de la presidenta del Senado de la República, Laura Itzel Castillo, que por cierto, la visita a Baja California, este acompañamiento que le hizo al senador para la rendición de cuentas legislativas tiene una característica sumamente especial, como cuál. Acaba de ser invitada la senadora por parte de la presidenta de México, la doctora Claudia Sheinbaum Pardo, para que ocupe en la estructura federal la Secretaría de la Mujer. Es decir, en pocas palabras, no solamente la senadora y presidenta de la Cámara del Senado se dio la oportunidad de acompañar a su amigo, a su compañero del Senado, sino que además viene en su calidad de legisladora y, por supuesto, tratando de cumplir con la obligación que tiene todo representante popular, la rendición de cuentas. Y le decía, la visita de Lauritzel Castillo se da en el marco de esta invitación que le hace la presidenta. Si me apoya producción, tenemos ahí también declaraciones de la propia senadora con motivo de esta invitación que le hace el Ejecutivo o la presidenta de México para integrarse a su gabinete. Adelante, producción.

0: primero de septiembre.
1: Muchas gracias, mi amable.
2: Bien, bueno, pues con ese esa gran noticia se cierra esta gira de el senador, y yo le mencionaba a todos ustedes que hacen el favor de sintonizarnos, de que no solamente llegó la presidenta del Senado de la República a acompañar a su amigo, el también senador, sino que además se da dentro del marco de esta rendición de cuentas, curiosamente, la invitación realizada por la presidencia de la República para que la propia senadora ocupe la Secretaría de la Mujer del Gobierno de la República. A ver, aquí se abren varios escenarios, escenarios posibles. Armando Ayala no solamente es amigo y compañero de el presidente de la Comisión de Salud, Pepe Cruz, de Chiapas, que ha hecho gestiones para beneficiar a las clínicas de salud y hospitales de nuestra entidad, sino que además también es muy amigo y lo acompañó. Todos ellos que voy a mencionar acompañaron en este segundo informe legislativo al senador Ayala. El presidente de la Comisión de Educación, también amigo del senador, estuvo aquí en Tijuana. El propio Cantón Cetina, Óscar Cantón Cetina, de Tabasco, decía: Armando es muy inquieto. Es un hombre, es una persona, es un legislador que se la pasa tocando puertas y realizando gestiones en beneficio de Baja California y más allá por la misma comisión que allá la preside. Estuvo también el presidente de la Comisión de Educación, Raúl Morón, quien suena para ser el candidato al gobierno del estado de Michoacán. Raúl Morón preside la Comisión de Educación del Senado de la República, y hay dos cosas que van a suceder con los amigos y compañeros del Senado de la República, del senador Armando Ayala Robles. Pues ya Laurexel Castillo, quien estuvo aquí en Ensenada, lugar donde concluyen los informes, esta gira pues de rendición de cuentas llevada a cabo por el senador Armando Ayala. Y digo, concluyen porque luego sigue los recorridos del propio senador. Es un representante popular que se mueve los 365 días del año caminando pie tierra y buscando el acercamiento del pueblo de Baja California. Decía que van a ocurrir dos cosas sumamente importantes. Compañeras y compañeros del propio senador, algunos se van a posiciones que le benefician al propio Armando para la gestión que realiza para Baja California. En el caso de Laurexel Castillo, bueno, va a ser una aliada desde la Secretaría de la Mujer para seguir acarreando más beneficios al estado como a los municipios. Y en el caso de su amigo Raúl Morón, hay dos escenarios para él. O se va de candidato al estado de Michoacán, o asumiría, es el que suena, para suceder a Laura Ixel Castillo. Así es de que se revelaron muchas cosas con motivo de este segundo informe legislativo del senador Armando Ayala Robles. Con esto, amigas y amigos, nosotros concluimos. Hemos llegado al final de este espacio. Yo le quiero agradecer a todos ustedes que hicieron el favor de acompañarnos allá en la capital de Baja California por la Gran D, aquí en la zona metropolitana, por Radio Ranchito y por supuesto en todo el estado, en los 7 municipios, parte de Sonora y el sur de los Estados Unidos, por todas las frecuencias de Radio Cadena Enciso. A nombre de todo el equipo encabezado por Ubaldo Mesa, le agradecemos el hecho de que nos haya acompañado. Y lo invitamos para que el día de mañana usted forme parte de esta auténtica Radio Tribuna del Pueblo, tercera edición, por la 1470 de Radio Bahía, aquí en donde se dicen las cosas de frente y como son siempre, apegados a la verdad, porque la verdad nos hará libres. Hasta entonces.
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0: ¿Y ella nos escucha aquí en Ensenada?
1: Sí.
0: Ok, también para tu abuelita Eli.
1: Para mi tío Toño.
0: Ajá, tu tío Toño, aquí en Ensenada también, ¿verdad?
1: Sí.
0: Ok, ¿para quién más?
1: Y para usted.
0: Para mí también, gracias.
1: Y para todos tus compañeros.
0: Y para todos mis compañeros de Radio Cadena Enciso. Bueno, todos te vamos
1: y
0: a...
1: Y para mi mamá.
0: Y para tu mamá también. Ok, y todos te la dedicamos a ti también, ¿eh?
1: Gracias.
0: A ti, mi vida. Vamos a colgar a las tres. A la una.
1: Una. A la dos.
0: Y...
1: A las tres.
0: Tres.
1: Bye.
0: Aquí está una de las primeras melodías que me solicitaste. Está para tu abuelita con cariño.

0: también me la pidió esta canción Mariela, y Mariela me preguntó si la compartirías con ella. Yo le dije, sí, Lía te la va a compartir y tú también a ella. Así debe de ser, ¿verdad? Así que Lía, aquí está la canción. Mariela, aquí está la canción. Abuelita de Lía, aquí está su canción. Llamadita, hola, ¿quién está allí? Hola.
1: Bueno.
0: ¿Quién habla?
1: ¿Sí me oyes? Porque yo casi no la oigo.
0: Sí, la escucho, no, muy bien.
1: Que le bajé al radio, profe.
0: Mande.
1: ¿Está bien?
0: Sí.
1: Bueno, le pido por favor el borreguito.
0: El borreguito, ok. Aquí la vamos a buscar.
1: Gracias, profe.
0: Abrazos, que esté muy bien. Bye. Gracias. Hasta luego.
1: Bye.
0: Bye.

0: esta melodía se corta así abruptamente. También hay una de Topollillo que ni cuenta te das cuando ups, se acabó. Oigan, quiero decir una adivinanza rapidísimo. Luego vamos a una canción que ya tengo preparada por aquí. La adivinanza dice así. Es súper sencilla, la diré de memoria. Espero acordarme de todo. Bueno, a ver, dice así. Fui al mercado, fui a la zapatería, fui a la carnicería, fui al doctor. No, al doctor no. A ver, fui al mercado, fui a la zapatería, fui a la carnicería, fui a la frutería y los compré. ¿Qué compré? A ver si sabes, si me entendiste. Fui a la carnicería, mercado, zapatería y todo, y los compré. ¿Qué compré? 178-39-79. Uy, de las adivinanzas que los abuelos en las tardes ahí se sentaban allá en el rancho de mi tío y se ponían a contarnos adivinanzas y además a decirnos a retos mentales. No, como no había televisión, nada más un radio y a cierta hora era la desde Guaymas se escuchaba la radiodifusora, pues imagínense. Teníamos tiempo para escuchar todas las historias de los abuelos. Una llamadita más. ¿Quién está allí? Hola.
1: Buenas tardes.
0: Buenas tardes, mamá Rosalba.
1: ¿Cómo estás?
0: Bien, gracias a Dios.
1: Qué bueno, me da gusto.
0: ¿Y ustedes? Gracias. ¿Y ustedes? ¿Bien?
1: También, gracias. Ahí estamos bien. ¿Me puede poner una canción, por favor?
0: Dígame cuál.
1: Una de Cri Cri.
0: Una de Cri Cri. ¿Cuál?
1: La del... Ahora sí, la que usted quiera.
0: Ah, bueno, muy bien. Aquí voy a buscarle una. ¿A usted le gusta la de Negrito Bailarín? ¿Le gusta a usted, verdad?
1: Sí, usted es amerito.
0: Sí, yo recuerdo que me la ha pedido. Esa vamos a buscar, mamá Rosalba. Gracias por llamar. Sí. Abrazos.
1: Sí, le mandaron saludar a los niños también.
0: Ay, abrazos para ellos también con mucho cariño. Sí. ¿Colgamos a las tres?
1: Sí.
0: A la una.
1: A la una, a las dos, a las tres.
0: A las tres. Así que fui al mercado, fui a la carnicería, fui a la zapatería y los compré. ¿Qué compré? Tarde con 11 minutos, estamos enlazados a todo el estado de Baja California y quiero agradecer a cada uno de mis compañeros en las diferentes cabinas de Radio Cadena Enciso en Tijuana, en Mexicali y obviamente aquí en Ensenada. Vamos con la canción de los dinosaurios dedicada para todos los niños que les gustan estos monstruos. Bellísimo.

0: hermosa canción. Oigan, vamos a ir a la pausa comercial. No me han respondido la adivinanza, pero quiero decirles también que compré este fin de semana un libro que, por cierto, le voy a mandar saludos a la maestra que nos escucha en Valle de las Palmas, en un jardín de niños. Ella tenía un carrito del mercado con mucho material para niños y una caja con cuentos. Entonces, pues yo pensé que era parte de, no sé, que los empleados lo habían dejado allí por fuera del área, y me puse a revisar y a seleccionar, este sí lo voy a comprar, este no, esto no, y yo sentí que alguien me estaba observando, pero pues no quise voltear hasta que me van diciendo, hola, ¿qué tal? Que hola, yo también. Me dice, están bonitos, ¿verdad? Sí, es que los vamos a llevar nosotros. ¿Qué? Era su carrito y yo eligiendo de allí. Maestra, un abrazo con cariño. No tuve tiempo, no tuvimos tiempo para ponernos bien de acuerdo, pero me dice, en cuanto a pues darnos la línea telefónica, pero me dice que ella nos escucha. Le mando un abrazo hasta allá, hasta Valle de las Palmas. Muchas gracias, maestra. Vámonos a la pausa comercial y regresamos.
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2: Un muy lindo y caluroso saludo para la profesora Vicky y el programa Fantasía en la Bahía de Ensenada, de parte de Tiburcio Gabilondo, encargado de la oficina de Cricri, el grito cantor. Así que muchos saludos, un abrazo y ojalá los podamos ir a visitar pronto.
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8: Quiero regalar el día de hoy, pero se me adivinan de qué se trata, claro, y no me han respondido a la otra adivinanza. Tengo además otra lista. Bueno, ¿qué vamos a hacer? Vamos a ver quién está allí. Hola.
9: Hola, Pame, ¿de qué?
8: Hola, ¿Kimberly?
9: Sí.
8: ¿Qué pasó, mi amor? ¿Tienes la respuesta?
9: Sí.
8: Ay, no me digas, Kimberly. A ver, ¿qué es?
9: Dilo.
8: ¿Qué es?
9: Hilos.
8: A ver, fui al mercado, fui a la zapatería, fui al mercado, fui a la carnicería, fui a la zapatería y los compré. ¿Qué compré?
9: Hilos de coser.
8: Exactamente. ¿Quién te ayudó?
9: Mi abuelita.
8: Ay, tu abuelita, qué inteligente. No, es que las abuelitas se saben muchas adivinanzas. Felicidades. Pues sí, hilos compré para coser en casa. Abrazos a tu abuelita. Y, mi amor, ¿puedes pasar por tu regalo? Me dices el día que vayas a venir, ¿eh?
9: Sí.
8: Ok, Kimberly, vamos a colgar a las 3. A la 1.
9: A la 1.
8: A las 2. Y...
9: A las 3.
8: Claro, esa es la respuesta correcta. Niños, voy a aprovechar porque el tiempo se va muy rápido. Miren, voy a también cerrar un poco la línea telefónica para poder que me puedan escuchar sin que esté la línea sonando. Tengo algo, a ver, no voy a decir el título del libro. Ay, está bellísimo. Un libro con valores y virtudes, por Robert Louis Stevenson, y es ilustrado por Sara Sánchez. ¡Wow! ¡Las ilustraciones! ¡Ay, los sonidos de los libros, los amo! El aroma de los libros nuevos también. Entonces, aquí el niño protagonista dice que tiene algo que cuando él entra a algún lugar, ese algo entra con él, y cuando sale de ese lugar, ese algo sale con él. Y dice también que, y me acompaña a todas partes como si fuera mi mejor amigo. Se parece mucho a mí de los pies a la cabeza. Camina, corre y se mueve con mucha destreza. Si ve que brinco, brinca hacia mi cama. Ella se adelanta y siempre me gana. Lo más curioso de ella, a mí me parece, es la manera en que ella crece. Mientras yo tardo años en crecer un poquito, ella crece mucho en tan solo un ratito. Algunas veces se hace muy larga, pero no pesa, aunque tenga que cargarla. Otras veces tan pequeña puede ser que si no presto atención la puedo perder. Aunque parece que no entiende cómo los niños jugamos, siempre hace que descubran dónde nos ocultamos. No se separa de mí, aunque no haya nada que temer. Sabe que soy tan valiente que siempre la voy a defender. Una mañana muy temprano, justo antes del amanecer, salí a buscar unas flores y a ella, ¡ah!, no la pude ver. ¿Debo regresar a casa y averiguar? Pensé preocupado, y cuando llegué desde la ventana vi algo que me dejó azorado. ¡Ah! ¡Ahí estaba en mi cama! ¡Wow! ¡Qué libro tan bonito! Y la ilustración, ¿de qué está hablando el niño? A ver si sabes. Marca 646-178-3979. Vamos con la siguiente melodía solicitada por Lía. Aquí está René.

0: Tengo una llamadita. Hola, ¿quién está allí?
1: Hola.
0: Hola, ¿quién es?
1: Sofi.
0: ¿Qué pasó, Sofi? ¿Cómo estás?
1: Bien,
0: también. ¿Tienes la respuesta?
1: Sí.
0: ¿Qué crees que es, Sofi?
1: La sombra.
0: Ay, no puede ser, Sofi. ¿Cómo que tan rápido? ¿Es en serio? ¿Tan fácil fue de deducir cuál era la respuesta?
1: Sí.
0: ¿Por qué piensas tú que es la sombra? ¿Por qué llegaste a esa conclusión? ¿Por qué llegaste a esa conclusión? ¿Sofi?
2: ¿Por qué llegaste a esa conclusión?
0: ¿O quién te ayudó?
1: Mi abuelita.
0: Ah, te ayudó tu abuelita. Bueno, esa es la respuesta correcta, mi amor. Sofi, vienes por tu libro, ¿eh?
1: Ok.
0: Gracias por participar, mi amor.
1: ¿Puedo ir ahorita?
0: Sí, claro. Aquí te espero.
1: ¿Dónde?
0: Aquí te espero.
1: ¿En dónde es?
0: En la rancherita, mi amor. Estamos. Ok, okay. Bye bye.
1: Bye.
0: Hasta luego. Felicidades.
1: Gracias.
0: A ti, mi vida. Wow, qué súper rápido. Es un libro para los niños que en casa les están formando su área de lectura. Este es un mega regalo, bellísimo. El material, los dibujos, es nada más el tipo de libro hasta la forma del libro. Bellísimo, bellísimo. Bueno, vamos pues a continuar con René.

Gracias por seguir con nosotros. Son las 3 de la tarde con 26 minutos. Oigan, aquí a un lado estoy viendo el juego de béisbol, no, de fútbol. Están viendo mis compañeros. ¿Quién sabe quién está jugando el día de hoy? A ver. Ahí está la pantalla. Padrísimo. Quiero, como me distraigo ahí de reojo y quiero ir a ver quién está ganando. Que, por cierto, soy feliz. Quien ganó el día de ayer fue nuestro querido Isaac del Toro. Y nos sentimos muy orgullosos de él, que ha puesto en alto nuestro país. Un niño héroe, por supuesto. Vamos con la canción solicitada por Kimberly. Y a ver, ¿en qué van? ¿En qué juego van? Vamos con Kimberly, esta cancioncita del ropero para sus abuelitas, su mamá, para nosotros. Kimberly, para ti también.

Y se acabó, qué canción tan bonita y dedicada, por supuesto, como ya escuchamos a Kimberly, la dedicó a sus abuelitas, a su mami, a todos. Oigan, vamos a ir a la pausa comercial de media hora. Digo, no es de media hora, es el corte comercial de la media hora. Son exactamente 3 de la tarde con 30 minutos.

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1: Al inaugurar en este puerto la central de ciclo combinado Teresa Urrea Chávez, equipada con tecnología de punta para fortalecer el suministro eléctrico en el occidente del país, la presidenta de México, Claudia Sheinbaum Pardo, aseguró que sin Comisión Federal de Electricidad no habría soberanía nacional ni soberanía energética, por lo que fortalecer esa empresa pública es amar a México.
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1: Como resultado de la implementación de una oferta de 71 talleres productivos, el gobierno de la ciudad, a través de DIF Tijuana, ha beneficiado a más de 48,000 personas desde octubre de 2024 a la fecha, como parte de las acciones instruidas por el presidente municipal Ismael Burgueño Ruiz, para mejorar las condiciones de vida de las personas.
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1: Colson Montgomery, Sam Antonacci y Chase Meintrop conectaron jonrones en la sexta entrada, en la que Chicago anotó 6 carreras, y los White Sox se aferraron a la victoria sobre los Dodgers de Los Ángeles por 6-4. Para RCE Noticias, Carla López.
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0: lindo y caluroso saludo para la profesora Vicky y el programa Fantasía en la Bahía de Ensenada, de parte de Tiburcio Gabilondo, encargado de la oficina de Cricri, el grito cantor. 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

las 3 de la tarde con exactamente 56 minutos. Y yo me voy a despedir. El programa ha terminado. Muchísimas gracias por haber estado con nosotros. Si Dios quiere, el día de mañana aquí nos vemos una vez más. Compañeros, gracias por su valioso respaldo. Hasta mañana.

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1: 11 de junio y les doy la bienvenida. Béisbol de Grandes Ligas al Béisbol de los Padres de San Diego. Y estamos ahora en Busch Stadium. Hoy comentarios previos al juego número 71 de la temporada, encaminados a los 162 del calendario regular 2026. Padres hoy en contra de los Cardenales aquí en San Luis, con el primero de los tres encuentros. Esta es la segunda escala en la gira. Padres ganaron 2-3 en contra de los Orioles. Enfrentarán en tres encuentros a los Cardenales. Ya a partir del viernes, los Padres harán un viaje más visitando los Rangers en Arlington para serie de fin de semana. Con la coordinación en cabina de Susy Q y la producción de Luis Pérez, servidor Pedro Gutiérrez, es un gusto estar con ustedes hasta el instante cuando se cante el play ball. Para el primer lanzamiento es la voz en español de los Padres. Es Eduardo Ortega con el play by play, acompañado por un servidor, Gutiérrez, con ustedes para este encuentro. Hoy como invitados en la antesala béisbol tenemos la presencia del pelotero mexicano, mientras que se mantiene ahorita en lista de lesionados por los Cardenales, haciendo exactamente su proceso de rehabilitación para regresar al diamante. Ramón Urías estará con nosotros en los comentarios previos y Craig Stammen da su reporte de el día. Iniciamos hoy con una transacción para los Padres, noticia importante en donde Mason Miller ha sido colocado fuera del roster activo por unos días, atendiendo un tema familiar. Los Padres de cualquier forma dan entonces vuelta a la página, de momento con Kyle Hart en su etapa en ligas menores. Lo traen de regreso a las mayores. Kyle Hart se integra al roster activo de los Padres. Por otro lado, Ron Marinaccio, lanzador derecho, fue suspendido por parte de la oficina del comisionado de béisbol de Grandes Ligas. Suspensión de tres juegos. Por lo tanto, estará apelando la decisión y se mantiene disponible para los Padres para ser utilizado en este mismo encuentro, en lo que dure ese proceso de apelación. Ahora pasamos a las acciones de hoy con los Padres, iniciando la jornada. Récord de 37-33, ganaron 2-3 en Baltimore y han ganado 4 de los últimos 6 juegos con su mejor béisbol en la carretera. 18 victorias en 32 encuentros. También ante los Cardenales, ya por quinta vez en la temporada. Se enfrentaron en Parque Petco del 7 al 10 de mayo, una serie larga de 4 juegos que fue dividida. Cardenales, 2 victorias en los primeros 2 juegos. Padres ganando el tercero y el cuarto. Y los Padres hoy cuentan con una estrategia de picheo poco común, utilizando al zurdo Wandy Peralta, relevista como pitcher opener, y tenemos el relevo probable, quien tenga la mayor parte de la carga de trabajo. El pitcher de los Padres, la expectativa es en el derecho, Lucas Yolito. Por un lado, Wandy Peralta, sus números en la temporada: 1-0 el récord, 2-18 de efectividad en 28 juegos. Lanza como pitcher opener por primera vez desde el 15 de agosto de la campaña pasada en contra de los Dodgers en Los Ángeles. Él lanzó por última vez el 12 de junio frente a los Orioles, mientras que por vida números excepcionales en contra de los Cardenales. 2-0 el récord, 0-67 la efectividad en 28 juegos. Esos 28 juegos ha lanzado 15 entradas aquí en Busch Stadium, solamente 2 carreras permitidas y 1.20 su efectividad en este inmueble deportivo. Wandy Peralta como pitcher opener hoy por los Padres, y la carga de trabajo pasando hacia el abridor de rutina, Lucas Yolito. Hoy como el relevo probable para los Padres, 2-1 de récord y 4-35 su efectividad en 5 juegos. Salida más reciente fue el 9 de junio en contra de los Rojos. 4 entradas, 2 hits, 2 carreras, una fue limpia. Vamos con él el comando, 5 bases, 3 chocolates. Padres en récord de 3-2 cuando lanza Lucas Yolito, mientras que él de por vida ante los Cardenales, 4 juegos, 1-2 de récord, 3-70 efectividad. Y aquí en Busch Stadium solamente ha lanzado una sola ocasión con los Medias Blancas el 2 de mayo de la temporada 2018. Peralta y Yolito hoy siendo labor del picheo para los Padres de San Diego. En tanto que para los Cardenales de San Luis, una marca de 38-31, los Cardenales vienen de perder 2 de 3 juegos en contra de los mellizos en Minnesota en la serie de fin de semana. Cardenales, a pesar del récord negativo positivo, han perdido 3 de los últimos 4 juegos. Regresan a casa en donde tienen marca de 19-16. Derecho a Dustin May es quien salta el lomo, un viejo némesis de los Padres. Hoy para su apertura número 14 de la temporada, 4-6 de récord y 4-21 de carreras limpias. Cardenales han ganado solamente 6 de sus 13 juegos. La salida más reciente fue una victoria para él, la cuarta victoria del año, el 9 de junio, en contra de los Mets en Nueva York. 6 entradas en blanco, permitiendo solamente 4 hits, una base, 6 chocolates. Mientras que la efectividad de Dustin May salta en 4.21, sus números en las últimas 3 salidas abarcan solamente 4 carreras limpias en 18 y 2 tercios, equivale a una efectividad de 1.93. Dustin May llega en gran ritmo y gran parte de ello es la salida de 6 entradas en blanco previamente en contra de los Mets. Pero una historia que siempre será ligada en contra de los Padres de San Diego para Dustin May, ya que fue contra los Padres con quien Dustin May tuvo su presentación en Grandes Ligas. Con miembro de los Dodgers los enfrentó en Los Ángeles el 2 de agosto de la campaña 2019, siendo esta la primera vez de las 14 ocasiones, 11 aperturas, en que le ha lanzado a San Diego. 2-5 su récord, 3.73 de efectividad. Hay que mencionar que también tiene 2 apariciones de playoff en contra de los Padres durante la postemporada 2020. Pero la última vez que los vino a enfrentar fue esta misma temporada, ya como miembro de los Cardenales. El 9 de mayo en Parque Petco, una derrota para él, a pesar de lanzar de calidad 6 entradas, 2 carreras limpias. Mientras tanto, en casa tiene 7 de las 13 apariciones, 2 de las 4 victorias, 3 de las 6 derrotas y la efectividad en 4.85. Es decir, Dustin May ha lanzado mejor fuera de casa en el comparativo de condición de local. Dono de pitcher para hoy, tenemos a Wandy Peralta como pitcher opener para los Padres. Rol probable será la carga de trabajo para Lucas Yolito y Dustin May, rol tradicional en la loma para los Cardenales, completando ese duelo de lanzadores. Y son 2 equipos que se mantienen en la pelea por un boleto en la persecución hacia la postemporada. Al inicio de la jornada, los Padres han tomado ventaja de 1.5 juegos sobre los Diamondbacks. Ahora, Padres en segundo lugar de la división oeste de la Liga Nacional, pero están 7 juegos detrás de los Dodgers. Sin embargo, Los Ángeles ha dividido los últimos 10 juegos, no está en su mejor momento y los Padres pueden entonces ganar un poco de terreno a lo largo de esta semana. Padres de San Diego en segundo lugar, 7 detrás de los Dodgers. Los Ángeles también con 16 de ventaja sobre Gigantes en cuarto lugar, 18 al frente sobre los Rockies, quienes se encuentran en el sótano. Y para los Cardenales de San Luis, los inician la jornada al igual que los Padres en segundo lugar en su división, 38-31, 5 detrás de los Cerveceros por el liderato. Cardenales ventaja de 2.5 sobre los Cachorros. Son los Piratas quienes están en cuarto lugar a 8.5 de Milwaukee. Quinto y último los Rojos a 10.5 de distancia del liderato divisional. Y ampliando entonces el filtro hacia no solamente el trabajo divisional, sino la persecución de un boleto a la postemporada. Si la campaña estuviese finalizando hoy, solamente como ejercicio, claro, que hay mucho béisbol por delante, más de la mitad de la campaña todavía la tenemos pendiente. Sin embargo, los Cardenales tendrían el primer boleto wild card con récord de 38-31, actualmente 0.5 juego de ventaja sobre Phillies, y los Padres de San Diego 1.5 juego atrás de Cardenales, por lo que es el primer comodín. Padres estarían entonces ahorita con el tercer boleto wild card en la Liga Nacional, pero tras todos ellos la contienda está cerrada. Nacionales jugó atrás de los Padres, Cachorros también un juego, ya mencionamos a los Diamondbacks 1.5, tanto Marlins como Piratas 2 detrás de San Diego por ese último boleto comodín. Vamos a ir nosotros a nuestra primera pausa. Cuando estemos de regreso tendremos la oportunidad de conversar con el jugador de cuadro del equipo de los Cardenales de San Luis. Lesiones lo han impedido que salte el terreno, salte el diamante durante esta temporada. Es un pelotero guante de oro. Ramón Urías estará con nosotros conversando sobre lo que ha sido esta etapa de su carrera llegando ahora a esta misma organización. Ramón Urías con nosotros en los comentarios previos a este juego, la apertura de la serie Padres Cardenales. Todo lo sintoniza a través de nuestra señal en la cadena oficial en español de los Padres de San Diego. Una pausa, regresamos con más.
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6: Con jugador de cuadro del equipo de los Cardenales de San Luis, guante de oro de Grandes Ligas, Ramón Urías nos acompaña aquí en los comentarios previos en la antesala del béisbol. Ramón, como siempre, la oportunidad de conversar contigo, nos cruzamos el camino, gracias por tu tiempo y por acompañarnos.
7: No, gracias a ti por la invitación, siempre dispuestos a hablar con ustedes y aquí estamos para lo que sea.
6: Sabemos que te encuentras actualmente lesionado en el proceso de la rehabilitación para estar de regreso con el equipo de los Cardenales, en donde ha sido una grata campaña para muchos analistas, apuntando un año de reconstrucción para los Cardenales. No es el caso, el equipo en la contienda, peleando no solamente el liderato de la División Central, sino un boleto también vía wild card al playoff. Las cosas han funcionado para ustedes. ¿Cómo ves ánimo del equipo trabajando día a día para salir a competir y al momento más victorias que derrotas?
7: No, súper bien. Creo que, como dicen, ¿no? la gente no esperaba tanto a los Cardenales este año porque estaban en reconstrucción, pero el talento siempre ha estado ahí, ¿no? Gente como Walker, Burleson, Herrera, Wade Holden, ahora que está debutando, tienen un talento increíble. Ha sido de las principales cosas que nos han tenido ganando juegos por desempeños como los de ellos y bien contento de ser parte de este equipo, un equipo con tanta tradición y siempre ganadora, ¿no? Entonces me la he pasado muy bien con estos compañeros, un clubhouse muy joven pero que siempre están trabajando y echándole todas las ganas del mundo.
6: Bueno, esa parte, ¿no?, que mencionas, un roster joven apoyado de ciertos veteranos claves, tú entre ellos, cuando hablamos de tu carrera, esa es la belleza del béisbol, ¿no? Que los números, los premios, hablan por sí solos. Y lo que has logrado tú en tu carrera, ¿qué tú vienes a aportar a este equipo, sabiendo que muchos aspiran a una carrera larga y productiva como la que has construido ya tú en tantos años? ¿Cómo te sientes ser ahora un modelo a seguir? Porque en un momento fuiste ese pelotero joven de primer año con algunos ejemplos que tienes de frente y ahora tú eres un ejemplo veterano para tantos peloteros jóvenes en este clubhouse.
7: No, es un poquito loco, ¿no?, cómo suceden las cosas. Pasa rápido el tiempo y ahora estoy en esta etapa de mi carrera donde ya no soy un novato y no, siempre dispuesto a ayudar a los muchachos. Siempre me la paso hablando mucho con Yeye, lo tengo aquí al lado del locker, entonces me pregunta cositas y tratando de simplificar la carrera siempre. Creo que eres un jugador con tanto talento que va a destacar por muchos años más en Grandes Ligas.
6: Bueno, en lo que refiere para ti en particular, sabemos que el béisbol es un deporte en equipo, se gana como equipo, se pierde como equipo, y la suma de 26 peloteros en roster para conseguir un mismo objetivo. Al final del día, una carrera más que el rival. Si son más, mucho mejor. Pero en base a tu individualidad, ¿a qué atribuyes el éxito, tu permanencia en el béisbol? No sabemos que el talento lo tienes, el trabajo, el profesionalismo, pero ¿tú qué identificas como las claves que te han mantenido aquí el mejor del mundo por varias temporadas?
7: No sé, yo creo que la perseverancia ha sido lo principal, porque sabes que no debuté tan joven como lo hacen otros peloteros. Tenía 26 años, me parece, cuando debuté. Entonces la perseverancia siempre fue como que quería ganarme ese lugar en Grandes Ligas, gracias a Dios lo logré y pues eso mismo me ha llevado a mantenerme unos cuantos años más aquí en el mejor béisbol y pues yo creo que eso es lo principal, la disciplina, seguir trabajando cuando uno no tiene tantas ganas de trabajar es lo que lleva la constancia, ¿no?
6: Una parte tan importante, ¿no? Porque creo que cuando llegaste a Grandes Ligas, en lo que se ha vivido una transición al béisbol, llegaste de los primeros peloteros, sobre todo en esta era, ¿no? Porque el pelotero utility siempre ha existido, pero ahora es más común y es más valioso y más importante. Tú representas esa nueva camada de peloteros con esa capacidad de jugar múltiples posiciones. Estás disponible hoy en segunda, mañana es para las cortas, pues mañana en tercera base. Has sido premiado como guante de oro también, primera base también. ¿Qué tan importante lo ves ahora en el béisbol moderno? Porque mientras que tú fuiste los primeros en tener tal vez ese perfil dentro del pelotero moderno, ahora siendo ya algo, prácticamente una necesidad en la manera en que han construido los equipos sus rosters.
7: Bueno, creo que es muy necesario ahora en estos días, porque sabes que juegan mucho los machos, el pitcher zurdo, y le dan descanso al jugador que tiene bateador zurdo, entonces entra un derecho y ahí se va acomodando la oportunidad donde en cualquier posición. Entonces es muy importante para mantenerte ahí en tiempo de juego y entrando al lineup frecuentemente.
6: Román, te agradezco mucho el tiempo que nos dedicas, mucho éxito, continúas trabajando ese proceso de rehabilitación, sabemos el talento que tienes, la salud, son los retos con los que cuenta todo pelotero, tú lo tienes en ese momento, no nos queda la menor duda que saldrás adelante como siempre. ¿Por qué? Por lo que nos mencionas ahorita, la perseverancia, que es lo que nos dices que te ha mantenido por tantos años en ese béisbol. Gracias por tu tiempo, gracias por estar con nosotros, todo el éxito en lo que continúas escribiendo tu historia en el mejor béisbol del mundo, un mexicano más en Grandes Ligas, y de tal manera que sea un mexicano con tanto éxito en este béisbol.
7: Ah, muchas gracias por la invitación, siempre contento de platicar con ustedes y un gusto saludarte igualmente.
6: Jugador de cuadro, el equipo de los Cardenales de San Luis, rival para los Padres, el mexicano Ramón Urías, hoy nos acompaña en los comentarios previos en la antesala del béisbol. Vamos a ir a una pausa, regresamos con más Padres Cardenales a través de la cadena oficial en español de los Padres de San Diego. Pausa, regresamos con más.
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10: Del manejador de los Padres, con nosotros Craig Stammen, nos habla sobre algunos temas relevantes a los Padres en este momento. De forma inicial, nos habla sobre el buen ritmo de juego que tienen los Padres, ganando 2 series consecutivas y ganando 4 de los últimos 6 encuentros.
11: Yeah, the season is always tough. You know, it doesn't matter if you're losing series, winning series, it's always tough. Every day you've got to show up and bring your A game, but it is a good feeling to have known we've won the last 2 series and scored a few more runs in the last series. That is always nice. Hopefully we can continue those good vibes and the offense can keep clicking.
10: Pero si la temporada es difícil, no importa si ganas series o las pierdes, cada día presenta un nuevo desafío. Tienes que presentarte listo para competir y dar tu mejor versión en cada juego. Pero se siente bien saber que hemos ganado las últimas 2 series. Y la ofensiva ha producido más carreras en la serie más reciente. Eso siempre ayuda a generar confianza y a crear un mejor ambiente dentro del equipo. La clave es mantener esas buenas sensaciones. Seguir construyendo sobre lo que hemos logrado la última semana y lograr que la ofensiva continúe funcionando. Esperamos que estos buenos momentos sigan y podamos mantener esa ímpetu en los próximos encuentros. Craig Stammen nos habla también sobre el plan de trabajo hoy con el pitcher de los Padres, haciendo la dupla de Wandy Peralta como opener, seguido por Lucas Giolito como parte del relevo probable.
11: Trying to help our starters out a little bit, just get a little bit more comfortable, get into the game a little bit. Take that edge off at the beginning of the game, and I think strategically it's probably not allowing them to face the top of the lineup, right away in the game, and maybe not 3 times in the game. The other team's best hitter has to face one of our better relievers at the beginning, and we go from there. Maybe we'll get a little bit more length out of our starters and allow our offense to score some runs and get the lead, and then use our back end guys.
10: Bueno, simplemente tratamos de ayudar un poco en esos abridores. La idea es que puedan sentirse más cómodos al sentarse dentro del juego y quitarse la presión que existe al comienzo del mismo. Punto de vista estratégico, también evita que tengan que enfrentarse inmediato a la parte más peligrosa de un lineup rival y en algunos casos reduce la posibilidad de que sus mejores bateadores los vean 3 veces durante el juego. De esa manera, algunos de los mejores bateadores del equipo rival tienen que enfrentarse primero a uno de nuestros mejores relevistas, de los más efectivos, y a partir de ahí construimos el resto del plan de trabajo. Esperamos que eso nos permita tener un poco más de durabilidad por parte de nuestros abridores y darle tiempo a la ofensiva para hacer carreras y tomar ventaja en la pizarra. De ahí, simplemente entregarle la bola a nuestro cuerpo de relevo para finalizar el encuentro. Y por último, nos habla Craig Stammen sobre este mismo tema, pero alrededor de su experiencia como pitcher opener frente a Cardenales en el 2020, el tercer juego de la ronda Wild Card, los Padres con problemas de picheo optaron por Craig Stammen como el pitcher opener para esa misma jornada. Fue memorable por entrar y 2 tercios de trabajo en blanco.
11: You know what? Those were different circumstances. We didn't have a starter coming in after me. But Wandy is more than capable of doing exactly what I did, more or less, whatever we decide. But, he's built for this opportunity.
10: Bueno, son circunstancias muy distintas. En aquella ocasión teníamos un abridor tradicional programado para ingresar después de mí, así que la situación era distinta. Pero Wandy Peralta es más que capaz de hacer lo que yo logré en esa ocasión del 2020. Deseamos lo que sea detrás de él. Tiene la experiencia, el repertorio y la mentalidad para subir.

0: ese papel y desempeñarse bien en ese tipo de situaciones. Greg Stammen, manejador de los Padres, nos acompaña en los comentarios previos de esta jornada. Finalizamos Grandes al Béisbol. Vamos a una pausa cuando estemos de regreso. Lineups, el play ball, el primer lanzamiento. Juego de hoy, Padres Cardenales, con la voz en español de los Padres. Eduardo Ortega en el play-by-play, acompañado por un servidor, Pedro Gutiérrez. Padres Cardenales, béisbol de Grandes Ligas, a continuación.
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11: Buenas tardes, buenas noches. Saludos cordiales, amigos, en este lunes 15 de junio. Es tiempo de pelota y el mejor béisbol del planeta ya llegó. Porque el béisbol también se ve por la magia de la radio desde el centro de los Estados Unidos, aquí en las riberas del río Mississippi. El simbólico enorme arco de acero, como el simbolismo de la entrada al oeste de los Estados Unidos. San Luis, Missouri, Downtown Sauna, que nos recibe, por cierto, con muy buen clima, en donde no se siente todavía la llegada del verano húmedo tradicional, de los intensos calores en esta gran, llamada por muchos, capital del béisbol. La tradición de los Cardenales de San Luis, un equipo de 1800, de haber sido fundado como los pioneros de la Liga Nacional. Llegamos al juego, 71 para San Diego, los Cardenales en su juego, 70. Cardenales regresa a casa, estuvieron una semana de gira, ganaron la serie Nueva York contra los Mets, 2-3. Y el fin de semana perdieron contra Minnesota en Interligas en el Target Field, ganando solo un juego de los tres. Así que vuelven con una historia de 500 a este, su inicio de una estadía, y reciben al terreno los dueños de la casa. El Busch Stadium está promediando 28 mil aficionados por juego. Es un parque enorme, de una estructura realmente inconfundible. El Busch Stadium número 3, inaugurado en el año 2006. Los Padres vienen triunfantes de haber ganado 2-3 en Baltimore, y con las novedades después de que los Padres tienen que enfrentar la suspensión de su manager por un juego, por los acontecimientos sucedidos el sábado en Baltimore, y perdieron a su pitcher que ha apelado. Ron Marinaccio recibe un castigo de 3 juegos de suspensión. Se mantiene activo en tanto no es presentada la audiencia para que en esa apelación él pueda conseguir quizás la reducción o bien sostenerse el castigo de los 3 juegos. Marinaccio está disponible, pero pesa una audiencia todavía pendiente para resolver su caso. El pitcher de hoy es Dustin May, que va a enfrentarse como Cardenal de San Luis por segunda vez este año a los Padres. El principal es el Gran Marine, el cubano Lázaro Díaz, hoy en home plate, el Crew Chief Umpire, y al grito de play ball, empieza el juego. 6:45, 76 grados Fahrenheit, la temperatura ambiente en San Luis, Missouri. Fernando Tatis arranca bateando 282. Dustin May ha recibido de el dominicano de San Pedro de Macorís un cuadrangular ya en esas entrevistas. Craig Stemmen participó parcialmente en los preparativos del juego, donde permite el reglamento de el béisbol de Grandes Ligas en la disciplina ese tipo de actividades. Pero una vez que se viene el juego, el hombre está fuera del dugout, se encuentra en una de las suites que ofrecen los Cardenales a los equipos visitantes. Mañana volverá a dirigir Craig Stemmen, expulsado segunda vez en su carrera en esta temporada. Fernando Tatis conecta de foul, arranca bateando 282. Y un viejo conocido de San Diego ha sido Dustin May, el pelirrojo tejano de Dallas. Cuando estaba con los Dyers, todo el mundo recuerda aquellos grandes momentos cuando él empezó. Un brazo biónico, sin duda, un brazo eléctrico. Pero ha pasado por cirugías y lesiones a lo largo de su carrera. Lanza en 2-2, lanzamiento malo, y va la cuenta llena. Los 9 Padres. Fernando Tatis en el jardín derecho, regresa a la pradera. Jackson Merrill en el central. Tercer bat, Manny Machado designado. Cuarto bat, Gavin Cheats en el izquierdo. Dustin May se coloca en el ángulo de la placa por primera base. Lanza el derecho. Tejano, roletazo, le tiró Tatis en 3 y 2. Por el short la bola, bote alto. Mason Wynn, out en primera. Aquí empezó la fiesta. 6-3 el primer out. Después de Gavin Cheats como quinto en el orden, Xander Bogaerts, el parador en corto. Sexto, Will Wagner, tercera base. Séptimo va Ty France, primera base. De octavo, San Munson en la intermedia. Y Rodolfo Durán, el receptor dominicano, que viene de ser héroe ayer para los Padres, con otra actuación sobresaliente en producción, el catcher Durán. Una está bateando Jackson Merrill. Se presenta en este tercer año en el Tour de los Padres, visitando el Busch Stadium. Merrill batió en su casa el fin de semana. 3 imparables en 14 turnos. 1 fue home run. Listo. Dustin May. Foul, la pelota hacia atrás, lanzamiento alto y abierto. Dustin May enfrentándose a los Padres. Hoy los encuentra en el camino por 15ª ocasión. Es el resultado general de 14 juegos contra Padres, 70 entradas y recibiendo una cantidad, por cierto, importante. Los Padres de casi un ponche por entrada. May ha ponchado 60 bateadores de San Diego y tiene un diferencial de 3 ponches por cada base por bolas ante los Padres, con una marca negativa. 2 victorias, 5 derrotas ante Padres. Con bateador zurdo se va a recargar la defensa de Cardenales ligeramente a la derecha. Lanza May. Conteo, 2 bolas, 2 strikes. Merrill en 7 jonrones con el que bateó el fin de semana en la Ciudad de la Amistad. En el inicio de esta gira de San Diego, larga gira. 3 ciudades, 2 días de descanso que prolongan más la ausencia de Petco. Y el próximo lunes de hoy en 8, ahí. Grandes emociones en Petco. Va a lanzar May para la goma y swing abanicando. Lo ha rematado para el primer ponche de la noche. Dustin May consigue el segundo out. Y el turno será para Manny Machado, que hoy está en el rol de bateador designado. May lleva este año 4 juegos ganados, 6 perdidos. El hombre tuvo un mes de abril terrible, pero emergió lo que ha sido al mes siguiente su actuación, ya en el mes de junio, mejor las cosas para él. Acaba de lanzar contra los Mets y ganó. Ganó en una blanqueada combinada 7-0 el 9 de junio. Hoy tira en el 6º día desde su última salida. Machado recibe ya el primer strike. La defensa de los Cardenales, dirigidos por Oliver José, el gran Oli Mármol, de familia dominicana, nacido en Orlando, Florida. El manager de los Cardenales, dirigiendo a los 39 años de edad. Próximo ya, el mes entrante, cumplirá los 40 años el dominicano. Alec Burleson, que está quemando la liga por estos días. Primera base, pegando con ron casi todos los días. Lánzame. Aguanta Machado, alto, afuera. El umpire considera buena zona. 1 y 2 para Manny. Alec Burleson en primera. J.J. Weatherholt en la intermedia. En tercera, Blaze Jordan, novato recién subido en estos días a las grandes ligas. Blaze Jordan, lanza, le tiró, machuca la pelota y la bola da un bote muy largo hacia el short y alto. Se mete Mason Wynn y saca Machado 6-3. Ahí terminó el ataque de los Padres. Los jardineros de Cardenales, el regreso de este hombre de origen japonés, de sus ancestros, Lars Nootbaar, tras 2 cirugías. Se perdió 2 meses en la temporada. Acaba de ser activado Lars Nootbaar en el jardín izquierdo. Nathan Church en el jardín central. Y Jordan Walker, que también está matando el picheo contrario, juega el jardín derecho. Jordan Walker, líder en carreras producidas en toda la liga. De receptor, el novato Jimmy Crux. Jimmy Crux, tejano. Lo acaban de llamar también de las menores. En batería con Dustin May hoy. Los Padres se van en orden. Sin despeinarse, retira Dustin May. Incluye un ponche. 3 bateadores, 3 out. Los Padres, 0 en el Busch Stadium, número 3. Los Cardenales vendrán a enfrentar en un día de bullpen con Wandy Manía, tirando su tercera apertura en Grandes Ligas. El dominicano, llamado con todo afecto Wandy Manía, el gran dominicano, brazo de hule, donde lo necesita el equipo. Wandy Peralta va a iniciar el juego. Los Cardenales vendrán a batear. Comerciales.
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11: Mejores lugares de cada división. Y San Diego trata de regresar a la postemporada. Después de complicado año, está bateando J.J. Weatherhall, conecta foul hacia atrás. En este bullpen day, Wandy Peralta se está enfrentando a los Cardenales por primera vez en plan de abridor. Lanza el zurdo dominicano y mucha medicina, la experiencia de Wandy Manía. Acaba con el novato Weatherhall. Ponche, tirándole un pichó afuera y así arranca el juego. Peralta tirando su encuentro 29 del año. Ha vivido toda esta temporada en el bullpen, 28 juegos en relevo, 2.18 de efectividad. Y la carrera de Wandy Peralta como pitcher abridor ha cubierto dos veces la rotación de la necesidad del equipo. El año pasado, la última vez, lanzó contra los Dodgers en un juego que abrió Clayton Kershaw y que ganó el equipo azul de Los Ángeles. Está bateando Iván Herrera, el designado. El panameño también receptor, 2.67. Cardenales tiene 38 victorias, 31 derrotas. Segundo lugar, a 5 de líder de los cerveceros. Han sido un equipo revelación. Han estado compitiendo sólidamente y no fueron considerados favoritos para estar en los primeros lugares. Lanza Peralta, recta adentro. Foul, Herrera manda la bola a las gradas por la derecha. Después de Iván Herrera, Alec Burleson en primera base. Cuarto va Jordan Walker, jardinero derecho. Quinto en la alineación, Lars Nootbaar en left field. Messenwin, campo corto. Como séptimo, el novato receptor, Jimmy Crooks. Lanza Peralta y le quita velocidad. Uno de los mejores cambios que tiene el bullpen de San Diego y de la liga. Va al conteo de 2-2 ahora. Herrera ha sacado 9 jonrones. Como relevista, 528 juegos. Y hoy apenas su tercera aparición abriendo. Línea flotada. No tiene mucha fuerza, pierde distancia la pelota. Gavin Sheet tiene que adelantar 3 pasos para capturar el segundo out del juego. Línea al 7, se va Iván Herrera, el centroamericano. Como octavo, Blaze Jordan, el tercera base novato. Y Nathan Church en el jardín central, que le tocó estar en los 4 juegos. Muy activo, por cierto, tuvo buena serie visitando Petco. Primer envío de Peralta. Tercer bat, Burleson arrastra la pelota. Terrenos de segunda base, San Moon Song. Y el coreano tira con Ty France para el out número 3, del 4 al 3. Son los 9 Cardenales: Weatherhall, Herrera, Burleson, Walker, Nootbaar, Wynn, Crooks, Jordan y Church. Ha tenido un buen arranque Wandy Peralta en aparición como relevo 29 victorias, 21 derrotas. Hoy es su juego 529, pero como pitcher abridor, limitado a dos salidas, ya tiró hoy su cuarta entrada de relevista, de pitcher abridor, siendo relevista en Grandes Ligas. Hoy tiró cuatro innings ya completados, lo que le está dando buena actuación. No le han hecho daño alguno en sus cuatro innings lanzados. Vamos a la segunda entrada. La tarde empieza a caer en San Luis. Todavía la puesta de sol refleja luz natural en el sector del center right. El resto ya tiene el sistema de alumbrado encendido. Una entrada completa. Empezó la serie. Padres en San Luis, 0-0.
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1: Batear ahora Xander Bogaerts. Sacó Dustin May, la primera entrada en 15 lanzamientos, en el mínimo 3 bateadores y con un ponche. Primer turno ahora para Xander Bogaerts. 2-28. Bogey fue también parte de ese conflicto que tuvieron en las emociones en el terreno y que vino a ser precisamente la suspensión que ahora pesa sobre los padres del manager, reclamando fuerte al umpire la discusión, defendiendo el caso del Marinaccio. Un pelotazo que le había dado el pitcher novato Trey Gibson a Xander Bogaerts en la cabeza. Se quedó en el juego una entrada, no pudo continuar, tenía rigidez en el cuello. Y la medida precautoria sugerida por los médicos fue sacarlo del juego para descansar y observarlo médicamente. Está bateando de foul. Bogaerts tiene 0 bolas, 2 strikes. 8 jonrones para el campo corto de Aruba. Lanza May pegado. Le tiró. Roland arrastrada. Tercera short. Le pasa la bola al novato Jordan. Atrás lo cubre el short. Otra buena jugada de Mason Wynn. 6-3. Y ha tenido mucho tráfico con este pitcher. De muchos runs al cuadro. Han sido 4 outs de los primeros 5. 6-3 en la ruta. Viene a batear Will Wagner. Wagner está convirtiéndose en una revelación. También subido de la AAA. Los Padres tienen en el roster en estos días 5 peloteros de los Chihuahuas del Paso, cubriendo las ausencias y necesidades del equipo. Y uno de ellos es Will Wagner. Por ahora está batiendo 444 en participación. Will Wagner lleva además una buena actuación de designado. Le tiró, conecta retrasado en 0 y 1. Por tercera la bola, Blake Jordan. Rápido el tiro. Toma un bote alto con el guante volteado y saca en primera 5-3. Wagner, y ahí va, 6 bateadores, 6 outs. Dustin May, que la mayor ausencia ha sido por la cirugía del codo 2 veces. Lo operaron en el 2021. Lo tuvieron que volver a operar al pelirrojo tejano en el 2023, sus años con los Dodgers. Una entrada y media. Se mueve el juego muy rápido. Los Padres 0, los Cardenales 0.
0: San Diego. 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

Y además que roba las bases también en sus estadísticas. Cuarto en el orden. Lleva 10 estafas este año. Los Cardenales acaban de batear el primer hit del juego. Un